vallenata, uno siempre tiene una canción que le llega al corazón. Para mí, esta es la canción que me llega al corazón. Y si algún día me pase lo que me pase, o siempre me encuentre presente, quiero que me recuerden con esta canción y dirán, esta es la canción que le gusta a Caleb Morales. ¿Qué dice?

parte de la canción. Ustedes la hacen mejor que yo. Así que yo quiero que me acompañen en el coro. Que dice, no en el coro, tú eres la que, en ese no, sino en este, en el, pero que se escuche en toda Cúcuta.

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No, señor, ¿yo qué voy a querer cantar? Con ese pase no provoca cantar. ¡Lo repetimos! ¡Lo repetimos! Ustedes tienen como... ¿Están afónicos? ¿Están roncos? ¿O yo estoy sordo?

0: Oye, Rebocho, ¿y tú me vas a dejar así picado? ¿Tú me vas a dejar así picado?
1: ¿Cómo se le ocurre, profesor?
0: ¡Dice!

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1: Esta es la historia del general portugueseño Pedro Pérez Delgado, el que llamaban Mai Santa, el último hombre a caballo.

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0: pasa? Y señores, ¿qué tal? Muy, pero muy buenos días para todos. Feliz viernes, feliz comienzo o inicio del fin de semana para algunos. Nosotros estamos ya acá activos en buena compañía, 94.1 FM, para llevarles a todos ustedes lo que será nuestro programa deportivo el día de hoy. Omaira González, dirección, Nerio Ramírez, coordinación, frente a los micrófonos. Nuestros amigos de todas las mañanas, Albert Cáceres, Jesús Rodríguez en los controles, el señor Gabriel Sánchez Ortiz también por allí. Y que tiene el placer de presentar para todos ustedes este servidor, Joao Sepúlveda. Señoras y señores, bienvenidos. 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
0: Hoy saludando a mis compañeros, hoy viernes, hoy comienza la Liga Fútbol. Qué alegría, muchachos, por ver al Deportivo Táchira. ¿Cómo estás, Jesús?
2: Muy buenos días, Joao y compañeros. Sí, tengo audiencia de 94.1 FM, buena compañía. Un día como hoy, 31 de julio, pero del año 1916, nace Ignacio Trelles, histórico director técnico mexicano y uno de los entrenadores más ganadores en la historia del fútbol de dicho país. En el año 1949, River Plate derrotó a Boca Juniors 1-0 en el Estadio Monumental con gol de Ángel Labruna. Como dato histórico y curioso, el arquero Amadeo Carrizo salió lesionado por 8 minutos y el delantero Alfredo Di Stéfano tuvo que ocupar el arco de River. En el año 1960 nace Pablo Larios Iwasaki, recordado guardameta de la selección mexicana y campeón de la primera división con el club Puebla en el año 1989. En el año 1976, la gimnasta rumana Nadia Comaneci hizo historia en los Juegos Olímpicos de Montreal al obtener la primera calificación perfecta de 10 puntos en la historia de la gimnasia en una competencia olímpica en las barras asimétricas. Y en el año 1976 también nace Paulo Guanchope, destacado delantero costarricense y uno de los máximos referentes históricos de su selección en el fútbol internacional. He allí las efemérides y hitos importantes en el día de hoy, 31 de julio.
0: Hola, Albert, ¿qué tal? ¿Cómo te va? ¿Cómo estás? Bienvenido a Radio Sport, bienvenido a buena compañía, 94.1 FM. ¿Cómo le va, compañero?
3: Buenos días, Joao, buenos días para todos los oyentes ya conectados a través del dial 94.1 y ya a través de nuestro canal de YouTube, arroba Radio Sport TD. Bueno, hoy arranca. Hoy llega el 31 de julio, viernes 31 de julio, el último día del mes número 7 del año 2026 y el arranque de una nueva ilusión, de un nuevo torneo, en esta oportunidad el clausura para lo que es el fútbol profesional venezolano y las aspiraciones del Deportivo Táchira. Arranca en el oriente del país, en Anzoátegui, Puerto La Cruz, contra un equipo renovado, un equipo que viene al protagonismo del fútbol nacional como lo es el Anzoátegui, dirigido por Giancarlos Maldonado, en donde esos refuerzos que fueron presentados en la mañana del día de ayer, donde conversamos con el compañero Daniel Parra, en el cual pues nos daba de que sobre las horas de la mañana esa conferencia de prensa, esa rueda de prensa para darle la alta a las plantillas, para darle la bienvenida a los refuerzos y lo que se viene para el clausura 2026 con un reto importante para Giancarlos Maldonado, en donde es darle el protagonismo al club, en donde es meterlo entre los 8 como él lo indicó. Y quizás eso pues es lo que va a arrancar el día de hoy sobre las 6:30 de la tarde. Y un Deportivo Táchira, Jesús, que desde el día miércoles en la tarde ya está ubicado en Anzoátegui. Ya está ubicado en Anzoátegui, una logística que le termina quizás por llegar un poco cómodo, ¿no? En lo que fue ese día de ayer, donde prácticamente el miércoles soltó el viaje, ayer preparó lo que es último detalle para el compromiso y hoy afrontarlo para conseguir la victoria y arrancar con el pie derecho en lo que es en el torneo clausura. Porque en un torneo de tan solo 13 fechas, en donde más allá de que se busca la clasificación de los 8, hay que mirar la acumulada porque ahí es donde está el premio a lo que va a ser la temporada 2027. Y pensando en eso, quizás este arranque hoy del Deportivo Táchira puede ser vital.
0: Sí. La idea es que ustedes que están allí conectados ya con nosotros empiecen a comunicar al 0424-772-0972-0424-772-0972 o que nos escriban también a nuestro chat y nos digan cómo va a quedar el compromiso, cómo va a quedar el partido, cómo sale hoy Táchira. Quiero leerlos, queremos, mejor dicho, leerlos, que ustedes sean parte de nuestro programa la mañana de hoy. Jesús.
2: Sí, sin duda alguna, el equipo Deportivo Táchira en los últimos tiempos se ha caracterizado por hacer un trabajo logístico de la mejor manera posible. No significa ello que tenga algunos inconvenientes en algunos casos. Sin embargo, en esta oportunidad llegó con antelación, se ha preparado a conciencia para afrontar este torneo clausura con el ímpetu, la intención y, por supuesto, con algo que es fundamental en un equipo. Hay camaradería en el grupo. Están bien preparados, aunque tengan ausencias, se van a sustituir con los jugadores que estén mejor. Y hoy se da inicio a un torneo que va a ser vibrante. Y va a ser vibrante porque hay varios equipos que están encaminados a buscar la clasificación a la fase de grupos en el de la Copa Libertadores de América. Pero Táchira no es la excepción. La meta que se tiene entre ceja y ceja es clasificarse a la fase de grupos. Por ende, lo que mencionaba Albert es fundamental. No se va a descuidar dicha tabla acumulada. Por el contrario, va a comenzar a buscarlo desde la primera jornada. Y hoy es el día del inicio y Táchira va por los 3 puntos.
0: Eso es correcto. ¿Cómo puede quedar ese compromiso, Cáceres? ¿O cómo puede salir, mejor dicho, hoy Táchira?
3: Bueno, hoy el Deportivo Táchira, ya ante la ausencia de Sosa y la ausencia del jugador Provenzano, pues da de que uno se forme los 4 en el fondo como lo venía desarrollando, ¿no? Con el jugador, en esta oportunidad pues será Delvin Alfonso por el costado derecho, será con los centrales Guillermo Frata, puede ser Lautaro Luzni, ¿por qué no? Si terminó de muy buena manera el torneo de apertura, y da y Juan David Sánchez por izquierda. Quizás en la mitad del campo, como terminó Almalga, coexionando, ¿no? Y comunicándose esa pareja, como lo fue Oscar Hernández con Agustín. Coquito Ramírez para mí terminó bien el torneo de apertura. Coquito Ramírez con Adalberto Peñaranda, Polero y Brian Palmesano. Creo que eso es lo que podría estar presentando el equipo el día de hoy, sosteniendo y basándonos en lo que fue el torneo de apertura. Ahora, si Recoba ha venido preparando o ha tenido un módulo táctico o unas piezas distintas a los que hemos mencionado, pues sería algo que le estaría dando ese plus, ¿no? A lo que va a ser el partido el día de hoy. Porque mirando la convocatoria aparece Calzadilla. Recuerde que Calzadilla pues pasó por una lesión en la apertura y prácticamente pues no estuvo sobre el final de la fase regular. Y en esta oportunidad pues tiene a Calzadilla, tiene por allí a Valentín Adamo, es el nuevo refuerzo. Hay que ver si aparece el jugador Norberto Jiménez, si se pudo realizar.
2: No creo que esté para el primer partido.
3: Jefferson Caraballo va a ser una alternativa, el jugador para lo que pueda ser hoy el partido, el desarrollo de los 90 minutos. Y creo que esto más que las piezas es la idea que requiere el cuerpo técnico para afrontar el torneo de clausura. Yo creo que es la idea y ya cristalizar lo que se desarrolló en el torneo de apertura. En donde quizás en el torneo de apertura lo más vulnerable del equipo fue la definición y arrancando, que fue esos equipos que lograron quizás hacer una transición rápida y le convirtieron a Táchira. Pero eso se fue solventando a medida que se iban desarrollando, iban pasando las fechas. Pero la vulnerabilidad de la definición creo que se llegó al final, al último partido contra Estudiantes, y no se logró quizás afinar la puntería de la mejor manera, porque Táchira queda al borde de una final por 2 goles. Y si miramos la cantidad de opciones que creó en aquel partido frente a Estudiantes y donde Eddie Robert fue figura, creo que en el torneo clausura me parece que tiene que afinar la puntería.
2: Pero en esta oportunidad yo creo que el Deportivo Táchira se armó de una mejor manera, de 3/4 de cancha hacia arriba. La presencia de Valentín Adamo le va a dar al equipo atigrado más solvencia en el frente de ataque. Ahora, para el día de hoy, yo pienso que se podría dar alguna sorpresa en cuanto a la zona defensiva. De repente no se la juega el técnico con el lateral.
3: Delvin Alfonso
2: no se la juega como lateral, sino pone a Camacho. ¿Por qué? Porque con Delvin Alfonso, al interiorizarlo, ¿verdad?, va a generar equilibrio en marca, porque el equipo de Anzoátegui no va a ser un equipo que se va a encerrar atrás. Él va a proponer. Y si un equipo te propone, tiene que estar equilibrado. De repente juega con Delvin en la mitad del campo, ¿verdad? No coloca o no expone desde el minuto inicial a Coquito. Se la juega con Palmesano, con Peñaranda y, por supuesto, con Polero en el frente de ataque. Eso se podría dar. Vamos a esperar a ver cuál va a ser la decisión final del cuerpo técnico. Pero yo pienso que va a ser por esos lados. De no ser así, la que usted acaba de mencionar también podría ser, pero siempre y cuando se tome el resguardo con Agustín Pérez y Oscar Hernández, ¿no?, que son fundamentales allí en la mitad del campo.
0: Lo que pasa es que Camacho tiene rato que no juega por esa zona, porque si no estaba Provenzano, estaba Delvin, y si no Wilches.
3: Y hoy los dos últimos mencionados
0: no están.
3: Ni Provenzano,
0: es morir,
3: por una
0: morir.
3: Lesión, una recuperación,
0: sí.
3: Y Wilches, porque está en los Juegos del Centro del Caribe. Sí,
0: Centroamericanos.
3: Entonces, esto da a la alternativa de que Delvin Alfonso sea la primera opción, porque salir a atacar, o por lo menos salir con lo mejor que hay, o con lo que Recoba y su cuerpo técnico han preparado a lo largo de esta mini pretemporada, es lo ideal. Sí, es lo ideal. Porque a lo largo de la apertura siempre se esperaba de que golpeara primero el rival para reaccionar. Y pasó en varios compromisos. No sé por qué esperar si puedes golpear primero, y creo que manejarlo desde ahí, desde lo que haga, arrancando, es con mucho más cómodo. No hay esa ansiedad, no hay esa presión. Entonces, por eso parto de que hoy Táchira debe salir con lo mejor que ha preparado en la mini pretemporada para afrontar el torneo clausura, respetando al rival, y la manera de respetar al rival es jugando al fútbol.
0: Eso es correcto. Gabrielito, habilitamos esto por acá, por favor. Vamos a colocar para escuchar un poco lo que fue la presentación también ayer del Deportivo Anzoátegui, ¿no? Porque se presentaron los nuevos jugadores, se presentaron por allí los refuerzos que tiene este Anzoátegui para lo que va a ser esta temporada. Esta temporada que va a arrancar, que lógicamente, como lo hablábamos ayer, ¿no?, con Daniel, Anzoátegui está obligado a empezar a sumar porque tiene la tabla ahí ajustadita en la zona baja, ¿no?
2: Pero ojo, que yo pienso que este Anzoátegui se reforzó con la intención de competir, no de quedarse en los últimos lugares, para nada. Es un equipo, conociendo a Giancarlo Maldonado, al igual que a su señor padre, cuando son características muy similares en ese sentido, y tienen un gen ganador. No pienso que esté solamente con quedarse en la primera división o mantenerse en primera división. Van a tratar de hacerle daño a los rivales. Y más cuando se enfrenta a un Deportivo Táchira. Eso hay que decirlo. Se juegan un honor aparte y van a tratar por todos los medios de hacerle daño al equipo atigrado. Ah, que Táchira está bien preparado, sí. Que es superior en nómina, también. Pero los partidos hay que jugarlos. Son 11 contra 11 y son 90 minutos de infracción en cancha.
3: Queremos saludar a todos los que se conectan a través de nuestro stream @RadioSportTD. Franklin Castellanos también nos escribe allí. Buenos días, muchachos. Nos escribe Franklin Chacón, saludos y bendiciones a la banda y sus seguidores. Aguante Táchira, aparte de los mensajes que nos dejan a través de nuestro canal en YouTube.
0: Vamos a escuchar la presentación de los refuerzos del Deportivo Anzoátegui. El primero que habla es Charlie Ortiz.
4: Hemos pasado por
0: habla Carlos Lozano
4: del terremoto, donde muchas personas han sido afectadas. Creo que todos hemos sido tocados de manera directa o indirectamente y ha sido algo duro. Y bueno, desde ese punto hoy creo que más que nunca debemos agradecer las oportunidades. Hoy estoy muy contento y ilusionado de poder estar aquí nuevamente y de pelear por cosas importantes.
0: Carlos Cermeño.
5: Vamos a tener un semestre bastante positivo, bastante bueno. Con la llegada de todos nosotros y la gente que ya pertenecía al club, más todo el trabajo que están haciendo de arriba, vamos a concretar algo bonito.
6: Afortunadamente me he encontrado y me han recibido de buena manera. He podido compartir con grandes personas, con jugadores de mucha trayectoria, mucha experiencia, y con la cabeza principal, que es un jugador histórico de su país. Va a aportar mucho a nosotros para nuestro crecimiento.
0: Bueno, ahí estaba la presentación de los cuatro jugadores del Deportivo Anzoátegui para lo que va a ser el partido de hoy. 6:30, está todo listo allí en el Estadio Monumental de Puerto La Cruz.
3: Todo preparado para el arranque del torneo de clausura para el Deportivo Táchira, afrontarlo porque allí es donde está el objetivo inmediato, que es la acumulada.
2: Sin duda alguna.
3: La tabla acumulada es el objetivo inmediato hoy del Deportivo Táchira para llegar y trascender en lo que es en la próxima Copa Libertadores, o participar o estar en la próxima Copa Libertadores, que le va a generar un ingreso económico importante para reforzar lo que tiene. Pero hoy arranca ese andar, hoy arranca ese camino, hoy arranca lo que es eso, ese torneo, esa fase regular de 13 fechas que se van a desarrollar a lo largo de este segundo semestre del año 2026.
2: Y el equipo va a ir a buscar los tres puntos, porque hay un adagio popular que es convincente, que permite, por supuesto, afrontar los torneos con esa hambre que es necesaria para sumar de a tres. Y eso simple y llanamente se consigue con el esfuerzo. El equipo viene trabajando con antelación, se ha preparado de la mejor manera, hizo partidos internacionales, amistosos, que lógicamente le permiten llegar al día de hoy con ese ímpetu, con esas ganas, con esa actitud de parte del cuerpo técnico, junta directiva y por supuesto la afición, que también lo respaldará allí en Puerto La Cruz, a sumar de a tres. Van a ir a buscar los tres puntos y lógicamente el que pega primero pega dos veces.
3: El Deportivo La Guaira es el líder de la tabla acumulada con 27 puntos, Metropolitanos es segundo con 25 puntos y el Deportivo Táchira es tercero con 24.
2: Es decir, está a tres puntos del puntero.
3: Después aparece la Universidad Central de Venezuela con 23, cuarto en la quinta casilla Portuguesa con 20, Estudiantes de Mérida es sexto con 20, Carabobo es séptimo con 19, Puerto Cabello es octavo con 17. Después viene Zamora con 17, Caracas con 15, Rayo Zuliano con 14, Monagas en la posición número 12 con 11, Anzoátegui, que es el rival de turno el día de hoy, en la casilla número 13 con 9 puntos, y de último Trujillanos, el único equipo que no ha logrado ganar en el campeonato, con 4 puntos, 4 empates, 9 derrotas. Esa es la acumulada para arrancar el torneo clausura el día de hoy.
2: Ojo que también se pone interesante los puestos bajos de la tabla acumulada, porque Trujillanos también se armó.
0: Sí.
2: Trujillanos cambió el equipo, va a ser otra cosa. Y Anzoátegui también. Así que los que están un poco más arriba, cuidado, ¿no? Tienen que ponerse a trabajar.
0: Vamos a ir indagando, muchachos, antes de irnos, o vámonos primero a la pausa de la estación. ¿Saben para qué? Para buscar cuál ha sido la convocatoria, que Táchira aún no la coloca. La irá a colocar sobre horas del mediodía, como siempre hacen. Pero por las imágenes que se empiezan a mostrar, uno puede ir descartando o metiendo en la lista cuáles son los convocados que ha hecho el club para lo que va a ser el compromiso. Empezamos. Óscar Hernández es uno de los que se empieza a ver. Luis Zúñiga también es uno de los que ha viajado. Está Boscán
2: central.
0: Central y Juan David Sánchez. Atrás está el hoy día el segundo arquero, que es Edwin Vargas. ¿Por qué? Dirá la gente, ¿por qué dice Joao atrás? Porque es lo que se deja ver
2: en las imágenes
0: del entrenamiento ayer en Paratá. Agustín Pérez. Y hay otro chico acá que está convocado. Este es de las categorías menores. Ahí están han llevado para empezar a empaparlos también en lo que tiene que ver con esta convocatoria del equipo de primera división. Quique Méndez es otro de los convocados del club. Alejandro Araque, que hoy sí o sí será el arquero titular del compromiso, ¿no? Polero, el delantero. Ahora bien, Coquita pregunto, Ramírez. ¿Está inscrito Adamo?
3: Claro.
2: ¿Sí?
3: Claro.
0: No, lo digo por la cuestión esta que sucedió o que pasaron hace unos días de que Táchira no podía inscribir.
2: No, ya, eso estaba normalizado.
0: Dijo el ingeniero Coco Ramírez, Palmesano, Delvin Alfonso, Peñaranda. Allí está Adamo,
2: sí, ahí
0: en
2: está.
0: Los videos. Calzadilla es otro de los convocados que tiene hoy el club para el partido. Lautaro Lugni. Para ver otro Rondón, ¿no, Albert? Que los pudo observar y también
3: Rondón
0: en
3: Junior,
0: el
3: Junior. Rondón Junior. Es correcto, ese es el que fue convocado y parte de los jugadores que han viajado para formar esa convocatoria en el primer partido del torneo clausura. Ahí es sencillo de descartar. Fioravanti, Balsa, Montañé, ya lo que mencionaron, Pompe, Caos, lógicamente, Cariaco, Camargo. Estamos hablando ya de 5 o 6 jugadores que...
0: Y los tocados, ¿no?
3: Y los lesionados que son Provenzano y el jugador expulsado, que es Carlos Sosa.
0: Es correcto, son los que...
3: El resto es la misma plantilla, es el mismo equipo, que van a aparecer canteranos, sí.
2: Y eso es bueno.
3: Van a aparecer.
2: Eso es bueno porque se espera utilizar algunos de esos chicos que vienen proyectándose, que lo vienen haciendo con la intención de llegar al equipo atigrado. Así que es cuestión de tiempo también.
0: Es correcto, de esperarlos.
2: Y esperarlos un poco, claro.
0: Es así. Vamos a la pausa, muchachos. Ya venimos con mucho más. Aquí estamos en Radio Sport.
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0: Señor Ortiz, bienvenido nuevamente a las cabinas. Daniel tiene más bienvenidas que que un presidente. ¿Cómo está, Daniel?
2: Hola, muchachos, ¿qué tal? El saludo para todas las personas que están ahí conectadas a través del dial 94.1 FM.
0: Ahora sí, compañía. Dijo usted, ahora sí.
2: Y a través de nuestro canal en YouTube, Radio Sport TD. Así que el saludo para... ¿Qué fue el que me envió el saludo? ¿Joel Culé?
0: Joel.
2: El saludo para Joelito.
0: Ya lo conocen, ¿no, Ortiz?
2: Sí, no, ya es parte de esta... Bueno, sí, todos sí. Ustedes son parte de la banda de Radio Sport. Bueno, hoy par de partidos, ¿no? Par de partidos, juega Portuguesa Carabobo, 5 de la tarde y a las 6:30 jugará el Deportivo Táchira ante Anzoátegui a domicilio. Vamos a ver cuál va a ser ese planteamiento de Álvaro Recoba. Si va a mantener ese esquema 4-2-3-1 o si va a sorprender con ese doble 9, capaz lo del doble 9 lo podamos ver en algún momento en el partido o lo vamos a ver habitualmente acá en Pueblo Nuevo. Pero quisiera saber, ya tengo esa ansiedad de ver qué va a poder o qué va a plantear Álvaro Recoba, porque bien lo dijo, hemos modificado la forma de jugar, así lo dijo en la zona mixta, la atención a los medios, queremos observar. ¿Cuál es esa planificación que tiene Álvaro Recoba para este torneo? Si bien Albert lo decía, que lo que hizo falta es el gol, pero hubo mucha irregularidad en la forma de juego del equipo a lo largo del torneo de apertura.
3: Claro, esa intermitencia de un partido sí, un partido no, un partido sí,

0: lo que también llevó a que el equipo pues no lograra el objetivo por completo, ¿no? Porque fíjese que por momentos en dos partidos consecutivos pudo conseguir algo, después volvió a caer.
1: Y después, estuvo Oscar Hernández en ese momento, ¿no?
0: Exacto, entonces cuando el equipo cayó sobre el final, no estaban las piezas que lograron tener su nivel óptimo en rendimiento, hablo de Oscar Hernández. Y en su momento cuando Peñaranda estaba arriba, en un buen nivel, se lesiona. Entonces el equipo se trastocó en el cuadrangular.
2: Se lesionó en ese partido en Caracas, ¿fue?
0: Contra la UCB en la fecha número 12. Sí. No jugó la 13 y no jugó las cuatro primeras fechas del cuadrangular. Y se notó la ausencia porque era el jugador que venía en un ascenso importante, en lo individual y en lo colectivo. Y hoy pues volvió otra vez nuevamente, tiene que retomar ese ritmo en el cual le habían dado y esa confianza. Esperemos que logre otra vez estar a tono de Alberto Peñaranda, porque fue importante en aquellos momentos cuando el jugador creció futbolísticamente.
1: Sí, sabe que me pongo a analizar y con la ida de Cariaco González prácticamente se pierde un jugador más ahí. Digamos que en un momento juegue Palmesano Sosa. Ya Táchira en el banquillo no tiene otro jugador similar a ellos.
0: Claro.
1: Y ahí ya se pierde, por eso se pierde esa profundidad en esas características, ¿no?
0: Es que lo hablamos recién que se escuchó y se mencionó lo que se hacía en ese intercambio de jugadores. No es una alta porque, a ver, está cambiando
1: bueno,
0: un jugador.
1: Es una alta en la primera línea.
0: Exacto.
1: Pero en la segunda línea sí es una baja, porque no hay otro jugador de esas características. Si llegan a jugar Palmesano, Sosa, que son los jugadores de creación, si miras al banquillo, ¿quién queda?
3: Quizá vaya a utilizar a un jugador que lo pretendió utilizar el profe Álvaro El Chino Recoba al inicio del torneo inmediatamente anterior, a Gustavo Lozano en primera línea, y él le podría colaborar en segunda línea.
1: Es que realmente el técnico más, lo dijo, es un jugador línea. De segunda línea. Es correcto. Es un jugador de segunda línea. A ver, hablamos en la zona de creación. Bueno, capaz ahí es sí, la oportunidad exacto. Para Gustavo Lozano, ¿no?
0: Exacto, y si Jefferson Caraballo le puede dar la salida y el corte, o sea, dos funciones que tiene el jugador, y si termina dando el salto importante en el Deportivo Táchira.
3: Y el equipo Deportivo Táchira va a alcanzar algo que es fundamental, el equilibrio pleno en la mitad del campo.
0: Porque es que, Daniel, a ver, el Cariaco, sabemos lo que es Cariaco. Sabemos que Cariaco, cuando ingresó conectado al partido, resolvió, tampoco hay que ser ajeno a esto, resolvió, pero en su momento cuando se necesitó quizás cayó en la ansiedad de que el partido estaba presentando, porque por momentos en un compromiso también ingresó a repartir.
1: No, es que yo no estoy juzgando lo que aportó al equipo, sino el estilo de juego y las características que pueda tener en cuanto a alternativas en la plantilla luego de su partida. Ahí el ingeniero la saca, la de Gustavo Lozano. Bueno, puede ser una de esas alternativas, Joao.
2: Yo les voy a decir a ustedes algo, muchachos. Esperemos. Esperemos lo que nos demuestre hoy el compromiso. Se me viene a la mente lo que hablamos ayer o antier de lo que dijo en algún momento el profesor, lo que dijo Recoba. Dijo, en esta ocasión vamos a tener a un Palmesano que ha podido realizar toda la temporada y creo que por ahí van los tiros.
1: Sí, claro, pero digo yo, cuando jueguen Sosa Palmesano, los dos, miras al banquillo, creo Gustavo Lozano es el único.
2: Estará Lozano, pero igualmente está el jugador, y si no, pues están apostando también a lo que les pueda brindar el otro chico que está, si va o no, si se queda o no se queda.
3: No, yo creo que él se va, Luis Fer Carrero. No quiere estar acá, y entonces si no quiere estar acá, pues tendrá que irse.
1: Y en lo
3: así de simple.
1: Y en lo personal, creo que se equivoca, ¿no?
3: Se equivoca, en lo personal, claro que se equivoca.
1: Porque hay que afianzarse, por lo menos en un equipo, mire que se fue al equipo europeo, no vio minutos, no tuvo la continuidad, y quiere seguir probando en Europa. ¿Por qué no quedarse en un club, agarrar minutos, convertirse en un jugador importante y luego dar el salto?
3: Ojo, que el dinero llega por añadidura. No hay que irse a buscar dinero de una vez y después se frustra como profesional. El jugador tiene madera. Ah, bueno, demuéstralo en Táchira. Y si claro. Lo demuestra y se consolida, se va. y tranquilamente va a conseguir, de repente no un equipo como ese, hasta mejor, porque a veces cuando ya se va con solidez mental y física y deportiva, es distinto a irse a aventurar a ver si le dan minutos.
0: Bombardero, bueno, señores, hoy comienza de visitante este torneo clausura, esperando la promesa de Gerson Chacón de dos jugadores de refuerzos. Ojalá sea un central y un extremo para que tenga recambio. Willy nos dice, muchacho, ayer escuché por el programa de Jairo Cárdenas, ese es en Mérida, y dice que José Balsa aún no llega a Estudiantes por un problema jurídico con Táchira. Según dicen ellos, que él pide la salida por no estar al día. Me parece que Táchira pide un préstamo para que salga a Mérida. Creo que eso hizo Táchira con Monaga y Caraballo por los 6 meses que le quedaban. Táchira Grande nos dice, se viene la Liga Fútbol, la nuestra. Esperemos todos los partidos tengan VAR para que todos los partidos lleven su legalidad y no se empañe como algunos partidos en la fecha pasada, amigos.
3: Coincidimos plenamente.
0: Joel nos dice, saludos, amigo Ortiz, un fuerte abrazo. Le aconsejo no ver películas en la tarde, en la noche, ni usar el móvil porque te quita el sueño y luego te cuesta madrugar. Aguante, Táchira.
2: No puede soltar, consejo, ¿no? Sí, no, y es que no puede soltar el peluche temprano, ¿no?
0: Cheo Marín, saludos desde Naranjales en sintonía.
2: Hola, Cheo, un abrazo para ti, saludos a la gente de la zona sur de nuestro estado Táchira.
0: William Acuña, en el torneo Apertura, el equipo se armó completamente nuevo al inicio. Se incorporaron piezas importantes en el transcurso. Hoy el equipo está consolidado. Táchira es un equipo fuerte de cara al clausura. Héctor Mora, buenos días, banda de Radio Sport, vuelve el fútbol. Nos da muchas alegrías, mi Táchira va por la acumulada, el clausura y la estrella. Rigoberto Varelo nos dice, Valero, compañeros, Táchira juega con la ventaja del resultado de las 5 y ese es un plus para el equipo.
3: No,
2: que juega con el resultado ya de las 5 de la tarde, es lo que no, quiere
3: está
2: decir.
3: Está empezando el torneo.
0: Sí, exacto, está empezando. Iba a repasar la convocatoria del Carabobo, ¿no?
2: A ver, hoy arranca ya el torneo. Vamos a repasar también cómo arranca la liga. Daniel, que tiene allí como sí, ese bueno,
1: el Portuguesa, Carabobo a las 5 de la tarde.
2: Es el único de hoy.
1: Posteriormente el de Táchira.
0: Carabobo, como la convocatoria del Carabobo para el partido de hoy. Miguel Silva, Diego Gil.
2: Sí, buen arquero, Miguel.
0: Marcel Guaramato, Jean Fuentes, Leonardo Aponte, José Durán, Franger Oliveros, Alexander González, Jonathan Bilbao y Ezequiel Neira.
2: Están blindados en la parte posterior.
0: Volantes, Exxon están Castillo, blindados. Abraham Bachile, Juan Camilo Pérez, Maurice Secova, Dimas Mesa, Matías Núñez y Sebastián Mendoza.
3: Blindados también en la mitad.
0: Y de atacantes aparece Joan Orozco, Darwin Machís, Joshua Berríos, Lawrence Martínez y Exxon Arzú.
2: Bueno, eso Arzú es de las juveniles, creo, ¿no?
0: Sí, señor.
1: Eric Ramírez se fue, ¿no?
0: Sí, Eric Ramírez se fue.
2: Él tenía que regresar al Dinamo de Kiev.
0: Eso es la convocatoria que hoy presenta el Carabobo para afrontar y el arranque. Este es el campeón del torneo Apertura. También nos escribe por aquí Joel Culés. Señores, pasemos la página. Cariaco ya se marchó. El que se va no hace falta. El que llega no estorba. Caraballo es un jugador de buen pie. Esperemos juegue pronto. Igualmente Sosa, hay equipo, señores.
3: Fran Zambrano. Ojo que hablando del tema de Caraballo, que llega al equipo Deportivo Táchira, ahora también se entiende el por qué se le da la oportunidad al jugador de que venga Táchira. Resulta que del fútbol uruguayo se menciona que Miki Romero regresa al Monagas.
0: Puede regresar al Monagas.
3: Y eso, lógicamente...
1: Viene a tapar ese vacío.
3: Claro, que está dentro. Así es.
2: Buen jugador también, Miki Romero. Claro,
3: pero no le ha ido muy bien en el exterior.
1: Exacto, no se ha afianzado en el exterior.
0: Fran Pizarro, buenos días, muchachos. Excelente viernes. Vamos con todo a arrancar un buen pie ganando los 3 puntos. Recoba tiene que armar un equipo equilibrado ante el Anzuategui. Esperemos que Táchira salga con Polero y el uruguayo, que el equipo sea ofensivo. Se viene la liga nuestra, la mía, la de todos, la Liga Fútbol, apoyando primero lo nuestro, Táchira Grande. En sintonía desde Santa Bárbara de Barinas, saludos al equipo Luis Becerra.
2: Un abrazo para Luis, hoy estará conectada la gente de Explosiva también con nosotros, ¿eh?
3: Haciendo la aclaratoria de Edson Arzú, que va a ser el nuevo futbolista, o ya es el nuevo futbolista del Carabobo Fútbol Club.
2: Ajá.
3: Hubo un acuerdo total entre el actual campeón de Venezuela y el Houston Dynamo.
2: Okay.
3: Para el traspaso definitivo del internacional hondureño de 22 años.
2: Ah, este es el hondureño.
3: Ajá, contrato por 3 temporadas con el Granate. La negociación fue liderada por su representante, Paulo Hernández.
0: Nos dice Bombardero, quiero decir dos cosas.
2: A ver.
0: La primera.
2: Perdón por esa, no, señores, no lo teníamos identificado.
0: Ya no tenemos eso. El jugador que nos dé la diferencia cuando vamos perdiendo. O el DT quería cambiar, cuando el DT quería cambiar el partido. No sé a quién se refiere.
3: No, lo que dice es lo de Cariaco, el revulsivo. Sí. Pero Cariaco no comprendió, o él quería o quiere ser titular todo el tiempo. Y para ser titular en Táchira, de acuerdo al funcionamiento colectivo implementado por el director técnico Álvaro El Chino Recoba, él tiene o tenía que marcar más.
1: Bueno, eso fue uno de los comentarios de Francisco Pizarro en los programas anteriores, en el chat, que Cariaco se va porque no comprendió la función que le quería el técnico de ser el revulsivo. No se acostumbró.
2: Pero yo no entiendo esa palabra de comprendió.
1: Porque es un jugador que quiere ser siempre titular.
2: No, aparte de eso, a ver, que un jugador con la experiencia de Cariaco.
1: Le pasó a Jonathan del Valle aquí con. Carabobo. Con no, con
2: Pinto. Con Pinto.
1: Con Pinto.
2: Sí, pero usted está hablando. Pero usted está hablando de un joven, de un niño que venía en ese
1: momento. Se quería comer el mundo, pero es algo similar con la ansiedad de ver minutos.
3: Yo pienso que lo de Cariaco vino más que todo por su personalidad. A veces, si usted no habla, si usted no se encara de buena manera con su director técnico y le dice, profe, yo quiero ser titular, ¿qué debo hacer para hacerlo? Ah, el técnico le dice, ¿quieres ser titular? Bueno, tienes que hacer esto, esto, esto y esto.
1: No, pero ellos lo dijeron, más de una vez conversaron, el propio jugador lo dijo, conversé con el profe y ahí fue donde se vio la mayor cantidad de minutos de Cariaco en Táchira. Sí hubo conversación.
3: Sí, pues la pudo haber, pero no cumplió en su totalidad lo que el técnico pedía.
1: Eso sí es
3: diferente. Sobre todo en marca. Ataque sí. El jugador más interesante en la segunda mitad cumplía y con creces, ¿no? Porque ¿cuántos partidos no ayudó a resolver a Táchira con su ingreso? Por lo menos en acercar al arco rival y generar fútbol, sí. Que es lo que sabe hacer muy bien Luis Cariaco González.
0: Nos agrega también por aquí, Joel nos dice, amigos de la banda, ¿cuál creen que es el candidato a pelear este campeonato clausura con el Deportivo Táchira? Sus favoritos, mi gente, que estarán arriba peleando todo. ¿Qué dicen ustedes?
1: Por nómina, Carabobo, Academia, Puerto Cabello y Táchira. Para mí.
2: Para usted.
3: No deje por fuera a La Guaira. Para mí son los cuatro equipos que van a estar peleando el torneo.
2: ¿Cuáles?
3: Academia, Carabobo, Táchira y Deportivo La Guaira.
2: Yo para el clausura, muchachos, voy a anotar a Academia porque ellos no hicieron contrataciones. Ellos se quedaron con lo que tenían, pero tuvieron tiempo también, al igual de Táchira, para trabajar.
1: Brian Castillo todavía no es oficial.
2: No.
0: No es oficial.
2: Pero han tenido tiempo para trabajar, para que Zaragoza vaya acomodando más el equipo a su gusto, ¿no? Bueno, ahí está, donde llegaron en el torneo.
1: Y Carabobo, pues. Lo acabamos de decir, la nómina sí. que Álvaro acaba de leer.
0: Amigos de la banda, ¿cuántas fechas le dieron a la Pulga Gómez? Nos escribe Franklin Chacón. Yo creo que tiene que ser muy similar a lo que le dieron a Carlos Sosa. Táchira Grande, Bombardero, no tenemos a Cariaco, pero tenemos a Caraballo, amigo mío, fe a los nuestros. Joan Velázquez, hoy espero escuchar a Joao cantar los goles de nuestra gente y de nuestro Deportivo Táchira.
2: Vamos a hacer todo lo posible también de tenerlo a través del TikTok de Joao Narra para que ustedes puedan observar por ahí el trabajo que estamos haciendo, lo que se hace a través de nuestro streaming de Radio Sport y lo que hacemos nosotros internamente para que ustedes vean cómo es el trabajo, porque aquí ven solamente una cámara, ¿sí? Una, dos cámaras, que es lo que tenemos, pero para que ustedes vean la otra perspectiva también de cuando yo estoy narrando y Jesús está comiéndose una snacha o lo están haciendo los muchachos y uno trabajando, para que ustedes vean cómo es la cosa con ellos.
1: ¿Ya coordinaron la merienda
2: de
1: hoy?
2: Sí, hablamos con su señora, dijo que iba a mandar.
0: Joel nos dice, veo muchos a Lois por Cariaco. Ya, señores, sí, pasemos la página. Sí.
2: Estaba mucho Cariaco lo ver.
0: Estaba claro que Recoba no lo quería, vamos por más por su edad y quería ser titular. Son jugadores acostumbrados a jugar.
3: Ojo, y recuerden que el que pidió salir fue Cariaco, sí, claro. No el técnico. Sí, claro, hasta ya. Hace una semana no quería salir, no iba a haber cambios en esa zona.
2: ¿Ustedes tienen ahí el dato hasta qué edad jugó Álvaro Recoba?
1: Creo que Recoba jugó con Nacional cerca de los 40, ya le digo exactamente.
0: Bombardero nos dice, para aquellos que no han descargado la app de la liga y no saben cómo hacerlo, los invito a que sea por el Play Store, nos dice Bombardero Táchira Grande. Si perdemos con Anzoátegui, entonces dirán que es culpa de haber dejado ir a Camargo y a Cariaco. Y si ganamos, no lo nombrarán. Hoy Táchira 2, Anzoátegui 0. Julio César Márquez. Señor, el técnico no quería Cariaco, no le den más vueltas a eso. Joel nos dice, sí, estamos de acuerdo a la banda. Los cuatro que estarán ahí arriba serán La Guaira, Puerto Cabello, Carabobo y Táchira. Alexander Ramírez dice, finalista Táchira, Carabobo y Puerto Cabello. Saludos desde Tariba. Y nos escribe también por aquí, ¿qué más van a estar esperando de Peñaranda que llegue a los 50 años? Julio César Márquez. Víctor Suárez, saludos desde el sur de la Florida. Hoy ganamos. Y Joel nos dice exactamente, Jesús, igualmente Camargo y Cariaco pidieron salir. Ellos quieren jugar y ser titulares.
1: Bueno, sí, así de simple. Yo hacía la interrogante, ¿no? ¿Hasta qué edad jugó Álvaro Recoba? Recoba jugó hasta los 39 años, casi la pego, dije 40. Se retiró en el 2015 con el Nacional de Uruguay. Pero fíjese que él en algún momento hizo la acotación. Yo jugué hasta los 39, ya recordando. Pero yo asumí mi rol de que no podía ver la cantidad de minutos que veía antes. Él lo dijo, refiriéndose al tema Cariaco, en su momento.
2: Lo que pasa es que estamos señalando, estamos juzgando a alguien que, como Cariaco en su momento, ha sido un gran futbolista. ¿Sí? Y que fue un gran futbolista. Él cuando salió del Junior salió por la misma situación. Ya no veía los minutos que él quería jugar, siente la capacidad y siente que puede darle mucho más, bueno, al club donde se debe, y eso para mí eso es positivo porque lo hace ver competitivo. Y que ojalá que donde esté y donde vaya, que va a ser al Monagas, lógico, pues que le vaya bien, menos contra Táchira.
1: Actualmente la edad para mí no es un condicionante a esta. Salomón Rondón, 36 sí. años y sigue vigente
2: marcando. ¿Usted aguanta lo mismo de 20 ahora?
1: No, ¿ve? Ya las rodillas no.
2: Yo sé. Aguanta. Vamos a la pausa, señores. Aquí estamos. Que lo diga Jesús Rodríguez también ahí, ¿no? Que le toca como el. ¿Cómo es que se llama? Como el maniquí. Quieto. Vamos a la pausa y ya venimos, señores. 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
3: Seguimos a través del dial 94.1 y a través de nuestro canal en YouTube, arroba Radio Sport TD. Nos escribe Táchira Grande: Estudiantes necesita balsa porque se les fue el goleador a Irak, pero lo quieren gratis. Táchira no lo quiere dejar ir gratis. Fran Pizarro nos dice: Muchachos, Táchira es un equipo competitivo y requiere que sus jugadores trabajen para el equipo y no el equipo adecuarse a los jugadores. Una cosa es lo que siente un jugador y otra la realidad.
4: No, claro, a ver, el equipo, el Deportivo Táchira va a ser competitivo, va a luchar, va a competir. Ahora, el tema de la profundidad en ciertas líneas es lo que siempre queda ahí. Si los jugadores titulares van a estar físicamente óptimos, el equipo va a luchar. El detalle es que se llega a lesionar uno. Ahí está, ya el ingeniero estaba planificando meter a Pablo Camacho, que para mí es un error. Pero ahí está, la ausencia de Franco Provenzano obliga a que utilizar a Delvin Alfonso ahí en la zona de lateral derecho. Entonces, hay ciertas zonas donde siento que hace falta profundidad, y si se llega a lesionar un jugador, imagínense que se lesione Sosa o Palmesano, ya solo la responsabilidad queda sobre alguno de ellos dos para crear juego en el Deportivo Táchira.
3: Y si miramos el banco, pues creo que es muy pocas las alternativas que se puedan tener, y entonces ya el juego iría por los costados.
4: Exacto. En extremos, Táchira está ahí profundo.
3: Nos escribe también por aquí Joel, nos dice: Recuerden que el fútbol ya no se gana por la camiseta o por lo que pese el club. Ahora hay que correr, así que Táchira tiene que salir a comerse a Anzoátegui y jugarle de tú a tú. Nos dice por aquí José Luis: Buenos días, apoyando al más grande del Deportivo de Táchira. Hoy hay que asegurar y por lo menos sacar puntos y evaluar cómo está el equipo. Fran Pizarro: Cariaco es un excelente jugador y ojalá el físico le hubiese dado para jugar los 90 minutos. Pero hasta en los partidos del barrio uno sabe que tiene que salir para priorizar el bien del equipo. Nelson Rosso: Buen día para todos. Creo que lo de Luis Carrero pasa más por el empresario que por el muchacho. Y nos agrega por aquí Joffred Carrillo: Hola, buenos días, bombardero. Buenos días, bombarderos. Caraballo hoy está en la lista de convocados. Saludos desde Argentina. Sí.
0: Epa, le metieron ayer un freno de mano a Leandro Paredes en el partido de Copa Suramericana.
4: Lo que no hizo Valenzuela.
0: No, por favor, pero eso fue como una gandola bajando por tazón que le tuvo que lanzarse a la rampa de frenos, ¿no?
4: Oye, pero el árbitro, ¿cuánto mide ese árbitro?
0: No, Wilman está por el 1.90.
4: Sí, se 1.90,
0: está Wilman Ronda. Paredes
4: ahí al lado del principal.
0: Una jugada de las que él está acostumbrado, lo pueden ver a través también de las redes, y se ve cuando se le fue y se le encimó y le dijo: ¿Conmigo no? Y le colocaron allí su pintadita de amarillo. Sí, señor.
3: Parte de los mensajes que nos dejan a través de nuestro stream, arroba Radio Sport TD. Ahí Joao hace referencias al partido de ayer de la playoff, de los playoffs de la Copa Conmebol Sudamericana, Boca O'Higgins. Sí, partido que lo ganó Higgins en los 90, 1-0, lo llevó a la definición del punto penal y lo ganó el equipo Xeneize, 4-3, que avanza a la siguiente instancia de la competencia. El Caracas quedó eliminado, ayer 3-0 cayó en Cabudare, esto da un global de 5-0. Venezuela se quedó sin equipos en la continuidad de la Copa Conmebol Sudamericana y la Copa Libertadores de América.
4: Bueno,
3: Willy nos dice: pero hoy debe demostrar Delvin tener jerarquía. Ya la lesión pasó, ya está en 100%. No es fallar su oportunidad. Franklin Chacón dice: es bueno mencionar la situación de la FIFA, la UEFA y la CONCACAF. Le dijeron que no a la empresa de Infantino. Falta la Conmebol. La Conmebol de anunciarse. No, pero
0: ahí hay un guiso.
3: Escúcheme.
0: Ahí hay un guiso, diría.
3: La Conmebol de anunciarse. Porque faltan solamente 10 votos, una confederación.
0: Ajá.
3: ¿Quién los tiene?
0: Conmebol. Faltan 10, la tiene la Conmebol.
4: Al mejor postor.
3: La Conmebol, al unirse a la CONCACAF y a la UEFA, le dan un batacazo a Infantino. pero por lo visto en las últimas semanas, post mundial,
0: como nunca falta
3: con pero. Domínguez, Infantino lo veo complicado.
0: Sí, sí, sí.
4: El que ofrezca más.
3: Lo veo complicado. No,
0: sino que parecen Timón y Pumba. Son inseparables los dos.
3: José Moreno dice, buenos días, señores, saludos desde Caracas. Ojalá que Peñaranda desde hoy empiece a soltar la pelota. Nos dice por aquí Táchira Grande, oye, qué mal anda el Caracas, ¿no? Desde hace rato. Un ex Táchira casi lo saca, Joao, nos dice Joel Culé.
0: Ah, ese era el técnico, ¿no?
3: Exacto. Y por aquí nos dice Bombardero, un recordatorio para los hinchas aurinegros. Hay que conectarse bien temprano. Acuérdense que la vez pasada el servidor de la app y de la Liga Fútbol no funcionó. Hoy tiene, creo que va por el canal de YouTube, ¿no?
4: Tiene razón, ¿no? Y
0: no, que se tiene que ir por ahí, ¿por dónde más?
3: No, porque está la aplicación.
4: No, porque cuando colocaron el partido única y exclusivamente por la aplicación, se congestionó. Pero si bien para otros países, cada vez que juega Táchira, que sigo sin comprender, cada vez que juega Táchira bloquean países como Estados Unidos, bloquean países como España, entre otros, por ahí en el chat no pueden recordar, cada vez que juega Táchira bloquean el partido y los obligan a ver el partido a través de la aplicación, o al menos que usen algún tipo de aplicación para cambiar su ubicación, ¿no? Pero esa es la cuestión, ¿no? Hoy el partido va por el canal en YouTube y si quieren vernos, aquí vamos a estar transmitiendo a partir de las 5:30
0: de la tarde vamos al aire.
4: 5:30 vamos al aire, así que pueden colocar el partido, le colocan mute, nos colocan a nosotros para que escuchen la narración de Joao Sepúlveda, el comentario de todos nosotros. Así que si les está gustando este programa, los invito a que le den like, muchachos. Pulgar arriba. Y si no se han suscrito, suscríbanse.
3: Somos alrededor de 90 personas ya.
4: Ah, sí.
3: 90 bueno, personas. Saludos. 90 personas conectadas.
4: ¿Cuántos likes van? Porque es que a veces 33, son
3: pichirres. 33.
4: Son muy pichirres. Vamos,
3: like. 90 personas conectadas interactuando en lo que es la previa y lo que es el arranque de lo que va a ser el torneo clausura. Nos escribe Joel, nos dice...
4: Muy poco, mire, yo ya le di like, no le había dado like, mire, ya somos 33 pero likes.
0: Ve, Daniel, cómo son las cosas, Ortiz.
3: Joel nos dice, en España nos bloquean, nos toca por la aplicación y un minuto de retraso. Canta Joao el gol y aquí no ha llegado el gol.
4: Ah, pero les doy una estrategia. A veces usted puede, claro, para tratar de sincronizar, pausan nuestra transmisión. Un minuto que se sincronice con la señal del televisor y ahí van, para que no se...
5: Siempre va a haber un delay, ¿no?
3: Fran entonces, Pizarro nos
4: le
3: dice...
4: doy ese tips.
3: Acá en Santiago de Chile tampoco se puede ver los partidos de Táchira.
0: Allá tampoco se pueden ver.
3: En Estados Unidos tampoco se pueden ver.
0: Bueno, pero bueno, lo pueden escuchar bueno, a través bueno de Radio Sport también,
3: ¿no? La sintonía al momento del compromiso, de la previa.
0: Sí.
3: ¿En qué país, a través del canal de la Liga de YouTube, pueden visualizar el partido?
4: Cuando tengamos la oportunidad de hablar con Ernesto Müller, le vamos a hacer esa interrogante.
0: Ese interrogante.
4: ¿Por qué bloquean otros países sabiendo que
0: es la para que paguen, para que pongan...
4: Pero es que la aplicación es gratuita.
0: Pero algo pasa.
4: Sí, por eso, es que es incomprendible.
3: Nos dice Franklin Zambrano, saludos, vayan practicando cómo cantarán los goles de mi Táchira. Vamos, mi equipo, vamos, Joao, canto. Fran Pizarro nos dice, pero obvio, fiel a la señal de 94.1 y al equipo... número uno en deportes. Nos gracias, escribe Fran Pizarro. Todos los mensajes a través de nuestro canal de YouTube @RadioSportTD desde muy temprano hoy, 5:30 de la tarde, para darle el inicio y darle el arranque al torneo clausura del campeonato profesional venezolano. Deportivo Táchira con la misma ilusión que arrancó este año 2026 en el apertura.
4: Yo quiero hacer una interrogante al chat. ¿Cuál les gustaría cuál es el 11 que les gustaría ver hoy ante Anzoátegui? ¿Cuál es ese 11 que le gustaría ver ante Anzoátegui? Y lo leemos en el chat. A ver, ¿cuál es esa alternativa que le gustaría ver del aurinegro?
0: Bueno, para que ustedes lo tengan ahí también presente, señores, vamos a hacer algo, nos vamos a la pausa, ya venimos con mucho más. Aquí estamos, sí, estamos en Radio Sport, de lunes a viernes de 6 de la mañana a 7, sí, a 7, a 8 de la mañana.
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0: Seguimos nosotros en Radio Sport después de escuchar nuestra promo 7 de la mañana con 43 minutos en toda Venezuela. Desde San Cristóbal los saludamos.
1: Táchira Grande nos dice.
0: ¿Qué dice?
1: Pero que aplique con los aficionados fuera del país, no lo dejan ver el juego por YouTube.
0: Sí, sí.
1: Entonces escribe Iro Montaña para aclarar regresen, esa situación, Daniel.
0: Dice, regresen, muchachos, a nuestro país.
1: Por favor, aclaren.
0: Aclaramos.
1: ¿Caraballo es a préstamo o es un jugador fijo del equipo? No, hay personas que le gusta enredar y entiendan.
0: No, es traspaso.
2: Es un traspaso.
1: Freddy Carrillo nos dice, saludos a mi hermano Jofred Carrillo que está en sintonía. Hoy Táchira va a salir con doble 9 con la siguiente alineación.
0: A ver.
2: ¿Quién está en sintonía?
0: A ver.
1: Freddy Carrillo. Y más arriba nos escribió Fred Carrillo, el hermano.
0: Fred y Freddy.
1: Sí.
0: Bueno.
1: Nos escribe por aquí. Hoy Táchira va a salir con la siguiente alineación.
0: A ver, Albert Cáceres va a dar el 11 posible de Táchira.
1: De parte de Freddy Carrillo.
0: Ah, ¿no? De parte de Freddy Carrillo, sí.
1: De parte de Freddy Carrillo, uno de los oyentes televidentes que reporta la sintonía.
0: Araque.
1: Ajá. Alfonso Frata Luxni, Juan David.
0: Ok.
1: Pérez Hernández. Ramírez, Adamo y Polero.
3: Falta uno. Le falta un jugador porque hay 10.
2: Sí, bueno, hace falta uno.
1: Franklin Chacón lo describe.
2: No, va a jugar con un jugador.
3: No, debe ser seguramente Peñaranda.
1: Exacto.
3: O Palmisano.
1: Franklin Chacón agrega el siguiente: Araque, Frata, Luxni, Alfonso, Juan David, Pérez y Hernández. Palmisano, Ramírez, Peñaranda y Polero.
3: 4-2-3-1.
1: Alexander Ramírez.
0: Alexander.
1: Nos dice Alexander Ramírez. Yo siempre sincronizo el partido, video de la FUTBE y el audio. Pongo otro porque narradores de la FUTBE y comentaristas no me gustan.
2: Bueno, está en la jugada.
1: Dani Alberto nos escribe. Araque, Alfonso, Frata, Luzni, Sánchez.
0: Araque, Frata,
1: Luzni y Luzni Sánchez. Sánchez. Pérez, Caraballo, Peñaranda,
2: Palmisano. Ya va, le faltó a Alfonso.
1: Bueno, claro. Alfonso, sí.
0: Ajá.
1: Alfonso, Frata, Luzni Sánchez.
0: Ajá, perfecto.
1: Pérez Siri, Caraballo, después viene Peñaranda, Palmisano y los delanteros. Adamo con Polero, 4-4-2.
0: Sí, 4-4-2.
3: ¿Qué podría ser?
2: Bueno, no sé si Caraballo sea titular. Creo que por encima de él actualmente está Calzadilla y Oscar Hernández. Y conociendo al técnico, lo va a meter en una mini pretemporada, ¿no?
3: Pero ya va, venía trabajando.
0: Claro,
1: venía trabajando
3: y las dos últimas temporadas con el Monaga fue la pieza clave en la mitad del campo.
2: ¿Qué le ha dicho usted cada vez que recuerda que llega un jugador tarde, lo coloca?
3: No, él lo evalúa. Primero a ver si los indicadores, que se llevan indicadores. Y de acuerdo a ese accionar, claro, de repente en este partido no va a ser titular.
2: Correcto.
3: Pero sí lo puede tomar en cuenta para la segunda parte en caso de estar convocado.
2: Vamos a ver quién gana ahí la pulseada, ¿Calzadilla o Oscar Hernández? Al lado de Agustín Pérez.
0: ¿Calzadilla o Oscar Hernández?
3: Oscar.
2: Contra Nacional jugó Calzadilla titular, ¿no?
0: Sí.
2: El antecedente más cercano.
0: Y dijo él, es que está muy bien Calzadilla.
2: Es que Calzadilla físicamente siempre ha estado bien. Es incansable, corre. Ahora, que funcione lo que...
0: No es mejor que usted diga, es que su estado físico le permite.
2: Sí, claro.
0: Sí, porque como lo dijo, puede traer cola.
1: Tocar.
2: Yo no tengo fibras. Yo no tengo esa fragilidad.
0: Sí.
1: Gregory Contreras, saludos desde Orlando, Florida, en sintonía. Alexander Ramírez, no le ponen vida ni emoción, nada como los tachirenses para narrar y comentar. Ahí de dónde escoger. Hace referencia a los narradores.
2: Eso es lo importante, ¿no? La competencia aquí es grande y por eso trata uno de ser creativo para competir, ¿no?
1: Uy, nos escribe Julio César Márquez. Ayer vi el Caracas versus Santa Fe, mal el Caracas. La selección sub-23 versus México, mala suerte. La expulsión injusta, limitada. La selección.
2: Oye, ¿no creen que fue rigurosa?
1: No ha conseguido victoria.
3: Pero tampoco se puede decir que está limitada la selección. En un partido donde...
2: Pero el partido quedó 1-0.
3: Precisamente. Se va expulsado Maitana al minuto 6.
2: Sí,
3: juega prácticamente los 90 minutos con un jugador menos. Sin embargo, se planta bien en la selección Vinotinto y en la segunda mitad buscó el arco rival, a pesar de estar con un hombre menos. Y viene la anotación por parte de la selección Manita, que ya no sabía qué hacer en la cancha al minuto 87.
0: Miren, me quedo con este comentario que nos dejan, ¿no? 7:48. Lo coloca Willy ahí en nuestro streaming. Los que jueguen hoy saben que deben ganar la titularidad. Me gusta esa competencia. Me gusta eso que está diciendo allí también Willy, ¿no?
2: Claro, hoy comienza todo desde cero. Hoy le va a dar la oportunidad, creo yo, a los que él le tenía confianza. El que falle, para el próximo partido, no creo. Y uno de ellos es Calzadilla.
3: Pero
2: vamos a ver Calzadilla cómo se comporta, porque la competencia con Oscar Hernández y ahora con Caraballo se le coloca ahí la competencia buena.
3: Lo de Calzadilla es cuestión mental. Cuando tenga la pelota y tenga que hacer una pausa, que la haga. No que sea correlón, porque no todo es carreras.
2: Le falta eso.
0: Pero
2: le
0: mira
2: falta
0: lo que, eso. Mira lo que escribe Rafael Romero, ¿no? Amigos, buenos días. Les cuento, aquí en Estados Unidos yo veo los juegos por la aplicación y por YouTube los escucho todos los días a ustedes.
2: Ah, claro, claro, exacto. Bueno, gracias. Gracias por la sintonía.
0: Un abrazo, Rafa.
2: Me imagino que cuando son los partidos de Táchira, por YouTube está bloqueado.
0: Este supongo, es Rafael, ¿no? Bueno, ¿no?
2: ¿Quién?
1: Este Rafa, es Rafael Bueno. Rafael Romero. Sí, me imagino.
3: Nos el dice, bueno, sí.
0: Sí. Bueno. Sí, sí,
2: sí. Sí, bueno.
1: No sé, ¿dónde sé quién será el malo, ¿no?
2: Yo tampoco, pero bueno.
0: Es un vecino que yo tengo.
1: Ah, bueno. Hoy sobre las 5:30 de la tarde, de lo que va a ser este partido, el arranque del torneo clausura entre el Deportivo Táchira y el Anzoátegui, y el siguiente partido, o el primer partido, es Portuguesa Carabobo, ¿no? Portuguesa que estará jugando en el Farid Richard.
0: Sí.
1: En el Farid Richard estará jugando Portuguesa.
0: Se habla, Albert, que para la cuarta fecha, después de la cuarta fecha, es que puedan regresar ya a su estadio.
1: Eso quiere decir de que...
0: Están trabajando.
2: Que sí ya, se puede. Ya era justo, ¿no?
1: No, eso quiere decir que sí se puede.
0: Sí.
1: Ya, sí se ya, puede. Ya era ¿Por qué justo. Esperar a no ver acción en su estadio yo, para meterle mano?
0: Yo ayer vi unas imágenes y los invito a que ustedes también la vean. Santa Fe colocó a través de sus redes, ¿sí?, donde iban a jugar, en el Estadio Metropolitano de Caudare. ¿Quiere que les diga algo? ¡Qué imponente que es el Estadio de Caudare!
2: Sí, es muy lindo.
0: Siento envidia, es la única que yo siento, ¿no? Envidia, pero ajena.
2: Sí, claro.
0: Envidia, envidia ajena. Sana. Sí, ajena, ajena. Envidia sana. No, no, no, ¿qué tal? No, no, no, no, no.
2: Es que realmente...
0: De lo hermoso que es ese estadio que hicieron para la Copa América... Allí en el estado de Lara, en Barquisimeto, en Caudare.
2: Es nuestro Old Trafford.
3: Y es que el hecho de que no tenga hablan, la pista atlética no, ya hablan, genera más, sí. más ambiente futbolero.
0: ¿Sabe
3: de cuál imagínate hablan? Las barras en un escenario deportivo aquí en el Táchira que no tenga la pista atlética.
0: Hablan mucho de su similaridad o que se parece o se asemeja es a San Siro. No, bueno, Old Trafford, a San Siro.
2: Las comparativas siempre están con el estadio del Manchester.
0: No, no, no. Yo cuando lo vi. No, mentira. Hasta ya no hemos llegado. Bueno. Pero no, no, no. Sí, de verdad, cuando usted pasa por ese camino, Jesús, que ha recorrido tanta carretera también y tanto camino, es y cuando usted pasa por vía Barquisimeto y se consigue a mano izquierda el estadio allí, es algo estupendo, es algo hermoso. De verdad que de lo mejor. De lo mejor que nos ha dejado la Copa América.
2: Ahí va
0: de
2: a jugar,
0: lo
2: mejor. Ahí está jugando el equipo de...
0: ¿El Deportivo Lara juega
2: de Sichero?
0: No. Barquisimeto juega en el Farid.
2: El Farid, ok.
0: El Deportivo Lara sí juega allí en Caudare.
3: Y ojo que es una plaza futbolera. Allí la gente va, le gusta el fútbol. Y
2: es una afición que hay que recuperar.
0: Es más, les voy a decir, eso
3: hay que recuperarla.
0: De
3: así
0: la
3: como
0: Copa
3: hay que
0: América.
3: Hacerlo con Mineros, así como se hizo con Trujillanos. Son... estados donde hay fanaticada, sí. Y eso hay que rescatar.
0: De la Copa América fue el mejor estadio. Sí, que digan claro. Lo que digan.
3: Sin duda.
0: Que quieran lo que digan. Pero fue el mejor estadio que se hizo para la Copa América.
2: La joya de Maturín es por la capacidad. Y también es lindo, ¿no? Hay un estadio.
3: No, no, pero es que este estadio de Barquisimeto no, es tiene, precioso.
0: Es algo picante que tiene el estadio. De
2: claro,
0: verdad.
2: Claro. Sí, sí, sin duda.
0: No, pero... Y aparte, la estructura por fuera que le colocaron, esos como uno. Como unos paneles que son entre rojos y...
2: Bueno, Caudare...
0: Y naranjas, algo así como los crepúsculos que se ven. Algo por ahí va la cosa.
2: Bueno, Caudare y Maturín son poético, los únicos, ¿no?, estadios a ras de tribuna. Sí.
1: ¿Qué libro está leyendo?
0: Detrás del último no hay nada.
2: Hoy es romántico.
0: Sí, léalo, mi querido Albert. Léalo. Detrás del último no hay nadie. Bueno. Señores, nos vamos.
2: Uy.
0: Nos vamos, hoy juega el Deportivo Táchira, hoy juega el mío, hoy juega el tuyo, hoy juega el nuestro, hoy juega el más grande de Venezuela, hoy juega el amarillo y negro, y nosotros 5:30 de la tarde estaremos al aire llevándoles toda la información de lo que va a ser el partido de el amarillo y negro, sí, hoy juega Táchira. Así que no se lo pierdan por la radio que te premia con este grupo de trabajo que hace las cosas de la mejor manera para que ustedes estén a gusto con nosotros. Así que vaya el saludo para todos los que están conectaditos allí.
1: Nos dice desde Almoradí, España, Richard Pérez reporta la sintonía, Rafael Romero la reporta desde Rubio, Carlos Pérez dice, si rinde el jugador, va bien con la tribuna en la primera. Que se equivoque, va a sentir el monstruo del pueblo. Eso es lo que nos escribe Carlos Pérez en lo que es ese comentario, esa intervención en nuestro programa. Nuestro pueblo era
0: Orangel.
1: A través de Radio Esporte. De gracias a todos por la sintonía. 47 likes. ¿Sí? De 33 a 47.
0: Bueno, está bien. Un abrazo. Vamos
1: Daniel creciendo. Pide y le dan.
0: No, sí, ¡opa! Sí. Sí, señor. Nos vamos, señoras y señores. Un abrazo. No, y créeme que en la casa siempre le dan.
2: Nos vamos. Cerró el programa a lo grande, ¿eh?
0: Nos vamos. Que se cuiden. Se les quiere muchísimo. Ya lo saben. Nos escuchamos esta tarde aquí en Pura Compañía, 94.1 FM. Los dejamos con la promo que los invita a escuchar el partido la tarde de hoy. Chao, chao.
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3: 8 de la mañana, 12 minutos. Señoras y señores, amigas y amigos, muy pero muy buenos días para toda la gran audiencia de Buena Compañía 94.1 FM, la radio que te premia. Se llegó el viernes, hoy es viernes 31 de julio, finalizando una semana, finalizando el séptimo mes de este año 2026. Aquí estamos, bajo la dirección general de la licenciada Mayra González, quien tiene el gusto y el placer de saludarles. Este amigo, el amigo de todos, Nerio Ramírez, el Dogor.
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3: Y por supuesto, bajo la bendición del Dios Todopoderoso. Poderoso, así arrancamos en vivo nuestro programa, el programa de la buena vibra. Aquí suena el mañanero.
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3: Saludando a todas las amas de casa, a los amigos comerciantes, a los amigos del transporte público. Buenos días a sus choferes, conductores, pasajeros. ¿Qué tal? Desde acá, desde las cabinas 94.1, les saludamos también a todas esas niñas, niños, jóvenes, adultos, a nuestros campesinos en sus tierras, laborando fuertemente. Un estrechón de manos. Gracias por estar conectado con nosotros.
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3: Por supuesto, saludando a nuestra pauta publicitaria, a nuestros amigos empresarios y comerciantes que hacen posible el mañanero de lunes a viernes de 8 a 10 de la mañana. Les hablo de tienda Ciro, Hiperahorro, Topping Crina. 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Integra nuestra pauta publicitaria que nos acompaña día tras día acá en la radio que te premia.
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3: Quiero también arrancar con este extraordinario cover de éxitos de nuestro gran amigo Ciro Albarracín y sus alegres parranderos, que está acá con nosotros en cabina hoy viernes, luego de un largo receso, luego de unas merecidas vacaciones. Ha vuelto acá Buena Compañía 94.1. ¿Qué tal, Ciro? Te presento hoy en el mañanero.
5: Buenos días. Saludos para todos los oyentes de la 94.1, este programa El Mañanero, donde van a disfrutar de la música campesina y recordarle a mi gente que hoy es viernes.
3: Sí, señor, hoy es viernes, comienzo del fin de semana.
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3: Se fue, ahora sí se fue Julio, sí, señor. Así que bueno, saludamos a todas las personas que están conectadas con nosotros a esta hora de la mañana. Acá en Buena Compañía 94.1, ya disponible para todos ustedes el 0424-739-3436. Repito, 0424-739-3436. También lo pueden hacer al
5: 0424-711-8024. Mi número de teléfono, 0424-711-8024.
3: Para ahí está el contacto con Ciro Albarracín. ¿Lo pueden llamar a las 24 horas?
5: Sí, las 24 horas, ¿no? Sí, ¿no? Yo pensé que era 24 horas. Cualquier información, cualquier canción que quieran de Los Alegres Parranderos, con mucho gusto se la enviamos. Cualquier contratación, con mucho gusto, con lo que pregunten, ahí le contestamos con mucho cariño.
3: Ahí estamos disponibles, sí, señor. Este es el Mañanero de Buena Compañía 94.1 FM.
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0: Hoy nuestro programa tiene un toque muy especial, Ciro, porque pues en la parte o en el atardecer del día ayer recibimos una muy mala noticia, y es que ha partido del reino de los cielos una persona muy especial en nuestra familia, una persona que se ganó el cariño, que se ganó el aprecio, que se ganó el respeto sobre todo. En el día de ayer, pues, ha arribado al reino de los cielos nuestra tía Alcira. Quiero darle unas palabras a mis primos, a toda mi familia, a mi abuela, a toda la familia que integra este núcleo, por la partida física de nuestra tía Alcira, una persona que fue una persona muy alegre en su vida, amante de la música campesina, amante de este género tan bonito, fiel y seguidora fanática de los Alegres Parranderos, porque me consta.
1: Desde que nació la agrupación.
0: Sí. Fue la primera agrupación que contrató ella cuando tenía su club allí en La Tinta. Sí. Los Alegres Parranderos.
1: Primera agrupación que estuvimos allá con la señora Alcira. Yo le decía Alcira de cariño porque, pues, primero que nos contrató varias veces, y sí, fuimos uno de los primeros grupos que estuvimos ahí en su negocio ahí que tuvo mucho nombre ahí en La Tinta, ¿no?
0: Sí, hoy la tristeza pues embarga a toda la comunidad de La Tinta, a toda mi familia, pero más allá de la tristeza, nos sentimos complacidos de haber compartido con ella, sí, de señor, ser parte de su vida, porque era una señora muy alegre, una señora muy divertida, una señora que se ganó ese cariño, ese amor con sus acciones, con su bondad, con la manera de ser de ella, ¿no?
1: Sí, porque Alcira era una persona muy, lo que usted dice, muy alegre. Y compartimos muchas oportunidades con ella en espectáculos, allá mismo en La Tinta, fuera de La Tinta, en las Gandolas Campesinas.
0: Sí, señor.
1: Inclusive es una vendimia que se le hizo a ella hace un tiempo, ahí estuvimos colaborándole con todo el cariño. Y bueno, que Todopoderoso la reciba en su santo reino, Alcira, y aquí la recordaremos siempre como ella fue.
0: Quiero enviarle un fuerte abrazo a mis primos, a Yarita, a Johnson, por supuesto a Yané, a toda la familia que, bueno, están pasando este triste momento, estamos pasando este triste momento, ¿no? Inclusive no pensaba venir a este programa hoy, pero anoche que estuve conversando con Ciro, yo no, pero ya va. Sí, estamos tristes, pero mi tía se merecía este homenaje.
1: Sí, porque
0: y era una de las personas que todas las mañanas escuchaba la radio.
1: Sí,
0: Póngame al gordo, me decía. Hace días estuvimos visitándola por allí, me decía, no, el rayecito no puede faltar en las mañanas para escuchar al gordo.
1: Que ella fue fanática, lo que usted dice, de la música campesina. Sí. A ella le gustó mucho la música campesina, por pues de pregonero, que no le gusta
0: claro.
1: A ella. Como buena chácara. Y le dio oportunidad a muchos grupos ahí, porque Jesucito Méndez me cuenta también, nosotros trabajamos mucho con Alcira, y fue muy amiga del señor Graciliano, la señora Carmen, los padres de Jesús, y de los muchachos también muy, muy, muy amiga.
0: Claro, recordar esas buenas comidas que vendía los fines de semana, los mondongos, que eran muy famosos, allí en La Tinta. Así que bueno, hoy despedimos a una tía muy especial, de verdad, una mujer que dejó una huella imborrable en nuestros corazones. Su amor, su bondad y cada uno de los momentos compartidos permanecerán para siempre en nuestra memoria, permanecerán para siempre en nuestro corazón. Aunque su partida nos llena de tristeza, encontramos consuelo al saber que Dios la recibe con los brazos abiertos y le conceda el descanso eterno. Así que su recuerdo vivirá en cada enseñanza, en cada acción, en cada broma. Sí. En cada chiste, porque así era mi tía Alcira, en cada sonrisa que nos regaló, y por supuesto en el inmenso cariño que sembró nuestra familia. Para mi tía Alcira, el descanso eterno, para mi querida tía, siempre la recordaremos con ese amor, con esa gratitud y con ese profundo respeto. Que Dios ilumine tu camino, tía, hacia la vida eterna, nos dé fortaleza para seguir adelante hasta el día en que volvamos a encontrarnos. Para toda mi familia, mucha fuerza, mucha fortaleza en estos momentos. En un rato estaremos por allí en La Tinta compartiendo con ellos, visitando, por supuesto, estas últimas horas con mi tía Alcira. Ahí estaremos con ellos. Ya Ciro se comprometió a ir con nosotros también. Jesucito también.
1: Esto nos va a acompañar y ahí vamos a estar por ahí a las 11:30, allá en La Tinta, acompañando a nuestra amiga Alcira. Y usted dice lo que usted acaba de decir, que ella fue una persona muy querida en esa parte de La Tinta, todas esas aldeas, todo ese público que tanto la quería.
0: Así es.
1: Sí.
0: Así que bueno, para toda mi familia un abrazo muy fuerte, y para mi tía pues total agradecimiento por todo lo que nos brindó en vida. Así que bueno, vamos a dedicarle a esta. Las mujeres son benditas, porque así era mi tía.
1: Sí.
0: Una mujer bendita, ¿verdad?
1: Una mujer bendita, sí, señor.
0: Las mujeres son benditas. Ciro Albarracín y sus alegres parranderos. Hoy acá en la radio que te premia.

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3: 8:30 minutos. 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

0: 8 de la mañana, 39 minutos en todo el territorio nacional venezolano, 7 más 39 en la hermana República de Colombia. Allí venimos escuchando esto llamado El Desliz, Los Alegres Parranderos. Ciro Albarracino hoy con nosotros acá en Buena Compañía, 94.1 FM. Ciro, bueno, como comentamos al principio, un mes larguito ya de descanso por todo, bueno, todo lo que ha sucedido en el país, se paralizó todo. De una u otra manera, pues seguimos solidarizados con lo que sucedió allí en el centro del país, pero igualmente por otro lado, pues hay que seguir trabajando, hay que seguir en la onda de lo que uno venía desarrollando en su vida. Ya se apertura nuevamente la parte de los eventos, ya se apertura para nuevamente la parte de los toques, ¿no?
1: Ya este fin de semana pues ya empezamos otra vez con los eventos, gracias a Dios. Y claro, sin olvidarnos lo de Caracas y algo que vi en Erio, el mundo prácticamente se abocó a ayudar a Caracas.
0: Sí, señor. Sí,
1: Colombia también, hay una influencer que trajo creo que 100 toneladas de alimentos y medicinas, que me pareció una obra muy bonita de esa chica. Y así por el estilo de aquí, el Táchira, bueno, de todas partes, fue muchas las ayudas que
0: sí, de acá el Táchira, sí,
1: siguen ayuda, llegando ayudas. Estados.
0: Hablando de Colombia, veía mucho las páginas, bueno, o sea, que uno está metido por lo menos en Instagram, en TikTok, observando cómo es el movimiento allí. Hay una página que se llama Ofertas Cúcuta.
1: Ofertas Cúcuta, sí.
0: El muchacho, es que no recuerdo ahorita el nombre del muchacho, que también hizo un buen movimiento con empresarios, con comerciantes allí de Colombia. Y trajo varias gandolas para La Guaira.
1: Se hicieron un trabajo muy, muy, muy, muy bonito. Es un grupo. Y reunieron, sí, creo que fueron 5 o 10, sí, algo así, pero cantidades. Y todo muy bien organizado, ¿no?
0: Sí,
1: bien organizado.
0: Y así como eso, pues, de muchas partes, gente, sí, de Venezuela y fuera de Venezuela.
1: Sí, del mundo, de varios países.
0: Muchos países que se solidarizaron.
1: Sí, seguimos. Sobre todo la oración, ¿no? Mucha oración para esas familias. Y seguir apoyando porque ellos siguen necesitando de todos nosotros todavía y bueno, como dice Nedio, hay que todo continuar, seguimos trabajando de la mano de Dios y ahí vamos.
0: Bueno, fíjate que el fin de semana pasado se realizó esa vendimia bonita y extraordinaria allí en el Peñón por nuestro amigo Jefferson. Ahí estuvo Ciro Albarracín también colocando ese granito de arena, ¿no?
1: Sí, quiero enviarle un saludo a toda esa bella gente de Michelena, Lobatera, Colón, Coloncito, Los Palmares. Todas las aldeas de Michelena y Lobatera, qué vendimia. Primero la organización, ¿no?
0: Saludos, sí, sí,
1: para la profesora y todo, porque tenía un equipo de trabajo muy
0: unido. Ahí está
1: muy
0: la profesora Yuberkis.
1: Yuberkis, sí. Todos los muchachos. Y para Daisy Zambrano, que es una, sí, chica que colabora. Visita,
0: que, uy, incansablemente.
1: Sí, incansablemente. Ella se encargó de la parte de los músicos, del sonido, de las atenciones con el personal. Gracias por las atenciones, Nerio, nos atendieron, sí. Estuvimos con Ricardo García, Henry Humberto López, transmisión de la 98.5, que estuvo, sí, allá el micrófono llegó allá al Peñón, transmitieron los programas, agradecerle por esa obra tan bonita que se hace en la radio, ¿no?
0: Claro.
1: Lo que usted hizo aquí también, con el colaborar, con pasar la promoción, y bueno, excelente la vendimia, éxito total, full total. Agradecimiento a todos los artistas que estuvieron, ahí estuvieron los rancheritos, bueno, los grupos de ahí mismo, de Michelena, un muchacho que son muy buenos. El sonido, vibraciones, excelente sonido,
0: sí, señor.
1: Los hermanos Alviares. Bueno, la vendimia, excelentísima, empezando que Dios nos ayudó también con el clima, Nerio.
0: Eso me contaron.
1: En un momento estaba que llovía, estaba oscuro y se despejó el cielo, salió el sol.
0: Qué bueno, de verdad que eso sí.
1: Sí, pero saludo para la familia de Jefferson. Y con la ayuda de Dios y la ayuda de todos nosotros, se le reunió la plata para la parte de la plata para la operación de este muchacho que tanto lo necesita.
0: No, claro, que merece vivir, merece disfrutar de la vida y por eso es que se
1: está haciendo ese tipo de muchacho joven.
0: Muchacho, sí, señor.
1: Joven, sí.
0: Así que bueno, un abrazo para Jefferson y para, sí, toda esa maravillosa gente de Michelena y todas esas aldeas que se abocaron a colaborar, ¿no, Ciro?
1: Todo el mundo poniendo su granito de arena y muy agradecidos. Yo siempre he dicho, pero la gente del campo es como, o sea, muy agradecida.
0: Mucho.
1: Aparte que son tan atentos, tan amables con uno cuando llega. Agradecidos de preguntar mucho por Nerio y también Darle las gracias que por la colaboración con la vendimia, a Ricardo García, que también es otra persona que colaboró mucho para esta vendimia.
0: Sí.
1: Y allá estuvimos haciéndolo de corazón y con todo el cariño, porque esas son las obras, son lo que uno se lleva.
0: Eso es lo que uno se lleva, sí, esa es la verdad. Y bueno, lo comentábamos tras micrófonos que la gente, pues, más que todo acá de los andinos somos así, agradecidos.
1: Muy dado, sí.
0: La semana pasada le comentaba a Ciro de la actividad que hicimos allí en Mesa de Aura, y que nos llenó de mucho orgullo, porque, bueno, anoche lo comentaba, por cierto, porque anoche publicaron en Instagram el video resumen de lo que vivimos allí en Mesa de Aura, y yo hacía un comentario en el video de la cuenta de Topping Cream. Ese es el legado que dejó mi compadre Alex.
1: Sí,
0: porque mi compadre Alex siempre pensaba en qué actividad social podía incluirse, dónde podía ir a regalar heladito, dónde podía ir a donar algo. Y Alex siempre se preocupaba por eso, tanto en diciembre como en la fecha del Día del Niño. Y ahora, pues, de la mano de mi primo Sander, dijimos, bueno, vamos a mantener vivo lo que Alex hacía.
1: Sí.
0: Entonces nos organizamos, diferentes empresas, la radio, todo bajo la tutela allí de Topping Cream. Y se repartieron 1,100 helados. De trayecto, bueno, de cordero arriba al páramo, bueno, del zumbado, allá a Mesa de Aura.
1: Sí, la tradición que dejó nuestro amigo Alex, y que él siempre buscaba las partes más humildes, ¿no?
0: Sí, claro, claro, claro. Mira, fíjate para que eso vimos ocasiones de que eran niños que nunca tienen la oportunidad de venir a la ciudad, de
1: así
0: que
1: es,
0: sí, nunca tienen la oportunidad de visitar un parque, de ir a un centro comercial, de ver un muñecón, de ver, ajá, una actividad infantil, de comerse un helado, tan sencillo como eso. Porque
1: es,
0: bueno,
1: sí,
0: en el campo, pues, mucha gente no tiene esa facilidad de hacerlo. Entonces, esa actividad, pues, se veía el rostro de los niños, esa alegría al recibir su regalito, porque se hicieron, creo que fueron más de 100 regalos que se donaron. Se hicieron actividades recreativas, se llevaron muñecones. Bueno, en fin, fue un día maravilloso. Y ahí es donde entra el agradecimiento de ellos. Fíjate que apareció una gente allí de la comunidad con una gran cantidad de rosas, que es lo que el cultivo de allá de Mesa de Aura, que
1: sí,
0: nos regalaron la rosa, mire, para que compartan con todos los muchachos allí, para que lleven rosas. El tema de la atención, que usted dice, muy importante.
1: El cariño, la manera como, esas personas,
0: sí,
1: el cariño.
0: La manera y ese cariño, ahí es donde uno demuestra el cariño de la gente. Fíjate que, sí, se lo comentaba a Ciro, que llegué allá y un par de personas preguntaron, ay, ¿no trajo a Ciro Albarracín? Sí, entonces es eso,
1: sí,
0: de que la gente está compenetrada, la gente siempre así es agradecida por todo el trabajo que uno hace.
1: Sí, el sábado hablamos en Michelena de que es la manera, o sea, lo que ustedes hicieron con los niños de Mesa de Aura, y hay que seguirlo haciendo. De pronto nos ponemos de acuerdo para ir a otra aldea.
0: Sí, claro.
1: Otra aldea, llevar regalos y ponernos de acuerdo con nuestro amigo.
0: Sí, con Sander.
1: Sander. El que es una como una manera de recompensarle al oyente.
0: Sí, señor.
1: Porque que lo oigan a uno en un programa, hay que agradecerlo. Las personas que se...
0: Bueno, fíjate que el año pasado vivimos esa experiencia en las minas de Lobatera, en diciembre, con también, ahí estaba mi compadre en vida, y fue la última actividad que hicimos. Y ese agradecimiento de la gente de las minas, que uno también está agradecido con esa gente que lo respaldan a uno cada vez que uno va con el espectáculo de la Gandola Campesina, que esa gente que día a día prende sus rayecitos para escuchar al Dogo.
1: Sí.
0: Entonces uno retribuye todo ese amor y todo ese cariño con ese tipo de actividades. Entonces, sí, en diciembre lo vimos allí en las minas. Hace la semana pasada estaba en Mesa Aura. Y ya tenemos la próxima actividad para el diciembre. Estamos buscando el sitio, pero ya la actividad está confirmada. Ya hay empresas que se quieren sumar porque vieron, bueno, lo que hicimos. Oh, mira, para la próxima cuenten conmigo. Yo quiero sumar a ese tipo de actividades. Entonces, eso es bonito. Entonces,
1: es bonito. Y nosotros también estuvimos hablando de que somos como una hermandad, ¿no?
0: Sí,
1: nosotros,
0: señor,
1: incluyendo las emisoras que,
0: sí,
1: que
0: claro,
1: colaboran, las radios que colaboran, locutores, operadores, músicos, solistas, el público,
0: sí,
1: que nos dimos de cuenta, nosotros somos como un grupo de amigos que sin necesidad de programar lo que hacemos, nació solo.
0: Así
1: y
0: es.
1: Donde haya que ayudar a alguien, allá vamos, porque como dice la canción de Marante, allá vamos.
0: Ay, qué bonito cuando hay camaradería, de verdad.
1: Eso,
0: hay amistad.
1: Que haya
0: mira,
1: armonía.
0: Le voy a contar una anécdota. Hace como 2 meses estaba en un sitio fuera de San Cristóbal, y entonces me preguntaban por Ricardo García.
1: Ajá.
0: Yo le dije, no, sí, él trabajando allá en la radio. Entonces alguien sacó un comentario y me decía, Me imagino que usted no se la ve ya muy bien con él, porque esa es la competencia suya. Yo, a mí me dio risa porque, o sea, entre Ricardo y mi persona hay una bonita amistad primero que todo.
1: Así es.
0: Hay un respeto. Yo siempre lo he dicho públicamente y se lo he dicho en persona. Ese respeto, esa admiración por Ricardo García, de los años que tiene en trayectoria, tanto en radio, en eventos, en espectáculos, en el género campesino, eso hay que darle valor. Y creo que hemos tenido esa bonita amistad, Ricardo y mi persona, y siento el mismo respeto de Ricardo hacia mí, porque hemos trabajado juntos, hemos compartido juntos, nos echamos broma, porque usted mismo ha visto la calidad de amistad que tenemos.
1: No existe el ego ni la...
0: No, para nada. Nada.
1: Hablamos de eso también, estuvimos hablando en la tarima en Chilena el sábado, en el Peñón. Nos acompañó Jimmy, que es un muchacho de Michelena muy...
0: Un extraordinario animador de Michelena.
1: Es una persona, o sea, es una persona muy buena gente.
0: Sí.
1: Un ser humano bueno, aparte que es muy colaborador, un gran ser humano. Y cuando estaban en la tarima transmitiendo con Ricardo, yo les decía a ellos, qué bonito que fuéramos, o sea, que todo el mundo fuéramos así. La radio, la emisora de allá, con la unía con la de Ricardo.
0: Sí.
1: Trabajando en armonía, con esa amistad, con esa alegría. Eso es muy bonito. Eso es muy bonito porque se puede hacer cosas bonitas como la que venimos haciendo con las obras sociales, que para la muestra un botón mi vendimia hace un año, que todo el mundo se le quedó en la mente esa vendimia.
0: Ahí está
1: el lo que es ser unido. Entonces,
0: sí,
1: seguimos haciendo obras buenas con el público, con las personas que lo necesiten, y seguir trabajando, y lo que le decía es la manera de pagarle al público por esa sintonía, ese apoyo, que y más también a los patrocinantes de los programas,
0: claro,
1: también.
0: Que también todos, es lo que hace posible, sí, que uno se
1: mantenga. Hacen posible. Entonces, mientras que yo nos tenga con vida y salud, seguiremos haciendo nuestras obras sociales. Se vienen cosas muy bonitas.
0: Sí, señor. Sí. Ya que nombraste a Jimmy, quiero saludarlo con mucho cariño. De verdad que mi respeto y mi admiración por este extraordinario profesional como es Jimmy, a Jimmy Chelena. Yo un día conversé con él y fue el día que me enteré. Yo sabía que él hacía radio, inclusive pensaba que manejaba la música bailable, pero también manejaba muy bien la música llanera. Y un día lo escuché y de verdad que qué buen programa hace Jimmy allí en Michelena de mucha llanera. No sé ahorita si hoy en día lo está haciendo, el año pasado lo estaba haciendo y conversé con él y le dije, ojalá Dios le dé la oportunidad a usted, Jimmy, de estar en una radio en San Cristóbal, en la ciudad, para que vean el talento que usted tiene, porque de verdad que es admirable el talento que tiene Jimmy como locutor, bueno, como animador.
1: Locutor,
0: así que un saludo y un abrazo para mi pana Jimmy allí en Michelena, un estrechón de mano y bueno, que sigan las bendiciones. 8:52, vamos a identificar la radio, ¿le parece?
1: Sí, señor, ya seguimos con la música campesina, mi gente.
0: Vamos a dejarlo con un temita. El viejito feliz.
1: El viejito feliz, ya estamos viejitos pero felices.
0: Así, señor, una buena carranguita con Ciro Albarracín, su alegre parrandero. Identificamos la radio y ya volvemos con más del programa de La Buena Vibra. 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
2: 9:00 minutos.

0: 9 de la mañana, 11 minutos en todo el territorio nacional venezolano, 8 más 11 aquí al ladito de la hermana República de Colombia. Así arrancamos nuestra segunda hora del programa La Buena Vibra. Claro, este es el mañanero de Buena Compañía 94.1. 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
0: Hoy con Ciro Albarracín, el de los alegres parranderos, está con nosotros acá en la cabina de 94.1, Ciro.
2: Oye, Nerio, quiero enviarle saludos en la parte de la familia Cárdenas, grandes amigos míos, seguidores de los alegres parranderos, oyentes del mañanero, seguidores de la gandola campesina, a mi amigo Servando Cárdenas, a su esposa, a su hija Génesis, a Saúl, a Jonathan, grandes amigos, por ahí nos enviaron un mensaje para saludarlos, Nerio.
0: Dice por acá, buenos días Ciro, bendecido día, aquí escuchando la emisora 94.1 con el Dogors, siempre full sintonía desde Apartaderos. Ciro, la familia Cárdenas Rodríguez, Ilvenia, Servando, Martina, Barbarita, Matías, Génesis y Elena, que desde el vientre de su mamá bailaba ya las canciones de los alegres parranderos. Ciro, muchas bendiciones para usted, que Dios lo siga bendiciendo con la salud. Le comento, Saúl está en peregrinación con otros más. Vienen en bicicleta desde Caracas rumbo a La Grita. Estarán llegando el día 5 de agosto. Estarán saliendo en la mañana desde la Basílica de Tariba rumbo al Santo Cristo. Son muchos ciclistas, le puedo asegurar, más de 100 personas en bicicleta que no vienen solo de Caracas, sino de Puerto Ordaz, peregrinando hacia La Grita.
2: Qué bonito. Sí. Bueno, bien por la iniciativa de Saulito. Saúl es uno de los hijos de nuestro amigo Servando. Vienen desde Caracas en bicicleta para pagar la promesa al Santo Cristo de La Grita, que tiene tanto, se dice, seguidores.
0: Sí, puede ser.
2: Seguidores.
0: Hay mucha gente que tiene devoción
2: al Santo, al Santo Cristo de La Grita, y que es muy milagroso, ¿no, Nerio?
0: Sí, señor.
2: Muy milagroso. Y prácticamente ahorita en agosto todo el mundo la caminata, la peregrinación al Santo Cristo de La Grita, y se queda pequeño La Grita para alojar a tanto público que viene de todas partes del país y de Colombia, que también viene mucha gente a pagar su promesa a La Grita, Nerio.
0: Así es. Epa, quiero saludarlo con mucho cariño. Veo que, y siempre lo he notado, que ese cariño grande que le tienen a usted, Ciro, esa gran familia, ¿no?
2: Sí, la familia Cárdenas, bueno, de muchos años. Nuestro amigo Saúl, desde que estuvo, bueno, en Caracas trabajando, luego estuvo en Estados Unidos, ya está acá en Venezuela. Para él, y tiene una hermana que se llama Génesis, muy querida. Ellos se ven como familia, hacen parte como de mi familia, porque sí. Son... Cuando mi enfermedad, ellos estuvieron pendientes toda la enfermedad, siempre con esas buenas obras, son unas personas muy, muy, muy, de muy buen corazón, Nerio. Y el cariño que hay, pues, es mucho de parte y parte, ellos hacia mí, yo con ellos. Y el saludo muy especial para nuevamente Saulito, para Saúl, para Jonathan, para Génesis, para Servando, para su esposa y toda esa familia ya. En Apartaderos, saludos, y desde aquí les deseamos un feliz día y que Dios los bendiga a todos.
0: Un abrazo para ellos. Dice por acá, buenos días, que hoy Dios tome tu mano, ilumine cada paso que des, calme tus preocupaciones, llene tu vida de esperanza, amor y muchas bendiciones. Que tengas un hermoso día, amén, muchas gracias. Parte de los mensajes que nos llegan a nuestra zona del WhatsApp, 0424-739-3436. Saludos a toda la gente de Cordero, la tierra de los grandes anhelos, en sintonía con el Dogors. Dice por acá, por favor, usa toda tu ropa bonita todos los días. La ocasión especial es estar con vida. Gracias por ese gran programa. Saludos a Ciro Albarracín. Y para ti, Dogor, bendiciones infinitas.
2: Hay que estrenar entre semana.
0: Sí, eso sí. Más que todos los viernes. Saludos para mis grandes amigos de Estilos Cataleya, allí en Palo Gordo. Siempre en la sintonía total y absoluta de Buena Compañía 94.1. El saludo para Marielita, conectada con nosotros. Dice por acá, hola, buenos días, ¿cómo estás? No, parece si no... que le iba a vender unos dólares, ¿no? Nosotros
2: sí
0: no lo hacemos. Buenos días, mi pana. Saludos desde Reparación de Calzado, sí. San Juan hasta...
2: Casa de cambio,
0: sí. Reparación de Calzado, San Juan hasta Evo, Melanio Vivas. Full sintonía. Saludos,
2: Melanio. Saludos, mi gran amigo Melanio. Va a arribar el camión que tiene ahí en la calle.
0: Ah,
2: en
0: sí.
2: Siempre lo va a arribar, sí.
0: Bueno. De... Me aparto un numerito yo.
2: Melanio tiene el camión ahí, ¿cómo se llama? Donde cuando uno lava la ropa, las tiende la ropa.
0: ¿El tendero?
2: Sí.
0: Ah, sí. Quiero saludar también a mi amigo Gilberto Sánchez.
2: A Gilbertico, sí.
0: Tal. Gilberto, un abrazo. Aquí está en sintonía. Bienvenido al Mañanero, Gilberto.
3: Buenos días, mi conerio Ramírez. Ciro Albarracín. Un saludo desde aquí, del Llanito. Trabajando aquí en el Conuco, amigos. Qué bueno es eso que ustedes hablaron. La unión hace la fuerza. Es muy bueno para todos. Así estamos nosotros aquí en el campo. Y no nos unimos, pues no hacemos nada. Bueno, que tengan un feliz día. Ay, Ciro, Aroncito pasó para Quinto. Le manda saludos. Bueno, mi gente, que les pase un feliz día.
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0: Don Gilberto Sánchez, un abrazo para él.
2: Saludos para nuestro gran amigo Gilberto, que también hace parte de la familia El Mañanero, hace parte del grupo de amigos que tenemos nosotros.
0: Su hija María, su nieto Aarón.
2: Aarón, que pasó para quinto año.
0: Feliz, a quinto grado.
2: Quinto grado. Un niño muy trabajador, muy humilde.
0: Sí.
2: Entre más días se va uniendo más personas, ¿no le digo?
0: Así es, claro.
2: A lo que estamos haciendo con las obras sociales, ayudar, colaborar. Y esa es la idea. Y más empresas. Esperamos que más emisoras también se unan a la causa cuando necesitemos hacer una obra social.
0: Así mismo.
2: Ahí estemos todos unidos, así como lo dice nuestro amigo Gilberto, en la unión.
0: Está la fuerza. Saludos a Larisa, saludos a Henry, también reportando sintonía a esta hora de la mañana, Carmencita, allí conectada con nosotros. 0424-739-3430. Vamos con este temita.
2: Solicitado por la familia Cárdenas. Oye, Génesis.
0: Especial Helenita.
2: Helenita es la niña.
0: Sí, señor.
2: La niña de Génesis, la niña es fanática de los Alegres Parateros, se sabe todas las canciones, pero esta se la canta completica. Helenita es la niña de Génesis. Génesis, una abogada, una joven abogado, muy buena gente. Y le encanta la música campesina. Para esa familia, con mucho cariño, Chelita querida.
0: Un abrazo para todos ustedes allí en Apartaderos, en sintonía total de Buena Compañía 94.1 y por supuesto del Mañanero.
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0: 9 de la mañana, 35 minutos en todo el territorio nacional venezolano, 8 más 35 aquí al lado en la hermana República de Colombia. Allí veníamos escuchando a Ciro Albarracín y sus alegres parranderos. O sea, esto llamado El Malapaga.
1: El Malapaga. Saludos. ¿Alguien le dedicaron esa canción?
0: Sí. Es más, le pagaron así, o sí, yo quiero que usted me haga esta canción, le dijeron, ¿no?
1: Sí.
0: Dije, hacerla en forma de serenata, ir allá a cantarle.
1: Sí, así, ¿no?
0: Claro.
1: Con un mariachi.
0: Mariachi.
1: En ranchera, págame lo que me debe, págame lo que le. Y esa es la pura realidad, ¿no le digo?
0: Sí, señor, así es.
1: ¿Usted quiere echarse a un amigo de enemigo? Préstele.
0: Préstele plata.
1: Préstele dólares para que vean.
0: Sí, sí. Dice por acá, buenos días, Doguito. Saludos a Ciro Albarracín. Me colgaron por aquí mensaje de texto. Gracias. 0424-739-3436. Se activan las presentaciones, Ciro. ¿Qué tenemos para este fin de semana?
1: Sí, aquí? Gracias. Ya, bueno, el domingo tenemos un evento privado. Ya nos activamos nuevamente con las presentaciones de la agrupación Los Alegres Parranderos. Vamos a estar muy pronto en el pabellón.
0: Ah, buenísimo.
1: Se viene otro evento grande para el Nula, con el favor de Dios. Y bueno, ya este porque ya prácticamente se fue la mitad del año, ¿no le digo?
0: Sí, ya.
1: Ya el año se partió, ahorita ya pasa agosto, septiembre, diciembre otra vez.
0: Correcto.
1: Estamos otra vez, septiembre se siente que viene, diciembre.
0: Y dele vuelta otra vez.
1: Y dele vuelta, viene la feria. Bueno, seguimos trabajando de la mano de Dios. Ya se viene otra producción nueva con nuestro amigo Jesús Méndez. Y seguimos haciendo música, es lo que más nos gusta, alegrar el público que tanto disfrutan la música campesina, le dijo.
0: Así mismo es, sí, señor. Mire, saludos a Ciro Albarracín de parte de Zaida.
1: Zaidita, saludos para Zaida.
0: Que la gente de Michelena, ¿no?
1: Sí. Oye, quiero enviarle un saludo a la gente de Triviños.
0: Ajá.
1: Triviños, saludos allá para Zaidita, toda su familia. Nos atendieron.
0: Qué bonita nuevamente. Tierra la de Triviños, ¿no?
1: Bonito. A mí me están vendiendo un
0: ah, sí.
1: Un terreno en La Jalapa.
0: Ah, está bien.
1: Dicen que lo que es la fresa, la duraznos, que está muy bien ahí.
0: Qué bueno.
1: A Ricardo duraznos, le vendían otro terreno allá en Triviños.
0: ¿A Ricardo?
1: Sí.
0: Ah.
1: Pero allá es ya para verdura.
0: Va a ver si voy pronto a ver qué oferta me tienen por allá.
1: Hay que saludar para Zaidita y toda su familia, para las profesoras, para todo el personal organizador de esa gran vendimia. Nuevamente, gracias por las atenciones, gracias por oír los programas, gracias por seguir nuestra música. Saludos para toda esa gente bella del campo de Michelena.
0: Sí, señor. 0424-739-3436. Feliz y bendecido día. ¿Cómo están? Saludos para Ciro Albarracín. Saludos a Carmencita, allá en Palo Gordo.
1: Carmencita Parra, de la calle del medio del centro. Calle del medio de Palo Gordo. para Nieves, ¿no?
0: Para Carmen, para Nieves,
1: para Jesús, ese combo Jesúsito, ahí es una gallada grande, ¿no?
0: Sí, señor.
1: Y seguidores, ya muy pronto se viene un evento para la gente de Palo Gordo para ir a llevarles alegría nuevamente.
0: Así mismo.
1: Saludos para Jesús, saludos para nuestro amigo Armando, toda esa gente bella de Pregones. Oye, Lerio, están en sintonía. Aquí hay una parte de Cordero que cuando yo voy a San Rafael de Cordero, yo he ido una cantidad de veces a hacer obras sociales.
0: Sí.
1: Y ellos me dicen, hay una chica que se llama Geraldine.
0: Ajá.
1: Ella dice, eso es territorio de la 94.1. Aquí un solo radio, todo de todo.
0: Buenísimo.
1: Estar en sintonía, dice Geraldine, aquí estamos, es que está haciendo frío, es que solamente no se ha levantado de la cama, todavía está
0: debajo la cobija. Está encobijada.
1: Saludo para ella, para su esposo Antonio, para sus niños, para toda esa bella familia en La García.
0: Saludos a toda esa gente de La García, de San Rafael de Cordero. A toda esa gente maravillosa que día tras día está ahí pegadita a su radio, ¿no?
1: Sí, hay fieles seguidores y gente también muy, muy de un gran corazón. La gente de San Rafael de Cordero, especialmente la gente de La García, la familia Ramírez, Nerio.
0: Saludos para ellos.
1: Los de los pasapalos.
0: Ah, por supuesto.
1: Allá para Rosita.
0: Hay que volver.
1: Allá para Rosita, con mucho cariño.
0: Saludos, con mucho cariño, sí, señor. Buen día, feliz y bendecido viernes en sintonía con El Mañanero. Y saludos para Ciro Albarracín, saludos con la 94.1 FM, Tibisay Duarte de Las Pilas.
1: Saludos para Tibisay, para toda la familia Duarte en el sector de Las Pilas, que se pusieron las pilas hoy a oír el programa.
0: Sí, señor. 9 de la mañana, 39 minutos. Vamos a hacer un paréntesis aquí. Ajá.
1: Hoy un día muy especial.
0: Hoy. Oye, es un día de esos.
1: Ella es de fiesta nacional, ¿no?
0: Pareciera.
1: Sí.
0: Hoy hay fiesta nacional en Cordero.
1: El Cordero.
0: En la tierra los grandes anhelos.
1: En la casa de Sofía.
0: La tierra que vio nacer a Sofía Martínez. Hoy queremos saludarla porque está arribando a un año más de vida. La consentida de Buena Compañía 94.1 FM.
1: Personaje.
0: Sí, eso es el personaje de personajes. Para Sofita, de verdad quiero expresar mis mejores deseos de felicidad, de alegría, de agradecimiento sobre todo, porque es parte de nuestro equipo de trabajo, porque es parte de esas bonitas amistades que tenemos en la vida. Que más lo que peleamos que lo que hacemos hoy. No, pero créame que me siento orgulloso de ser amigo de Sofía, una muchacha, una joven extraordinariamente talentosa.
1: Sí.
0: Hay que decirlo públicamente porque Sofía tiene una destreza increíble en el mundo que ella se desempeña, tanto en redes sociales como acá en la radio, profesional, que cada día se esmera en crecer, que cada día se esmera en mejorar. Gracias. Y de verdad que lo está logrando. En nombre de sus padres, en nombre de su nonita, de su hermano, de toda la familia, de todo el equipo de Buena Compañía 94.1, desde la dirección hasta todos los productores y locutores que hacemos vida acá, queremos saludarla, queremos felicitarla. Hoy contraté específicamente a Ciro Albarracín para que le cante el cumpleaños a Sofía, porque yo le dije, no, Ciro, tiene que llegarse a la radio, vamos a cantarle el cumpleaños a Sofía, porque Sofía es una de las fans de Los Alegres Parranderos, seguidora de esta agrupación musical, y qué mejor regalo, ¿eh?
1: Así dice ella, con ese cuento sí, no tiene...
0: Con ese cuento no tiene mareado, ¿no? Pero bueno.
1: Dice, uy, qué música tan fea la de Los Alegres Parranderos, de cuando uno no está.
0: Pero quédame decirle que he logrado que usted le cante el cumpleaños, porque usted cantándole el cumpleaños me libro de darle regalo. Este es mi mejor regalo.
1: Ese es el regalo para Sofía.
0: Claro, porque ella me dice, mire, tenía un mes dándole, me quedan 30 días, quedan 29 días para mi cumpleaños, quedan 25, ¿qué me va a regalar, Doguito? Bueno, aquí está su regalo, Sofía. Ciro Albarracín.
1: Disfrútelo.
0: El famoso Ciro Albarracín de Los Alegres Parranderos, el del Zancudo Loco, le va a cantar el cumpleaños, así que siéntese orgullosa, Sofía, de que un gran artista le va a celebrar este día tan especial.
1: Decimos...

0: cara le dio: ¡cumpleaños feliz! La bulla, la algarabía para la quinceañera hoy, la señorita Sofía allá en Cordero, 15 años.
1: Se paraliza Cordero. Hoy se paraliza Cordero.
0: Se paraliza Cordero.
1: Con esta celebración.
0: Fiesta Nacional en Cordero.
1: Me han contado que el querido padre se ha destacado con una novilla para hoy. Va a ser una novilla a la vara. La mamá ha puesto 18 gallinas. La nonita ha puesto un cochino a la vara.
0: No, Sofía, ¿qué más le pide a la vida?
1: No, Joao se va a destacar hoy con un tremendo regalo.
0: Pues ¿Se va a comprarlo?
1: Sí, se fue a comprarlo. Va vía el Piñal. Porque se va a comprar unos piscos para
0: pavos.
1: Para la fiesta de Sofía. Bueno, hoy de verdad, Sofita, de todo corazón, queremos que la pase súper bien, que disfrute al máximo este nuevo año de vida, que siga en ese camino, camino de mejorar, en ese
0: que
1: camino
0: no cambie.
1: O aunque hay cosas que tienen que cambiar, pero bueno, manténgase ahí. Dice por acá, mire, ya me contestó Sofita. Dogor, fan número uno de Ciro. Sí. Qué buena manera de despertarme, imagínese. 10 de la mañana y todavía durmiendo, ¿ah? ¿Cómo le parece a usted esa? Y por supuesto se une a la felicitación nuestros amigos de Topping Green. Mi primo Sander también se va a destacar hoy. Va a ser una crema muy especial. Una crema muy especial para Sofía. Así que bueno, para la cumpleañera, feliz cumpleaños, Sofita. Un abrazo para ti, un estrechón de manos. Que sean muchísimos, pero muchísimos años más de vida. Y que esta amistad que tenemos perdure. Perdure por siempre.
0: Que siga creciendo.
1: Que siga creciendo, pero para los lados. Bueno, 9 de la mañana, 44 minutos. ¿Quién ha sido el Marracín y sus alegres parranderos?
0: Para Sofía, con mucho cariño, para que baile. Mosaico Campesino.
1: Y disfrute. Para que agarre pareja, Sofita.
0: Agarre el manejo.
1: Agarra a Diego ahí, pues.

0: Señoras y señores, ahí estaba este gran mosaico campesino de Ciro Albarracín y sus alegres parranderos. Por cierto, el saludo para el niño Aarón.
1: Aarón.
0: Nos está invitando. Es que tenemos, y estaba hablando con Ciro, tenemos que ya coordinar para ir a visitar a mi amigo Gilberto.
1: Ahora sí vamos a sacar el
0: sí, de verdad. Que pedimos disculpas, excusa, sí, porque nos han invitado varias veces y de verdad que no nos hemos puesto de acuerdo para ir, pero créame que en los próximos días vamos a ir a visitarlos.
1: Sí, y el saludo para el niño Aarón. Aarón, que bueno, felicitarlo porque pasó para quinto grado. Y Gilbertico, gracias por esas invitaciones. Puede ser esta semana entrante, vamos a coordinar un día para ir.
0: Sí, créame que sí.
1: Vamos
0: sí,
1: a ir.
0: Bueno, por aquí está la invitación, por cierto, del niño Aarón. Aarón, ¿qué tal? Buenos días, bienvenido al Mañanero.
2: Amigo Nerio, ahora sí del Barracín, ¿cómo están? Amigo Nerio, una pregunta, ¿cuándo suben para acá, para el llanito de Acapacho, a recoger parchitas de mi abuelo y para hacer juguito? ¿Ah, cuándo suben?
0: Ah, bueno, ahí está, ya eres.
1: Para hacer juguito,
0: dice. Déjeme decirle que juguito de parchita, bien bueno, sí, ¿no?
1: Hay que darle a Ricardo juguito de parchita.
0: Sí. Hay que llegar acá a Ricardo, sí señor. Saludos para toda esa gente maravillosa, Llanito, a mi amigo Gilberto, a María, a Aarón, a todo ese combo. Gracias por esa nueva invitación que nos están haciendo. Vamos a coordinar para cumplirla, ¿sí?
1: Sí, ahora sí vamos a coordinar el día para ir, amigo Gilberto.
0: Saludos para toda la gente de Pueblo Nuevo, la colonia Chácara, en sintonía total del Mañanero.
1: Saludos para toda esa familia bella de Pregonero, lo que es Pueblo Nuevo, el barrio Orilla, Santa Teresa. El Junco, que también hay una sí, cantidad de chácaros.
0: Sí, señor.
1: Lo que es el Junco, la tierra de Geraldín, la García, San Rafael de Cordero. Un saludo para toda esa familia, toda esa colonia chácara, residenciados acá en San Cristóbal. Saludos.
0: Así es que para todos ellos, con mucho cariño, gracias por estar conectado con nosotros. 0424-739-3436. Saludos a mi pana El Güer en Chile, disfrutando del Mañanero por la página web. Saludos para todos ustedes. Allí también reportando sintonía a esta hora de la mañana. 0424-739-3436. Dice, Sofía está muy agradecida por la nota que le hicimos, Ciro.
1: Sofía, lo hicimos con todo el cariño. Para usted hoy su gran cumpleaños. Cada día que uno cumple años hay que darle gracias a Diosito, ¿no?
0: Sí, hoy claro.
1: Le agradecemos a Diosito, bueno, por todos nosotros, especialmente por regalarle un año más a Sofía y que sean muchos, muchos, muchos años más. Sofía es una niña muy agradecida, nos ha enviado unos mensajes
0: bastante amorosos.
1: Amorosos, sí.
0: Mucho cariño expresando ahí, ¿no?
1: Ella expresa de una manera diferente, una manera dulce.
0: Sí, bastante dulce, sí, señor. ¿Sí sabía que esta era la canción de Sofía?
1: No.
0: Sí, esa es la historia de Sofía. La de la Estrato 8. Después que empezó a trabajar aquí en la ciudad, ya en Cordero se lo vio cómo era la vuelta. Vamos a colgarle un pedacito para venir con la despedida. Para ti, Sofía, con mucho cariño.
1: Dedicamos esta canción.

0: Para Sofía Martínez, la que le gusta comer puro pollito a la brasa, pollito a la broster y papa frita. Eso es lo único que come.
1: Caviar.
0: Ya eso de la sardinita, de los espaguetis y todo eso.
1: Macarrones con sardina, no, ya no. No, se lo olvidó. No lo conoce. Ni por dónde bajaba el agua tampoco.
0: No, para nada. Pensá que fue criada así, ¿no?
1: Sí, así. Bueno, a usted le costó.
0: Diría un amigo mío, criada con más agua y yo. Y ahora el siguiente, ¿no?
2: No hace una.
0: Por cierto, quiero saludar a Lucy.
1: Lucy,
0: nos han enviado un video de Lucy bailando allí en la de Estrato 8.
1: Lucy en Peribeca, ¿no?
0: Pareciera. No.
1: Había aquí.
0: Vive para la zona de Cordero. Lucy Maldonado, definitivamente una gran amiga también, fiel seguidora de la música
1: campesina. Y gran bailarina de la música
0: campesina. No, se nota que baila muy bien.
1: Baila muy bien.
0: Saludos para Lucy.
1: Tiene el paso de Cantinflas.
0: ¿Dónde es Lucy? De Salomón. Sí.
1: De Salomón. Salomón.
0: Sí. Lucy, la Morocha, todo el combo allí. Un abrazo para ella, que también siempre han seguido nuestra carrera en la radio.
1: Pienso meter bailarinas a los Alegres Parateros.
0: Ahí la tiene.
1: Voy a contratar a Lucy para que sea coreógrafa de la agrupación. Ya sabe, nos pasa los datos para.
0: Sí, voy a pasar el dato de Lucy y le voy a pasar el dato de Sofía, que ahora está haciendo clases de baile.
1: Ah, también puede ser ella dos, la prima.
0: Para que se metan ahí al cuerpo de bailarines de los Alegres Parranderos.
1: Sí, entonces sacamos una canción nueva que se llama La Loca María.
0: La Loca María.
1: Sí.
0: Es que me hizo acordar. Mi compadre Ale le decía a Sofía La Loca Caraballo.
1: ¿Sí?
0: Sí. Ahí tiene. Por cierto, Lucy.
1: ¿Por qué?
0: Mire, después le digo, Lucy muy conocida allí en el mundo deportivo. Allí en el estadio como licenciada, así la conocen. Uno la ve mucho en la parte de la vuelta al Táchira, a Lucy. Un extraordinario trabajo que hace allí en las caravanas de la vuelta al Táchira. Eso manda más que un dinamo, pero bueno, ahí con mucho cariño para Lucy, que de verdad siempre hace un extraordinario trabajo y que ahora pues con esos nuevos dotes de bailarina, de música campesina, me gusta esa parte.
1: Sí, eso es nuevo, ¿no?
0: Sí.
1: El saludo para Lucy y bueno, y que siga practicando los pasos de baile y música campesina, porque muy pronto la van a ver en las tarimas con los Alegres Parranderos, Lucy.
0: Ahí está, ya la van a contratar, muchas gracias. 0424-739-3436. Así estamos llegando ya al final de nuestro programa por el día de hoy, Ciro. De verdad, bueno, agradecerte una vez más por venir a compartir con nosotros, de pasar este rato ameno, de disfrutar, de hacer que la gente también disfrute, porque eso es lo bonito.
1: Sí,
0: de esto.
1: Que la pasen bien, sí.
0: Sí, que la pasen bien, echando los cuentos y la cosa. Hacemos algo diferente de lo que hacemos durante el resto de días acá en Buena Compañía 94.1. Y bueno, seguir en la onda de los éxitos, seguir en la onda de las bendiciones, llevando esa alegría con lo mejor de nuestro género, Ciro.
1: Sí, así, gracias. Bueno, a todas las personas que se comunicaron con nosotros por medio de los mensajes. Saludos para todas las amas de casa, las señoras que están estar allá preparadas haciendo su almuerzo, haciendo los oficios de la casa. Hay amigas mías que dicen, no, yo me pongo a oír el mañanero, la música campesina, y los oficios nos rinden más, con el equipo a todo volumen. De la música también motiva a muchas cosas, ¿no?
0: Si usted quiere que los oficios le rindan, escuche el mañanero.
1: Escuche el mañanero y escuche las canciones de los Alegres Parranderos y todo.
0: Pero no hace como otras amigas mías, ¿no? Que como se pone Lucy a escuchar el mañanero y te deja de hacer el oficio.
1: Así como Lucy. Bueno, y ahorita ya a partir de las, por ahí más o menos a las 11 de la mañana estaremos en la Tinta Nervio, sí, así con Jesús Méndez. Vamos a estar un rato acompañando a nuestra gran amiga Alcira.
0: Sí.
1: El tipo 11 de la mañana vamos a estar allá
0: en la tinta
1: con el favor de Dios.
0: Bueno, gracias, Ciro. Un abrazo para ti. Seguimos en la onda. El próximo viernes, con el favor, nos vemos acá nuevamente.
1: Por Dios, sí.
0: Seguimos promocionando, seguimos haciendo esto que le gusta a la gente, que eso es lo que le gusta a la gente. Ese contacto, sí, sí, del artista con la fanaticada, con sus seguidores, con
1: sí,
0: los que le gusta el género como tal.
1: Así es, así es. Saludos para todos y que pasen un feliz fin de semana.
0: La licenciada Mayra González en la dirección. Soy el Doctor Nero Ramírez. Que tengan un fin de semana espectacular. Cuídense mucho. Dios les bendiga. Chao, chao. 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

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Municipio Libertador, Milagrosa 92.5 FM, transmitiendo desde las cuentas oficiales en Instagram y TikTok, arroba Freddy Bernal Ven. Saludos a Consejo Estatal de la Comunicación Popular, Fundación del Sistema Tachirense de las Radios Comunitarias, Dirección General de Reporte Bernal, Jeffrey Argüello, el afrodescendiente de la comunicación, producción técnica, Lisbeth Carrero, producción de contenido, Larisa Chacón, redes sociales, Nes Mauri González y Jessica Colmenares. En los controles de la Radio Cultural, Alirio Sayago y Gabriela Bautista. Voiceover, Daniela Bejar. Y un saludo al equipo de la Dirección de Comunicación e Información de la Gobernación y de la Radio Cultural, declarada como Patrimonio del Táchira. Nos escuchas a través de la página web de la Gobernación www.táchira.gob.pe.

0: Buenos días, Venezuela. Buenos días, Táchira. Bienvenidos a Reporte Bernal número 251 desde la residencia de gobernadores en la ciudad de San Cristóbal. Amaneció el día hoy bonito. Ha estado lloviendo mucho desde hace más de 15 días. Torrenciales aguaceros. Gracias a Dios, con impacto menor. De eso también vamos a hablar hoy. Porque aquí en Táchira, cuando llueve de verdad, hay que ponerse las pilas. Pero bueno, gracias a Dios, siempre hemos desplegado la prevención, limpieza de cuneta, dragado de río, desmalezamiento. Claro, a pesar de eso, no podemos garantizar que no pase nada, pero hacemos el esfuerzo de que el impacto sea cada vez menor. Pero hemos tenido un hermoso encuentro aquí en la ciudad de San Cristóbal, con sede en la Universidad Católica del Táchira. Un encuentro de jóvenes universitarios, tanto de universidades del Táchira como del norte de Santander, muy en particular la Universidad Libre de Cúcuta. Parte de un trabajo multidisciplinario que se ha venido haciendo con el Programa de Naciones Unidas para el Desarrollo. De ese evento bonito vamos a conversar y, por supuesto, las perspectivas que se levantan en cuanto al trabajo de los jóvenes en el desarrollo, la investigación, el crecimiento y la prosperidad, no solamente del Estado Táchira, sino también del norte de Santander. Vamos a conversar de dos eventos icónicos del Táchira. La Grita está celebrando sus 450 años. La Atenas del Táchira, la Grita, la ciudad de cantautores, de dramaturgos, de escritores. Una ciudad que le ha dado mucho, no solamente al Táchira, sino a Venezuela. Y además, como cada año, conmemoramos el Santo Cristo de la Grita en sus 416 años. Igualmente, seguimos en la tragedia, apoyando la tragedia que ocurrió en el estado de La Guaira. Un gran esfuerzo. Con mucha satisfacción tengo que decir que somos el primer estado de Venezuela en apoyo logístico. Gracias a los empresarios, a los emprendedores, a las universidades, al pueblo de a pie, a los Rotary, a Cáritas, a la diócesis de San Cristóbal, a los Rotary también del norte de Santander y a una fundación que se encuentra en Bogotá. Juntos se puede. Así que agradezco de antemano todo el apoyo solidario. Hasta este momento, 233 gandolas, entre otros elementos que vamos a conversar. Y seguimos trabajando por la seguridad, la tranquilidad y la paz del estado Táchira, uno de los estados más seguros de Venezuela. Mientras pasamos allá, lamentablemente, hubo un hecho que impacta el norte de Santander. Bueno, un atentado terrorista contra el comandante de la policía del norte de Santander. De loca, gracias a Dios, todo en paz y que siga todo en paz. Y hoy voy a asistir a un evento bien bonito, donde se exalta el esfuerzo, trabajo, sacrificio de nuestros funcionarios policiales, especialmente de la policía más antigua del país, Poli Táchira. Hoy Poli Táchira tiene sus ascensos. Después del Reporte Bernal, ahí estaremos compartiendo con nuestros funcionarios, nuestros hombres, nuestras mujeres, que día a día salen a la calle a proteger, garantizar y preservar la paz de nuestro estado. Vamos a ver un videito y al desarrollo de Reporte Bernal.
1: Relacionamiento entre Colombia, Venezuela, entre el estado Táchira y el departamento norte de Santander, porque precisamente el reconocernos como sujetos de frontera, universidades de frontera, tener necesidades, tragedias, derechos, intereses en común, hace necesario que nos dialoguemos, que hablemos, conocer cuáles son las necesidades de nuestra juventud en la docencia, en la universidad, es trascendental. A este diagnóstico que se hizo a nivel del estado Táchira, ya se puede hacer fronterizo. Lo que sigue en este diálogo de construcción de política pública y de universidad fronteriza es que este ejercicio se lleve a Cúcuta, se lidere por la universidad y empezamos a hacer esa política de fronteras.
2: el Congreso ayudó a compartir las diferencias y las similitudes que tenemos en Norte y Santander y acá en el Táchira, en la que podemos complementarnos en la parte tecnológica y comprender las necesidades que tenemos entre Cúcuta y acá en donde estamos en San Cristóbal. Es muy importante conocer nosotros como los jóvenes, saber qué déficits y qué podemos mejorar a cada uno de nuestros departamentos.
3: Nosotros, de la mano con la Universidad Católica del Táchira y el PNUD, identificamos señales y podemos, digamos, ver todas estas realidades o problemáticas que puedan surgir y que nosotros podemos hacer como juventud. Nosotros funciona como un punto de partida, un punto estratégico en el que, ok, somos juventud y queremos un cambio, porque realmente el que no hace nada nunca va a haber un cambio en su vida, nunca va a haber una mejoría. Nosotros estamos.
4: Agrada el hecho de poder ser escuchados, tanto por los medios de comunicación, como al mismo tiempo la academia y las empresas privadas. En este caso, el Globovisión, Televen, Venevisión y la Gobernación, es muy importante que pues, los jóvenes puedan llegar a ser escuchados y también que esa voz que tienen los jóvenes pueda llegar a ser promovida a lo largo del Estado, ya que pues, tenemos muchas veces una visión distinta teniendo en cuenta pues las edades de las personas y eso pues causa que tengamos necesidades diferentes. Entonces al ser escuchadas es mucho más fácil poder atender dichas necesidades y pues en conclusión un desarrollo sostenible del Estado.
0: Y seguimos aquí con Reporte Bernal desde la Residencia de Gobernadores en el Estado Táchira. Bueno, también saludamos a los que siempre nos siguen por TikTok, por Instagram, en este programa que cada viernes hacemos de 10 a 12 y donde, bueno, hay una dinámica política, económica, social, cultural, en sí, lo que nos interesa a los tachirenses y también a los venezolanos y las venezolanas. Bueno, tengo que decir que hoy se están cumpliendo 210 días del secuestro del presidente Nicolás Maduro Moro y la diputada Cilia Flores en una acción criminal artera el día 3 de enero por parte del gobierno de los Estados Unidos. Nosotros seguimos desde aquí, por supuesto pidiendo la libertad a un hombre que es inocente y cuyo único delito es amar a la patria. Pero también nos sumamos a la petición de la presidenta Delcy Rodríguez, que es la petición de la inmensa mayoría de los venezolanos y venezolanas. Ya quiten las sanciones unilaterales contra Venezuela. Además ocurrió un desastre natural. Necesitamos dinero para la reconstrucción del Estado de La Guaira. Necesitamos dinero para apoyar a las miles de familias que quedaron damnificadas. Necesitamos dinero para comprar medicamentos. Necesitamos dinero para estabilizar los sueldos del país. Necesitamos que nos dejen libre nuestro dinero para invertir en salud, educación, seguridad, infraestructura, servicios públicos. No puede ser que en pleno siglo XXI una potencia imperial pretenda tener arrodillado a un pueblo. No es al gobierno, es a un pueblo. Y cuando yo hablo de un pueblo, no son los integrantes del partido al cual yo pertenezco. No, yo no estoy hablando aquí de partidos. Estoy hablando de la patria, del país. Usted puede ser que haya votado por otro partido político o que no haya votado. Usted puede ser que sea católico o que sea ateo. No importa, estamos hablando de Venezuela. Ese dinero que tienen retenido en Estados Unidos es suyo, es mío, es de sus hijos, es de los hijos de nuestros hijos. Las sanciones unilaterales de Estados Unidos contra nosotros nos afectan a todos, afectan la salud, la educación, la infraestructura, los sueldos. Quieren que crezcamos, déjenos libres, libres para soñar y construir. Por eso apoyamos irrestrictamente todas las acciones de la presidenta Delcy Rodríguez en función de buscar el desbloqueo de Venezuela. Y hablando de estas tareas, yo quiero agradecer también aquí públicamente al Programa de Naciones Unidas para el Desarrollo, quien ha estado allá apoyando en la tragedia en el Estado Guay, en La Guaira. La presidenta se reunió allá, agradeció, lo felicitó y por supuesto abrimos nuestros brazos al sistema de Naciones Unidas, que siempre ha sido tan solidario con Venezuela, siempre. Rampolla se llama el coordinador del programa de Naciones Unidas. Buen amigo, lo conozco, he conversado con él en muchas oportunidades. Lamentablemente ya se va, de Venezuela. Pero desde aquí le digo, amigo Rampolla, le agradezco en nombre del pueblo del Táchira, del pueblo de Venezuela, su apoyo, su solidaridad, su don de gente. Y seguimos aquí abiertos para seguir trabajando con el sistema de Naciones Unidas. En ese sentido, quiero conversar con el Táchira y reafirmarles que nosotros tenemos un plan de desarrollo, no algo improvisado, un plan que hemos trabajado entre las universidades, los empresarios, los ganaderos, el pueblo de a pie. Hemos consultado y construimos lo que denominamos el Master Plan, un plan de desarrollo para 30 años del Estado Táchira, amarrado o articulado o de la mano con el norte de Santander. Luego el Programa de Naciones Unidas para el Desarrollo elaboró este documento, que lo presentamos en el Hotel Tamá y lo hemos discutido, que es la hoja de ruta para el desarrollo de la zona económica binacional Táchira, norte de Santander. Véanlo aquí. Es un documento elaborado en forma científica, metodológica, con estadísticas. ¿Por quién? Por una institución respetada, transparente, del Programa de Naciones Unidas. Aquí está su representante. Pero nosotros nos quedó una inquietud. ¿Cómo lograr que los jóvenes se incorporen al desarrollo, crecimiento y prosperidad del Táchira y del norte de Santander? ¿Cómo lograr que los jóvenes sean parte de esta hoja de ruta? ¿Cómo lograr que los jóvenes sean parte del Master Plan? Y entonces el Programa de Naciones Unidas para el Desarrollo generó una serie de consultas con jóvenes universitarios de todo el Táchira y también del norte de Santander. Y ayer tuve el honor de compartir unos minutos, ¿verdad?, con nuestros jóvenes, nuestros muchachos, en lo que se denomina Voces de la Frontera. Voces de la Frontera recopila las aspiraciones, los sueños, la visión de la juventud y cómo se incorpora a la hoja de ruta para que a la vez sea parte del plan de desarrollo. Por ello ayer visité la Universidad Católica del Táchira, agradezco a su rector, el profesor y el padre John Ecura, pues, por permitirnos que la universidad haya sido sede para este hermoso debate. Y ayer tuve el honor, el gusto de compartir con nuestros jóvenes y aprender de ellos, porque yo lo decía ayer, antes los jóvenes buscaban a los adultos para aprender de nosotros. Ahora, por la dinámica social, política, la tecnología, muchas veces los adultos buscamos a los jóvenes, ¿verdad? Mancillador. Porque los jóvenes, primero, es una visión nueva, sin duda alguna. Pero los jóvenes ya vienen con el chip de la tecnología, ¿no? Cuando yo me crié, fue a blanco y negro. Entonces ahora los jóvenes vienen con una chip de la tecnología. Y ahora con la inteligencia artificial, el desarrollo del país, de los estados, va de manera acelerada. Y es necesario que nosotros los adultos nos incorporemos. Yo, profesor Félix Roque, usted que es un estudioso, hay que incorporarnos a la IA, oíste, Arundel, hay que incorporarnos. O sea, estamos obligados a incorporarnos a la IA, a las nuevas tecnologías. Y por eso tenemos aquí hoy de invitado a Eduardo Mancillador, representante adjunto del Programa de Naciones Unidas para el Desarrollo en Venezuela. ¿Qué nos dice, amigo Eduardo?
5: Muchísimas gracias, gobernador. En primer lugar, agradecerle el espacio, ¿no? Es un verdadero honor estar aquí de nuevo en lo que sentimos que es nuestra casa, ¿no? Y yo creo que eso también es un mensaje importante y que está muy vinculado a lo que estaba comentando. Tenemos una alianza entre la gobernación y el PNUD que data ya de 2 años, ¿no? El congreso que celebramos ayer consideramos que es un hito más de lo que es un partenariado modélico, ¿no? Por esa confluencia de intereses, ¿no? en promover lo que también es el mandato del Programa de las Naciones Unidas para el Desarrollo, que es promover el desarrollo humano sostenible. El evento que nos reunió ayer es fruto de un trabajo de varios meses que ha estado liderado por los jóvenes ellos mismos, y yo creo que eso es importante destacarlo, porque era la idea de la iniciativa. No se trata únicamente de escuchar a esos jóvenes, pero también empoderarlos, darles las capacidades para que ellos sean capaces de guiar el camino, y eso es lo que hicieron durante esos meses, donde lograron, empezamos con un pequeño grupo de unos 20, 25 jóvenes que formamos en la UCAT, y a través de esa formación ellos mismos empezaron a replicar esa misma metodología de consulta que desarrollamos en otras partes del estado Táchira, con diferentes grupos de jóvenes, fundamentalmente universitarios, pero no únicamente, porque la idea era escuchar las voces de todas y todos los jóvenes dentro de sus diferentes características. Y logramos consultar a un total de 250 jóvenes que lograron explicar un poco lo que veían como las principales áreas donde los decisores públicos, pero también otros actores, debían centrarse a la hora de pensar no únicamente las problemáticas de desarrollo del estado Táchira, sino también la de la zona binacional. Y es ahí donde también es interesante, y como ha comentado el gobernador, se conecta con ese otro hito de la alianza que tenemos entre la gobernación y el programa de las Naciones Unidas para el Desarrollo, que es esa hoja binacional entre Táchira y el norte de Santander. No entraré mucho en los detalles porque tenemos aquí a dos de los jóvenes que han liderado todo el proceso, que podrán ahondar más en lo que surgió de esas consultas y del Congreso de Juventudes. Sí que destacar que otro aspecto importante de este proceso ha sido incluir la metodología que llamamos Foresight, que es de prospectiva anticipatoria, que es una metodología que el PNUD está intentando promover a la hora de pensar el desarrollo a largo plazo, ¿no? Como una lógica de realmente proyectarse en el futuro, ¿no? De hecho, es una metodología que llamamos también de futuros, ¿no? Y por eso consideramos interesante asociar esta metodología a los jóvenes, porque ¿quiénes más interesados en ese futuro que aquellos que lo van a vivir, ¿eh? Y que también tienen que construirlo? Y me quedo con un lema, ¿eh? Que surgió de este proceso y que también presentamos durante el evento de ayer, y que yo creo que recoge muy bien lo que fue el espíritu de toda la iniciativa, y es que los jóvenes no deben verse únicamente como los beneficiarios de ese futuro, pero sobre todo como sus arquitectos, ¿no? Y es lo que realmente hemos querido hacer hasta a través de esta iniciativa. Vamos a seguir trabajando. O sea, el evento de ayer no es un punto final del proceso. Vamos a tener muy en cuenta lo que ha salido de estas consultas y de este proceso. Ya como primer paso, la idea es actualizar la hoja de ruta que nosotros hemos apoyado a elaborar, que es ahora ya de la gobernación, para incorporar un capítulo específico sobre jóvenes. Ya estamos exportando esta experiencia. Yo creo que también es importante que las personas del Táchira lo sepan. Lo que hemos iniciado aquí, ya lo estamos haciendo en otras partes del país. Compañeros que lideraron este proceso ya hicieron una iniciativa similar ya han hecho un evento similar en la Universidad Central de Venezuela. Así que se trata de una experiencia realmente que consideramos muy útil y que contamos poder generalizar tanto a nivel de Venezuela como en otros países de la región. Muchas gracias.
0: Bueno, Eduardo, muchas gracias. Sí, es lo que tú dices. Es todo un esfuerzo de investigación en función de incorporar a los jóvenes en la hoja de ruta. Pero como tú lo acabas de señalar, ahora, Voces de Frontera, ¿verdad?, que ha venido recogiendo lo que su nombre indica, las Voces de Frontera, ahora hay que incorporarlas a la hoja de ruta. Estamos perfectamente de acuerdo, porque no queremos que lo que digan los jóvenes se quede en el aire. O sea, no queremos sencillamente un encuentro para que nos veamos, conversamos, nos vamos para la casa y no pasa nada. No, es incorporar las ideas a la hoja de ruta y luego hacer que las instituciones nos pongamos de acuerdo para hacer la realidad, porque si no, no tendría sentido, sería simplemente un ejercicio allí de conversar. Y bueno, el país, el Estado, amerita cambios, cambios profundos, pero cambios producto del estudio, de la investigación. Hay que pasar de la improvisación a la planificación, de los sueños a la realidad, de las buenas intenciones a la acción. Y para eso queremos escuchar a Saúl Torres, politólogo egresado de la UCA. ¿Qué nos dice, Saúl?
6: Hola, muy buenos días, gobernador. Como muy bien lo dijeron ustedes, nosotros fuimos los jóvenes que de alguna forma lideramos este proceso para llegar a lo que día de hoy es Voces en Frontera. Recorrimos varias universidades alrededor del estado Táchira, tanto universidades también como sectores comunitarios, ONGs, y siento que fue un trabajo bastante importante donde se tomaron en cuenta las opiniones de múltiples sectores, de personas con un background de pensamiento totalmente diferente, con carreras distintas, modelos de vida distintos, perspectivas diferentes, pero todo enfocado en la frontera del Táchira. ¿Cuál fue la intención de todo este proceso? Bueno, recoger una opinión amplia de la visión que tienen los jóvenes del Táchira sobre la realidad que nos aqueja en este momento. Y bueno, en todo este proceso nosotros pudimos observar de primera mano cuáles son los temas fundamentales que a los jóvenes les preocupan, y muchos de estos temas están ligados al trabajo, están ligados a la economía, a la salud mental, están ligados al liderazgo juvenil también. Entonces, son todas esas visiones que los jóvenes han ido mencionando y que es importante que lo manifestemos. Y también es un poco la intención de Voces en Frontera. No es un estudio que nosotros como jóvenes queremos que se quede ahí, sino que es un estudio pensado desde el Programa de las Naciones Unidas para hacer propuestas en materia de políticas públicas. Entonces, también es una dinámica bastante interesante en la cual las instituciones como el Programa de las Naciones Unidas, la Universidad Católica del Táchira y por supuesto la gobernación, específicamente en articulación a través de Fundesta, nos han dado el respaldo a nosotros como jóvenes, y nosotros hemos asumido la responsabilidad de recoger opiniones, de hablar honestamente sobre nuestros problemas y presentarle a los decisores de políticas públicas de la región del Táchira y en general de Venezuela cuáles son esas cuestiones que a nosotros como jóvenes nos preocupan. Ya desde un punto de vista más específico, bueno, el tema de las monedas es una visión muy importante. La gran cantidad de monedas y la economía tan específica del Táchira es algo que se repitió en todas las mesas, en todas las mesas que nosotros fuimos. Y digamos, este proceso nos deja un aprendizaje interesante, y es que nosotros como jóvenes podemos ser partícipes, podemos promover y podemos también ser hacedores de todo lo que tiene que ver con políticas públicas. Y bueno, quiero agradecer también el apoyo que ha sido prestado por parte de las instituciones en escucharnos, y esperamos que sea un proceso continuo, que no se quede solamente aquí, sino que bueno, los jóvenes ya no solo hablemos, sino también busquemos mecanismos de participación más amplios, no solo en sectores políticos, sino también en sectores comunitarios, en sectores universitarios, y que como usted lo mencionaba, estamos en una época de profundos cambios y nosotros como jóvenes estamos trabajando activamente para ser parte del cambio que en el día de hoy, sí, en esta época en la que nos encontramos, se encuentra nuestro país, pero para llevar al país a un lugar adaptado a nuestras propias necesidades que tenemos desde aquí, desde el Táchira, y que sin duda tienen los jóvenes en el resto de Venezuela. Eso es un poco más o menos el recorrido del trabajo que hemos venido haciendo con Voces de Frontera.
0: Gracias, Eduardo. ¿Y qué nos dice Yendi Ramírez, estudiante de Derecho de la Universidad Católica del Táchira?
7: Bueno, muy buenos días, señor gobernador. Muchas gracias por la invitación de parte de la Universidad Católica del Táchira. Voy a conversar un poco sobre lo que fue la metodología Foresight para llevar a cabo lo que es el material de Voces de la Frontera, en el cual en principio se recogieron señales que eran patrones repetitivos que encontrábamos los jóvenes en nuestra comunidad y en nuestro entorno, y en base a estas señales que identificamos, se hicieron estas vías que logramos recopilar en Voces de la Frontera. En principio como proyecto piloto, sí, en la Universidad Católica del Táchira, y luego tuvimos la oportunidad de no solamente ser receptores de la información de esta metodología, sino de nosotros lograr efectivamente replicarla en otras universidades. Y esto nos permitió, además de oír a otras personas, encontrar puntos en donde ambos llegábamos a un acuerdo, y de ahí sale Voces de la Frontera con temas muy relevantes, sacando como puntos importantes lo que es el empleo, el tema económico del que habló mi compañero. Un tema muy importante también, el cual se discutió también el día de ayer, es el tema de la salud mental como base principal del desarrollo para nosotros los jóvenes. Una buena salud mental va a permitir de manera transversal que el resto de clústeres que logramos encontrar pues sean efectivamente llevados a cabo. Y bueno, como hablaba más mi compañero, no es solamente el producto que encontramos aquí, sino es el efectivamente ser oídos, ser escuchados, poder que estas propuestas que están allí, porque no es solamente una conversación en la que se dan ideas y hablamos de, bueno, hay un problema con esto, o bueno, esto está muy bien, sino que además de ello, ese material encuentra propuestas que se pueden llevar a cabo pues en el futuro y en el avance de nuestra sociedad.
0: Bueno, Yendi, escuchando aquí a Yendi y Saúl, ¿verdad? Esta es la juventud que es ejemplo. Este es el tipo de juventud que queremos. Yo estoy aquí ahorita en vivo por las redes sociales, ¿no? La mayoría de opiniones son propositivas, son esperanzadoras. Pero todavía hay gente que se diluye en cosas banales. Y estoy convencido que el país quiere unidad y tenemos que hacer un esfuerzo de aislar a los que nos quieren desgastar en banalidades y unir a los que quieren, a los que tienen la visión propositiva. Dice aquí Saúl, y estoy seguro que los jóvenes, esto viene interesante, propuestas en materia de políticas públicas, propuestas. O sea, ¿cómo mejorar la gestión de la gobernación? En salud, en educación, en seguridad, en infraestructura, en consulta, en poder popular. ¿Cómo hacerlo? ¿Cómo hacerlo? Por eso un gobernante no puede creerse el dueño de la verdad. Y hay que ir innovando en forma permanente. Hay que ir estudiando. Y hay que ir renovando equipos, ¿verdad, Carlos Trompi? Hay que ir renovando equipos, para uno alimentarse de esa nueva savia. Si uno se queda solo con lo que uno aprendió en un momento y se cree el dueño de la verdad, pues va a estar de espalda a la dinámica social y se va a quedar, nos vamos a ir quedando. Por eso yo me siento muy satisfecho de este evento y le agradezco a ellos y le agradezco a la Universidad Católica por permitirnos este espacio para este debate productivo. Un elemento bien importante, que yo noté ayer, el elemento de la salud mental. La salud mental, alguien dirá, ¿Y qué tiene que ver la salud mental con esto? Pues tiene que ver con todo. ¿Por qué? Porque la dinámica del mundo, que es compleja, guerras, eventos naturales como el terremoto, las sanciones unilaterales, han golpeado la calidad de vida de la gente y la salud mental. Entonces hay compatriotas, hay venezolanos, venezolanas, jóvenes, que dicen, no, ya esto se acabó, no vale la pena, estudié y no encuentro empleo, pero es que estudio, pero no me alcanza para comprar una vivienda, pero es que he ahorrado para el carrito y cuando ya tengo lo del carrito vuelvo a subir los precios. Entonces, eso impacta, por supuesto. Y es necesario que estudiemos la salud mental como un elemento de equilibrio para poder seguir avanzando. Otro elemento clave, que es una bandera que yo he agarrado y no voy a descansar en esto, que es el problema de la multimoneda. No somos Yaracuy, ni somos Cojedes, somos Táchira. Es que ni siquiera somos Barinas ni Zulia. Y alguien que me esté escuchando del resto del país dirá, bueno, y es que los tachirenses se creen especiales. No nos creemos especiales, pero pasan cosas que no pasan en otra parte del país. Entonces nosotros aquí manejamos el dólar, el peso, el bolívar, el USDT y hasta el euro. 5 monedas, pero fundamentalmente 3. Entonces, como no hay casas de cambio, como no hay operadores cambiarios, la economía del Táchira es una sopa de arroz con mango. ¿Por qué? Bueno, porque como hay tanta distorsión en la economía, tú vas a una cuadra y encuentras 4 precios diferentes de un mismo producto. Porque entonces el uno te lo cobra en pesos y el otro en dólar y el otro en bolívar. No, pero es que el dólar está al tanto. Entonces viene la economía especuladora, te pone el precio que quieren y tú dices, bueno, lo pagaré. Yo no sé cuánto cuestan las cosas. ¿Quién se afecta? Todo el mundo. Se afecta el productor primario, se afecta los sueldos y salarios, se afecta a todo el mundo. Entonces, por eso es que tú dices, Yendi, que salió el problema de la moneda. Es que cuando uno va a las consultas populares, la gente pega el grito por la moneda. Yo voy a seguir insistiendo con la presidenta Delcy Rodríguez de que envíe una comisión del Banco Central de Venezuela y de la Sudeban a evaluar el problema cambiario del Táchira. Pero le recomiendo aquí a nuestro gobierno, no lo haga público. Háganlo soterrado y después lo anuncian. Porque si anuncian, los distorsionadores de la economía se ajustan mientras está la comisión y cuando se da la comisión siguen con lo mismo. Pero por eso es que yo estoy tomando aquí elementos clave y por supuesto siempre la necesidad del primer empleo. O sea, me voy a graduar de politólogo, de abogado, de médico. ¿Y quién me va a contratar? ¿Y dónde voy a trabajar? O lo que vi ayer, las pasantías, pero remuneradas. Porque el joven está estudiando, ¿verdad? Está estudiando, pero bueno, no tiene recursos apenas para estudiar. Y él dice, bueno, y si en las pasantías me dieran un apoyo, quizás no un sueldo completo, pero un apoyo. Entonces, todo esto lo hemos obtenido ¿de dónde? De aquí, ¿ves? De aquí. De Voces de la Frontera. Así que bueno, yo agradezco aquí a los jóvenes por participar, por ayudarnos, y me comprometo con algo. Haré el mayor esfuerzo de tomar en cuenta estas Voces de la Frontera para incorporarlas en la gestión. Y no quería, como yo sé que ya Eduardo se va, nosotros aquí en esta batalla que estamos haciendo, aquí estamos creando la marca Hecho en Táchira. Le vamos a dar aquí una bolsita con varios productos. Aquí está café quigua, aquí está una sema de bocadillo para que te la comas con café, y si no la pruebas, pruébala. Está otra marca de café aquí, con café precisamente se llama. Aquí una marca de chocolate, otra sema. No te las quito porque yo no he desayunado, pero creo que hasta quitarte las más chocolate, ¿verdad? Más acema. Yo creo que le estamos dando con mucha acema. No, vamos a ver las 3 acemas. Entonces, bueno, estos son algunos de los productos hechos en Táchira, ¿verdad? Y esto es una batalla bonita que estamos aquí adelantando, Eduardo. Yo sé que ya tú lo has probado, pero bueno, síguelo consumiendo. Así que bueno, yo agradezco a todo este trabajo, esfuerzo, sacrificio del Programa de Naciones Unidas para el Desarrollo, agradezco la participación de las universidades del Táchira, agradezco la participación de la Universidad Libre de Cúcuta, agradezco a Carlos Trompi, presidente Fundesta, que han hecho un gran trabajo de coordinación, de articulación, de producción de conocimiento. Agradezco a Peter Ibarra, asociado gerencia del PNUD, y a Laura Figueroa, asociada de proyectos del PNUD, por su apoyo, que el cual hemos tenido ustedes durante mucho tiempo y esperamos seguirlo teniendo. Dios nos bendiga. Vamos a un video sobre Bolívar, el Santo Cristo de la Grita, y ya regresamos con Reporte Bernal.

corazón del pueblo se encuentra el templo del Espíritu Santo y en él una imagen que ya entonces convocaba devoción, el Santo Cristo de la Grita. No hay actas militares que registren lo que ocurrió allí, no hay carta del Libertador que lo describa, pero la memoria del lugar, persistente y transmitida oralmente, sostiene una escena. Bolívar entra, no como general, no como estratega, sino como un hombre mortal. Se detiene ante la imagen, no hay discursos, no hay testigos oficiales, solo un instante de silencio en medio de una guerra que aún no ha decidido su desenlace. Pidió victoria, pidió protección, pidió tiempo, no lo sabemos, pero hay un gesto que la tradición conserva con precisión simbólica. Al retirarse, no dio la espalda. Retrocedió lentamente, como quien reconoce que aún en la política y en la guerra hay fuerzas que no se desafían, solo se respetan. Días después, la campaña continuaría. Vendrían las victorias, vendría Caracas y vendría el título de Libertador. Pero en ese momento, en ese instante suspendido en la Grita, nada de eso estaba garantizado. Todo estaba por hacerse. Porque antes de los decretos, antes de las batallas, antes incluso de la historia, hubo siempre un instante invisible en que el hombre se enfrenta a su destino y decide seguir adelante.

0: Bueno, llevamos hasta usted el dispositivo Santo Cristo de la Grita, pero ¿qué hay detrás de todo esto?
1: Atento que sale el primer camión cargado de colchonetas y el gas para los puntos de Santo Cristo de la Grita.
2: ¡Es recopiado!
3: Logística para más de 7 días. Un total de 400 funcionarios. A lo largo de 21 puntos. Alimentación, estadía, indumentaria, equipos, tecnología y más. En el recuerdo a los 416 años del Santo Cristo de la Grita.

Y seguimos con reporte Bernal desde la residencia de gobernadores y gobernadoras en nuestro hermoso estado Táchira. Bueno, estamos conmemorando dos fechas icónicas: los 450 años de la ciudad de La Grita y además el Santo Cristo de La Grita, nuestro Santo Cristo de La Grita. Y para ello, como siempre lo hemos hecho año tras año, desplegamos todo un dispositivo de seguridad, salud, protección civil, seguimiento, para garantizar que los miles y miles de feligreses puedan circular tranquilamente, orar al Santo Cristo y volver sin ninguna novedad. Ya nosotros tenemos un mecanismo que funciona perfectamente. Y para ello hemos invitado hoy a Yesnardo Canal, director de Protección Civil Táchira, y a José Gregorio Colmenares, porque el Santo Cristo de La Grita no solo es una fiesta religiosa, es también un ícono del turismo, es turismo religioso. Y respetando las otras manifestaciones religiosas del país, siempre lo comparo. Hay manifestaciones religiosas en diversas partes del país que duran un día, pero es que nuestro Santo Cristo de La Grita dura incluso más de 15 días. Por ello es que, aunque es el 6 de agosto, ya nosotros desde hace varios días tenemos desplegado un operativo. Entonces el operativo es antes, durante y después. Y son miles y miles de personas. Por eso aprovecho, a través de Reporte Bernal y de este programa y el TikTok, invitar a los tachirenses, a los norte santanderianos, a los venezolanos y venezolanas, que en medio de estas circunstancias que está viviendo Venezuela, después de un doblete sísmico, con lamentablemente muchos miles de venezolanos fallecidos, otros damnificados, y el impacto emocional, es la hora de orar mucho más. Así que los esperamos con todo el cariño y toda la disposición en La Grita, con nuestro Santo Cristo en La Grita, para que nos abracemos en el amor a Cristo, en la paz, en la cordialidad, para que entendamos que somos una sola nación, que somos una sola familia, y allí nuestro Estado se ha mostrado profundamente solidario. Y Hernando me corregía hace unos momentos, y me corregía para bien: son 253 gandolas de 30 toneladas cada una que han salido desde el Táchira para los centros de acopio en la ciudad de Caracas y en el estado de La Guaira. Eso se dice fácil, pero no todo estado ha recaudado tal ayuda. Y ahí agradezco una vez más a los venezolanos y a los colombianos, ¿verdad? Y hay que decirlo con nombre y apellido: desde la ULA, la UNED, la Universidad de las Ciencias de la Seguridad, las fundaciones en Bogotá, los cucuteños, el programa de Cívica TV en Norte Santander, en sí, todo un equipo multidisciplinario. Y en ese equipo no solamente ha sido los insumos, sino también los rescatistas. De eso hablamos la semana pasada. Me informaba anoche Yesnardo de que, bueno, llegaron uno, fueron otro, y bueno, hemos rescatado un número importante de fallecidos. Yo le decía allá a Yesnardo que aquí uno tiene sentimientos encontrados, ¿no? Una inmensa tristeza, porque hubiésemos querido rescatarlos vivos, pero bueno, el impacto fue muy fuerte. Entonces uno no sabe, en verdad, no sabe ni cómo hacer el comentario por lo complejo que es, ¿verdad? No sabe uno ni cómo hacer el comentario. Pero también fueron nuestros médicos y médicas, 56 médicos, que hicieron una labor extraordinaria. Y también, y eso lo vamos a tocar ahora más adelante en otro punto, acaban de llegar ahorita, incluso algunos con pijama, porque vienen rodando. Y por eso quiero pedir un aplauso a nuestros ingenieros, ingenieras, geodetas, topógrafos, arquitectos, que vienen llegando del estado de La Guaira, ¿verdad? En apoyo a

0: a la gobernación del Táchira. ¿Qué estamos haciendo y cómo garantizamos la seguridad para este hermoso evento?
1: Bueno, buenos días, señor gobernador, buenos días a los presentes, buenos días a todos los que nos están visualizando este importante programa. Así es, señor gobernador, ya un año más, pues, de esta planificación y organización, que no es una organización que se establece en semanas o en 15 días, son 3 meses continuos en planificación permanente en lo que tiene que ver este dispositivo del Santo Cristo de la Grita. En este caso, 416 años, celebramos ahorita el Cristo de Rostro Sereno, donde tenemos más de 400 funcionarios de protección civil, en este caso en conjunto con los organismos de seguridad que suman más de 1.500 funcionarios, Fuerza Armada, Policía Nacional Bolivariana, Policía del Estado Táchira, Policías Municipales, el cual van a garantizar la seguridad y resguardo de cada uno de los peregrinos que van en esas 8 rutas, 8 rutas que están establecidas y ya están en conocimiento de todos los tachirenses y no solamente de los tachirenses. Son muchas personas que nos visitan, que peregrinan desde el norte de Santander, desde la población de Barinas, desde el estado Mérida, por los lados de Bailadores y de igual manera por los lados de Pregoneros que vienen desde el estado Barinas. Y en ello, bueno, tenemos 21 puntos de asistencia prehospitalaria en conjunto con Corpo Salud. Todo el sistema de salud del estado Táchira se suma y se aboca para atender durante 24 horas permanentes. Allí no hay descanso en lo absoluto, son 7 días continuos que están desplegados cada uno de nuestros funcionarios, médicos, socorristas, también el cuerpo de bomberos, para atender pues a esta población. Asimismo, en estas ocho rutas van a estar desplegados 27 puntos de hidratación que usted ha orientado desde un principio de su gestión para atender de igual manera a los peregrinos. En sí, va a tener seguridad, hidratación a cada uno de estos peregrinos que por fe y devoción siempre van caminando en esta importante ruta. Ruta que comprende la principal ruta, que es la Troncal 7, que comprende el municipio San Cristóbal, el municipio Cárdenas, Andrés Bello, José María Vargas y el municipio Jauri, al llegar pues a lo que es el santuario del Santo Cristo de la Grita. 75 kilómetros de recorrido principalmente en esta ruta. Y el resto de las 7 rutas, de igual manera, peregrinos que vienen ya organizados. Estamos hablando que viene un grupo de ciclistas, señor gobernador, que ya partió desde el día 27 de julio, el pasado 27 de julio, desde el estado Bolívar. Y así de estado a estado se van concentrando y se van aglomerando pues para llegar a lo que es la población del Santo Cristo de la Grita. Y en ello vamos a estar nosotros desplegados. Ya precisamente, señor gobernador, tenemos ya los ensamblajes de todos los puntos de asistencia prehospitalaria, las carpas, los funcionarios desplegados, los organismos de seguridad. Hoy casualmente parten 9 grupos de peregrinos en estas agrupaciones de peregrinar desde tanto de Capacho, municipio Córdoba, municipio Fernández Feo y San Cristóbal, el cual pues contará con la presencia de cada uno de nuestros funcionarios y la presencia de cada uno de los organismos de seguridad. En sí, señor gobernador, pueden tener la plena seguridad, el resguardo de cada uno de ellos, que nosotros vamos a estar allí durante hasta que culmine inclusive las festividades del Santo Cristo de la Grita y posteriormente, como usted muy bien lo dijo, en 48 horas o 72 horas después, porque aún pues siguen cumpliendo, en este caso, sus promesas, como así lo establece cada uno de ellos, el llegar al santuario del Santo Cristo de la Grita.
0: Pero gracias, Yesnardo. Bueno, siempre Protección Civil con un trabajo excelente, planificación, de seguimiento y garantía de la tranquilidad. Así que los feligreses, como lo señala Yesnardo, cuenten con el apoyo de siempre, la orientación, el apoyo, la hidratación, la seguridad. Por eso también quiero agradecer la presencia del comisario jefe Nelson Tella, junto a la Rey de los Andes. Wilmer Rivera Torres, lo autoricé que fuera, a Mérida, porque hoy es el ascenso también de oficiales y está ya en Mérida. Pero también, como le decía, esto es una actividad turística y por eso he invitado a José Gregorio Colmenares, presidente de Cotatur. ¿Qué nos dice al respecto?
2: Sí, saludos, señor gobernador, saludos al Táchira. Bueno, este es un evento religioso, es la peregrinación más grande que existe en Venezuela, eso hay que resaltarlo. Esta es la peregrinación que más moviliza gente a nivel nacional, una de las principales actividades religiosas que tenemos nosotros y que mueve la fe, y más en estos momentos donde la fe está a flor de piel en los venezolanos. Esta es una actividad que este año, nosotros por estadísticas, se estima una movilización que supere las 250 mil personas, que desde ya

0: empezaron a movilizar, pero que eso conlleva a que desde la semana pasada que se empezaron a movilizar, conlleva a una reservación y activación del sector turismo, donde desde hoy ya nosotros podemos tener contacto con el sector hotelero y posadero, y tenemos una ocupación absoluta en todo lo que es hoteles, posadas, no solo el municipio Jáuregui, sino también el municipio Seboruco y el municipio José María Vargas. Son los municipios que ayudan a descongestionar un poco el sector hotelero, que está copado totalmente. De igual manera se activa todo lo que es el sector gastronómico, la economía informal, porque son miles de personas que visitan el municipio Jáuregui y que activan todo ese sector de turismo. Nosotros el día domingo vamos a sacar también una ruta que empieza para empezar el movimiento de la ruta turística del Santo Cristo de la Grita, donde se van a movilizar un promedio de 250 personas en un recorrido por todo lo que va a ser la zona de montañas, Andrés Bello, José María Vargas, hasta llegar al Santo Cristo de la Grita, un turismo social que se da para que la gente vaya previo a los días de congestionamiento arriba en la Basílica del Santo Cristo de la Grita. De igual manera, el gobernador con el alcalde, con Protección Civil, activos al 100% con todos los 27 puntos de hidratación que están ya activos, movilizándose para poder recibir al peregrino, para poder recibir a esas personas que tienen más de 70 kilómetros caminando, y que eso es importantísimo, una atención oportuna para ellos. Les repito, estimamos este año movilizar, o que se movilicen, mejor dicho, un promedio de 250.000 a 300.000 personas a la actividad de los 416 años del Santo Cristo de la Grita.
1: Gracias, José Gregorio. Entonces, yo quiero convocarles aquí hoy a José Gregorio, a Telles, a Yesnardo, a Jeffrey, también al director de salud, a Jeffrey, ¿verdad? Esta tarde nos vamos reuniendo a las 5 de la tarde para afinar cualquier detallito. Yo sé que ya lo hemos trabajado, pero no está de más los detalles, articular para que todo este evento salga perfecto, bonito, seguro, y para que los 250.000 feligreses que esperamos vengan con ánimo y se vayan fortalecidos en Cristo Redentor y también en la atención, ¿verdad?, que les damos aquí. Bueno, responder aquí rápidamente algunas cosas del TikTok, algunas. Primero, yo hago el esfuerzo siempre de pedirle a Dios grandeza de espíritu, ¿no?, grandeza de alma, para no dejarme guiar por el odio que se trata de inocular desde aquí, de alguna gente de las redes. Yo digo a Dios: Dios, ayúdame a estar por encima del odio, por encima de la intriga, por encima de las bajezas humanas. Así que yo no pretendo responderle aquí a los disociados, porque si tienen problemas búsquense un psiquiatra, yo no soy psiquiatra. Pero primero. Segundo, decirles que yo sí soy leal. Ustedes dicen que ¿por qué no hablo de Chávez? Mira, ya está Chávez, ¿eh? Ahí está, no, allá. Ahí está Chávez. Allá ustedes que hoy son verdes, mañana son blancos, paso mañana son y luego no son. Yo no. Yo soy bolivariano y chavista hasta el tuétano de los huesos. Yo tengo un alto concepto del valor, de la amistad, de la lealtad. Allá ustedes que son oportunistas, o algunos de ustedes que son oportunistas. Yo me mantengo firme en lo que creo, ¿verdad? Solamente por si acaso. Tercero. Gregoria Vargas señala algo de no te entiendo, Gregoria. Usted tiene que enviarme su número de teléfono. Daniel Paredes, me imagino que vas a tomar nota, y Jeffrey, mándeme el número de teléfono, porque usted envía el problema, pero ¿a quién llama uno?, ¿verdad? Entonces, Gregoria Vargas, usted me habla de algo como que unos muchachos iban en un autobús y alguien los bajó y los matraqueó. ¿Quién los matraqueó? ¿Qué autobús? ¿Dónde fue eso? Y les digo una cosa aquí. Yo tengo aquí 7 años, pero si hay alguien que luche contra la corrupción a cuerpo entero, soy yo. Sea quien sea, como sea, tenga uniforme o no tenga, mientras yo sea gobernador de este estado, levantaré la bandera de la lucha contra la corrupción y la matraca, ¿verdad? La levantaré siempre. Pero necesito información, porque yo divino no soy, ¿verdad?, para procesar y llevar a los tribunales a los responsables si hubiesen cometido un delito. Así que, Gregoria Vargas, explícame qué pasó. y dame tu número de teléfono para que Daniel te llame y tú nos expliques. Dos, una señora compatriota me ha enviado no sé cuántos mensajes por aquí, que mi casita se cayó. Santísimo Dios, señora, pero dígame, ¿cuál casita? ¿En dónde usted? ¿Cómo se llama? El número de teléfono, por Dios. Porque las lluvias, hemos hecho un esfuerzo, pero las lluvias han impactado, por ejemplo, el sector Torbe de Cárdenas. Bueno, ahí ha impactado, hay como 16 viviendas afectadas. Hacia la zona de Campo de Oro, no recuerdo bien el nombre, hacia Junín, también viviendas afectadas. Estamos trabajando, ¿verdad? Pero si usted tiene, si su vivienda fue afectada, haremos el esfuerzo como siempre, pero pásanos el teléfono, ¿verdad? Pásanos el número de teléfono. Moisés, así se hace llamar, Moisés Celoso, él dice que hay un problema con la pensión del sistema patria. Moisés, por Dios, pásame tu número de teléfono, hombre. Pues me pasas el problema. Ay, ¿dónde te llamo? ¿Cómo te ubico, Moisés? Pásamelo. Es mi deber buscar una solución, pero tienes que ayudarme. Nieves García me dice, bueno, mira, Jeffrey, el programa de hoy creo que es de adivinanzas. Bueno, pues Nieves García, póngale ojitos a los carros rojos. ¿Será que le pinte ojitos? Me imagino que me quiere decir que hay algo irregular con los autobuses rojos. Ah, pero Dios mío. Y que póngale ojitos a los autobuses rojos. Yo dije, ¿será que le pinte ojitos? ¿Pinta carita? Yo creo que no, ¿verdad? Debe haber algo irregular. Pero dímelo, Santísimo Dios Nieve. ¿Qué es lo que hay irregular? Dame tu número de teléfono. Yo te llamo a ver si es pinta carita o ojitos o qué es lo que tú quieres, ¿verdad? Y le garantizamos la discreción como siempre, pero tienes que informarme, mujer, tienes que informarme. Así que yo agradezco sus señalamientos, sus críticas, ¿verdad?, sus necesidades, para eso estoy. Ahora, lo disociado no les voy a responder. Este programa está muy bonito, ¿verdad?, para yo venir a caer en ese poco de tonterías que ustedes dicen. Vayan a trabajar, busquen oficio. Si no tienen nada que hacer, busquen oficio. Y los que están en el extranjero, véngase a Venezuela a trabajar por una Venezuela mejor. En vez de estar hablando bobería desde Miami, desde Perú, véngase a trabajar. Este es su país. Podemos tener diferencias, pero véngase a trabajar. Deje hablar boberías. ¿Qué dice aquí? Que hoy es viernes. Y Fred lo sabe, yo lo sé. ¿Por qué lo sé yo? Entonces, mire, seguimos en la dinámica. Vamos a ver un video de Luis Enrique. ¿Quién es Luis Enrique? Yo me siento orgulloso de eso. Y aquí está Oscar Forero. El Estado Táchira es vanguardia en la robótica y en las Olimpiadas de Matemática. Cada vez que vamos a Olimpiadas de Matemática, un niño tachirense se trae un premio. Cada vez que vamos a Olimpiadas de Robótica, los tachirenses o estamos el primero, segundo o tercero. Pero no nos venimos con las manos vacías. Yo me siento muy orgulloso de ese programa dirigido por el Ministerio de Ciencia y Tecnología y también por la Dirección de Educación del Estado Táchira, donde hemos trabajado de la mano. Y felicito a Oscar Forero, que está en esa batalla permanente, bonita, de investigación, de promoción de nuestros jóvenes. Por eso invito a conocer a Luis Enrique García, joven tachirense, integrante de los semilleros científicos, que hace un par de días representó a Venezuela en la Olimpiada Internacional de Matemática. Este evento es el más importante en el mundo. Se celebró en Shanghái, China. Y allí, Luis, de tan solo 13 años, obtuvo la mención de honor. Un aplauso para Luis Enrique García, un joven talento tachirense. Vamos a ver el video de Luis Enrique y ya regresamos con Reporte Bernal.
2: Mi nombre es Luis Enrique García González, tengo 13 años y soy del Estado Táchira. Es muy bonito que existan programas como estos que apoyen el talento nacional en distintas áreas del conocimiento. En este caso puede ser robótica, matemática, informática, astronomía y muchísimas más. En mi caso sería matemática. El estudio de estas áreas te hace descubrir qué realmente te gusta. Te hace replantearte preguntas, ya no es qué pasa, sino por qué pasa. Esto te va moldeando para saber qué carrera o qué tipo de área te gustaría más estudiar o destacarte. Las ciencias son muy bonitas porque te hacen una persona más racional.

0: Y seguimos con reporte Bernal, desde la residencia de gobernadores en la ciudad de San Cristóbal. Bueno, les comentaba hace un momento que además de los rescatistas, de los médicos, de 253 gandoles de 30 toneladas que han salido y van a seguir saliendo, ¿oyeron? Van a seguir saliendo porque tenemos coordinaciones con la Fundación Juntos Sí Se Puede. Juntos Sí Se Puede. El señor Luis Bustos, en Bogotá, me llama permanentemente, Luis Bustos. Ellos están agrupando empresarios y venezolanos en Bogotá y han recaudado gran cantidad de insumos. Tengo que agradecerle en nombre de los que sufrieron esta tragedia en el estado de La Guaira y decirle, bueno, Luis Bustos, te felicito a ti y felicito a la Fundación por su cariño, porque es hora de la unidad nacional. No es hora de banderas políticas, Nayiber. No es hora de banderas políticas. Hay gente que quiere transformar la tragedia en la disociación y en el odio. No estamos para eso. No estamos para, no, que yo soy tu protagonista, que yo lo hice, que yo no lo hice. No importa quién lo haga. ¿Ustedes creen que si aquí viene una gandola del partido A, B o C, yo me voy a oponer a que llegue, por Dios? ¿Cuál es mi tarea? Bueno, en el CENIA como ayudo, en migración como ayudo, en protección civil como lo estamos haciendo, le enviamos una patrulla a Poli Táchira, los apoyamos, porque hay que pensar en Venezuela. Y cuando ocurre una tragedia de estas características, ¿qué nos dice Dios? Valoremos la vida. El que tiene madre, valore la madre. El que tiene hijos, valore los hijos. Porque allá, madres quedaron sin hijos, hijos sin madre, y algunos sin toda la familia. Entonces los que vivimos, los que no nos afectó la tragedia, dejemos el odio. Aquí ustedes, algunos, dejen el odio. Algunos de ustedes dejen el odio. Mire, el odio les va a carcomer el espíritu y la salud. Dejen el odio, de verdad. Oren un poquito. Los que aquí votan odio, oren un poquito. Puede ser que usted no esté de acuerdo con el gobierno, no esté de acuerdo conmigo, no importa. Pero trabaje por Venezuela. Usted, en vez de estar diciendo sandeces, póngase a recoger pañales y los envía o los lleva usted mismo. Usted recaude ayuda humanitaria, vaya a un centro de acopio o vaya a uno de los campamentos solidarios y lo entrega. Entrega un peluchito, lo que sea. Pero en vez de hablar tonterías, estar lleno de odio y de resentimiento, vamos a unirnos por Venezuela, como lo estamos haciendo muchos. Esa fundación, Juntos Sí Se Puede, estoy seguro que no es el PSUV, estoy seguro. Puede ser que tengan diferencias ideológicas, pero han enviado un grupo de gandolas. Yo tengo que agradecer, ¿verdad? Porque es Venezuela, es Venezuela. Y les digo una cosa, ningún país nos va a querer más a nosotros que a nosotros mismos. No crean cuentos de camino. Que en tal país le duele más a los venezolanos que a los venezolanos. No, olvídense de eso. Olvídense de eso. ¿Sabe qué es lo que quieren? Nuestro petróleo, nuestro oro, nuestras tierras raras. Eso es lo que quieren. No nos dejemos confundir. No se dejen confundir. Los problemas que tengamos entre los venezolanos, tenemos que resolverlo los venezolanos, con los venezolanos en paz. Nadie que venga del extranjero va a resolver los problemas nuestros. No nos caigamos a mentiras, no seamos ingenuos. Leamos la historia de América Latina y el mundo. No seamos ingenuos. Bueno, vamos a hablar aquí con hombres y mujeres que están llenos de amor, que no tienen odio en su corazón, que están llenos de desprendimiento, que están llenos de solidaridad. Este grupo de arquitectos, ingenieros, geólogos, se fueron allá al estado de La Guaira. No llegaron a dormir en hoteles, ni en cámaras cómodas, ni agua caliente, ni tres comidas diarias. No, llegaron a dormir en colchonetas. Y a veces dos de ellos en una sola colchoneta. Y llegaron a comer ahí sandwichitos. Es más, ellos vienen llegando ahorita del autobús. Por eso aquí la ingeniero está en, como una pijama, me parece a mí. Y este compatriota ingeniero, ¿verdad? Que la Arixa, la periodista, dice que está muy sexy. Él está así, no porque venga a echar broma, no porque viene bajando el autobús. Entonces no vaya a agarrarlo a show, porque hay gente disociada. Hay gente disociada, él no está aquí porque venga alegre y porque vino de un paseo. Después de trabajar un mes allá en la zona de desastre y compartir la angustia y el dolor con tantos venezolanos, vienen llegando en un autobús, no han dormido. No han dormido desde hace muchísimas horas. Y yo les dije, les pedí permiso y les dije, bueno, ustedes quieren pasar por Reporte Bernal unos minutos, porque aquí saldrán a dormir, a descansar, ¿verdad? Entonces, ellos no estaban paseando, ellos no estaban de vacaciones en La Guaira, ellos estaban trabajando, porque este tipo de hombres y mujeres es lo que queremos que sea Venezuela, la Venezuela del amor, de la paz, de la solidaridad, del amor compartido. Esa es la Venezuela que nosotros queremos. No es la Venezuela del odio, de la discriminación, de la persecución, no. Mire, esa Venezuela que algunos de ustedes enarbolan, no es la Venezuela de la mayoría. ¿Y sabe qué me da mi satisfacción? Que ustedes, los que están llenos de odio, son una minoría, y cada vez menos, y cada vez se quedarán más aislados y aisladas. Sigan por ese camino, sigan por ese camino, que van a desaparecer. ¿Por qué? Porque el pueblo no los quiere, el pueblo no quiere más odio, el pueblo no quiere más enfrentamiento, el pueblo no quiere guerra, el pueblo no quiere violencia. Por eso también aquí felicito al equipo de comunas, ¿verdad? El equipo de comunas ha estado muy activo en el recibimiento de los insumos, la clasificación, el embalar, montar en los camiones. Y mire qué dice allá, dice, Gobernación del Estado Táchira, bienvenidos, nuestro más sincero agradecimiento por su valiosa participación y apoyo en las labores realizadas. Dirección de Comuna del Estado Táchira, Comuna puede más, Comuna, Comuna o nada, Comuna. Así que esto es el trabajo de todo, es el trabajo de un equipo. Marjorie Flores, tú que eres autoridad única de vivienda, pero estuviste al frente de este equipo multidisciplinario, sé que se inspeccionaron unas 2.325 inspecciones, valga la redundancia, en 9 sectores. Muy en breve, ¿cómo resumes tú tu experiencia en esta zona de desastre en La Guaira y la ciudad de Caracas?
1: Buen día, señor gobernador, y a todo el pueblo del Táchira. Bueno, primero darle gracias a Dios por la oportunidad de servirle y de poder de manera solidaria ayudar a nuestros hermanos venezolanos, a nuestra Guaira y Caracas, que fueron los espacios en los que pudimos estar, pero sobre todo de colocar nuestro conocimiento, y esto lo hablo en nombre de todo el equipo que estuvimos presente en la zona cero, de que fue más que la evaluación de concreto y acero. Fue encontrarnos con el dolor humano, fue mientras inspeccionábamos escuchar la historia de tantas y tantas familias llenas de dolor. Y aunque eso nos cargaba el corazón y nos llegábamos al final de la noche un poco pesado, pues esa labor nos permitía llenarnos de mucha gratitud y de mucho discernimiento del valor de la vida y de la oportunidad que teníamos todos los que estábamos allí de poder ayudar a esas familias que necesitaban un abrazo, que necesitaban una sonrisa, pero sobre todo que necesitaban esa inspección técnica para tener la certeza de poder dormir tranquilos, como esas viviendas que quedaron de pie y que al momento de que recibían a cada uno de los ingenieros, arquitectos, topógrafos, geólogos o voluntarios que estaban allí con nosotros, pues nos decían esa familia, gracias porque esta noche voy a poder dormir tranquila, no sabía si mi vivienda estaba apta o no para poder habitarla, y a través de ese semáforo pues podíamos nosotros caracterizar de manera muy minuciosa, y ahí agradezco a todo el equipo por su entrega, por su compromiso, por su dedicación, por colocar sus vidas, porque a veces nos exponíamos al entrar a edificaciones que no eran las más aptas, pero siempre con la prudencia tratábamos de dar lo mejor de nosotros y de dejar el Estado Táchira en alto. y siempre allá en el Paraíso y en La Guaira decían que los gochos éramos los más minuciosos para las inspecciones, porque tardábamos entre 45 minutos y 2 horas haciendo cada inspección de esta, pero ellos quedaban complacidos del resultado y del trabajo de cada uno del equipo. Una labor que permite la reflexión y el discernimiento, el agradecer y el valorar la vida, y agradecer a todo ese equipo que estuvo al frente y que no se detuvo, a pesar de que no había agua, que no había comida, de que el cansancio, el agotamiento humano, el sol, porque no estábamos acostumbrados al sol de playa, no se detenían y continuaban trabajando. E incluso cuando llegaba una familia, necesitamos la inspección y estaba fuera del cuadrante que nos habían asignado para ese momento, igual nosotros con toda la disposición, el amor por servir y por ayudarlos, pues estaba en cada uno de los corazones de los hombres y mujeres que estuvieron al frente de esta bonita misión, para poder de manera solidaria poder tomarnos de las manos y unidos como venezolanos salir ante las adversidades.
0: Pero gracias, Marjorie. Quiero saludar aquí a este grupo importante de ingenieros, arquitectos, geodetas, topógrafos: Marjorie Flores, Nicole Díaz, ingeniero Eliana Segovia, Gustavo Rodríguez, Alexander Colmenares, Paola Pastor, Alejandro Casa, Juan Sánchez, Rusmeira Parra, Jesús Ramírez, Osman Méndez, Daniela Daza, David Sandoval, Johnny Oropesa, José Tapia, Ángel Quijano, Erwin Villalobos, todos ellos ingenieros e ingenieras, héroes de la patria. Un aplauso para ellos y para ellas. También quiero escuchar también, ¿verdad? Quiero escuchar parte de este equipo a el ingeniero civil Alejandro Casas. ¿Qué nos dice Alejandro?
2: Buenos días, gobernador. Primero que nada, pues agradecerle mucho a Dios que cumplimos con el objetivo. Darle gracias a Dios que fuimos y venimos y estamos aquí sanos y salvos por esta gran oportunidad como equipo. Mi nombre obviamente es Alejandro Casas, vengo representando a la Dirección de Comuna de la Gobernación del Estado Táchira y me siento plenamente complacido por el trabajo que hizo el equipo profesional en esta área. No fue fácil, no fue un trabajo fácil, fue un trabajo bastante arduo que nos costó bastante cansancio, pero a pesar de las dificultades que vivimos en cada uno de los sectores, como equipo nos supimos acoplar e hicimos nuestro mejor trabajo. Le doy gracias a Dios por esta gran oportunidad y creo que en mis 15 años de profesión y a nivel profesional no cambiaría esta oportunidad por nada del mundo. Dejamos el nombre del Estado Táchira muy en alto allá y, como hace un momento lo decía la ingeniero Marjorie Flores, donde nos veían, la gente nos buscaba porque nos decían: llegaron los gochos. Ellos sí saben trabajar y saben representar lo que es el trabajo arduo y constante. Dimos esperanza y eso es lo más importante.
0: Gracias, gracias Alejandro. La arquitecto Daniela Daza.
3: Buenos días, primero agradecer a ustedes, a todas las autoridades que hicieron posible que nosotros pudiéramos llegar allá, a ser parte del equipo de trabajo, a ser voluntarios, a trabajar por esa comunidad de La Guaira que hoy en día nos necesita. De verdad que tantas escaleras, tantas casas, tantos edificios que visitamos, tantas familias que incluso, aparte de un análisis estructural, necesitaban ese abrazo o esa compañía, ese decirle: no están solos. Como lo dicen mis compañeros, de verdad, si se me quiebra un poco la voz es porque no fue nada fácil lo que se vio allá. Y nada, seguimos trabajando, nuestras manos están dispuestas para seguir trabajando por la comunidad de La Guaira y por Venezuela.
0: Bueno, un aplauso para esta mujer valiente. José Manuel Fragoso, ¿qué nos dice al respecto? Viceministro de Aguas.
4: Bueno, gobernador, de verdad que bastante doloroso la acción sucedida en nuestro estado, La Guaira. Desde el menos de 24 horas del suceso ocurrido, en la articulación que usted tiene con el gobierno nacional, bueno, hicimos un despliegue, el equipo de Hidrovén Táchira, directo hasta la zona más afectada, atendiendo más de 70 frentes de trabajo en la aducción María Picure, hasta la estación de bombeo Huiquén, para poder garantizar 900 litros por segundo al pueblo, el pueblo de La Guaira. Debido a, bueno, múltiples circunstancias, múltiples edificios caídos, las condiciones hidráulicas cambiaron, se generó muchas afectaciones a nivel de desplazamientos de tuberías, despegues del bisel, despegues perfectos del bisel, por el movimiento entre 10 y 15 centímetros entre ambas puntas de la tubería. Eso nos llevó a hacer muchos movimientos de tierra en concordancia también a los movimientos de desplazamiento que ocurrieron en las edificaciones, también la remoción de sólidos de edificios que, bueno, que corrían completamente donde estaba la línea principal del agua, pero siempre, bueno, como nos caracteriza a nosotros en el estado Táchira, lo primordial es darle el apoyo, lo primordial es avanzar, culminar la tarea y poder darle el servicio de agua a cada uno de los habitantes y poder garantizar de que el agua llegara a estos edificios, casas que todavía se mantenían de pie, que todavía albergaban a el pueblo del estado. Y adicional también a eso, comandante, tal cual como su instrucción, bueno, seguir apoyando los campamentos transitorios que albergan a más de 12.000 personas en todo el estado, poder garantizar el servicio de agua potable, que es uno de los requerimientos de amplia necesidad y urgencia que se tiene, y así poderle dar una calidad de vida en estos espacios que tienen una afinidad y un compartir de tantas personas que han vivido o que vivieron una circunstancia muy compleja. Entre uno de los comentarios que pude haber tenido con compañeros que hicieron vida o compañeros que están haciendo vida en los campamentos transitorios, es que una chica nos comentaba de que fueron partícipes y ocupantes de ese mismo campamento transitorio en el deslave de La Guaira. Y hoy les corresponde con el sismo volver a estar en el campamento transitorio, pero ya de adulta con la familia. Hay múltiples cuentos, historias que de verdad parten el alma, pero todavía poder ver la sonrisa del pueblo de Vargas, de La Guaira, todavía poder ver la unión que se tiene entre familias y poder seguir adelante, poder seguir compartir, de verdad que sin duda alguna nos hace ser el mejor país del mundo, los mejores seres humanos del mundo, porque a pesar de las adversidades y el dolor, siempre estamos unidos, siempre tenemos una sonrisa y siempre nos acompañamos unos a otros. Y no nos importa dejar a un lado a nuestra familia para salir a poder ayudar, como lo han hecho estos ingenieros, como lo ha hecho usted, bajo el liderazgo que tiene en el Estado, y la ordenanza de, sin importar si somos del Táchira, tener que ir al Estado a más de 800 kilómetros y estar donde tengamos que estar, siempre para dar seguridad, siempre para dar atención y siempre para dar el granito de arena que representa el estado Táchira.
0: Gracias, Fragoso. Bueno, historias de vida, algo que nunca nos pasó por la mente, nos tocó, y los pueblos se crecen en adversidad. En medio del dolor sale la esperanza, en medio de la adversidad salen las soluciones, y en medio del desastre sale la unidad de un pueblo. Bueno, también quiero responder a algunos disociados, pero levemente. Mire, algunos de ustedes son cobardes. Yo me llamo Freddy Bernal, soy gobernador del Táchira, no nací gobernador, todo el mundo sabe dónde ubicarme. Si tú vas a decir algo, ¿por qué te colocas un seudónimo? Porque eres un cobarde, y sobre todo si estás en el exterior. Así que, ¿para qué te voy a responder a Fresa? Se llama Fresa, ¿eh? Una fresita. Debe ser un macho cabrío, eso es muy fuerte. Te dicen la fresa. Tú te asumes como una fresa. Bueno, te respeto tus cosas. A Yes, Mateo, ¿quién será? Uno que se hace llamar La Guaira. Habla del presidente de Colombia. Pero vete para Colombia, ¿eh? Y si estás en Colombia, no vuelvas, quédate allá. O sea, si tú más amas más otro país que el tuyo, te quedas allá. Aquí no hace falta, es más, ni nos hemos dado cuenta que tú te habías ido. Eres tan insignificante que nadie se dio cuenta que te habías ido, ni tu familia siquiera. Así que quédate por allá. Pero hay algo que sé que responderle, porque colocan nombre y apellido. Leandro García y Egle Betancur. Ellos dicen que yo tengo el Táchira abandonada, que Táchira se destruyó gracias a mí. Me imagino que tú no estás en Táchira, ¿no? Me imagino, porque hasta el que me adverse de la manera más recalcitrante podrá adversarme, pero tiene que reconocer que en Táchira, con pocos recursos, hemos hecho un inmenso esfuerzo para llevar paz, tranquilidad, infraestructura, servicios. Ah, que hay dificultades, claro. Estamos bloqueados hace 12 años por culpa de ustedes. Por culpa de ustedes. Y yo le diría a Leandro en especial y a Glenn, tú has recogido aunque sea un paquete de pañales para llevar a los que impactaron en La Guaira. Tú has comprado aunque sea un paquete de sardina y lo has llevado a algún centro de acopio. Tú estuviste en la ULA, por ejemplo. Vamos a suponer que tú no estés de acuerdo conmigo y no quieres ir a Protección Civil. Pero fuiste a la ULA a recibir alimentos, a clasificarlo. O fuiste a algún centro de acopio. O si estás en el extranjero, tú te pusiste una campaña por las personas afectadas en La Guaira. Ponte la mano en el corazón. No lo hiciste. No tienes moral para opinar de nada. No tienes moral. Egle Betancourt, no tienes moral. Eres una inmoral. Y Leandro García, tienes problemas. Por lo que dice, tienes problemas. Revísate. Tienes profundos problemas. Lo lamento por ti, porque estás lleno de odio, de resentimiento, y el país quiere paz. Así, pero además como ustedes, saludo con todo cariño a varias llamadas de Lima, Perú, desde Chile, que nos están siguiendo el reporte Bernal, desde el estado Monagas, desde la ciudad de Caracas, desde Carabobo, desde Maturín, desde Apure, desde Maracaibo. Bueno, nos están siguiendo en forma positiva. Hasta este momento, bueno, ahí en línea del... Porque nadie sigue un programa más de 10 minutos con la tecnología. Eso ya es normal. Pero se han quedado allí, observándonos, viéndonos, 240 personas. Sentaditos, ya llevan hora y media. Eso era antes que uno se sentaba a oír a los presidentes 8 horas. Eso ya no existe. Que alguien se sienta a escuchar a alguien media hora. Bueno, tiene que ser muy erudito. Mire, tiene 255 personas sentaditas desde hace hora y media y se han metido por un minuto, dos minutos, 10 minutos, 232 mil vistas. O sea, mientras he estado aquí, 232 mil personas se han metido en reporte Bernal. De esas, ¿cuántos disociados? Nayiber, no pasan de 15. Entonces, yo me voy a desgastar, o sea, con 232 mil likes, 15 pretenden que yo me dedique a ellos. No, por Dios Santísimo, Dios de los ejércitos. 232 mil likes y 273 personas sentaditas allí. Ahí está, léanlo, yo no estoy inventando, léanlo aquí, mire. 200, bajo a 268 y el otro 234 mil, yo estoy inventando. ¿Ustedes creen que yo me voy a desgastar por 15 personas que tienen problemas mentales? No, chicos. Hagan lo que ustedes quieran. Allá ustedes que quieren quedar en el basurero de la historia y se quieren carcomer de odio. Aquí nosotros, aquí vivimos del amor. Que viva la paz, que viva el amor, que viva la felicidad. Bueno, vamos a ver un videito de niños y niñas de la iniciativa Radio Talento, tu voz escolar. Desde la Radio Cultural Patrimonio del Táchira, donde promovemos los valores del libertador Simón Bolívar y la educación comunicacional del Estado. La y otro videito, ¿verdad? Otro video que ayer, llegando de Caracas, asistí a un evento muy, muy sobrio, pero muy importante, donde condecoramos a un grupo de oficiales y sargentos de nuestra Fuerza Armada Nacional Bolivariana. Un grupo de ellos por la lucha contra el flagelo del narcotráfico. Y yo me siento orgulloso de todo lo que hace el Estado. Mire, hasta este momento, en lo que va de año, 3.500 kilos de sustancia psicotrópica y estupefaciente entre la Guardia Nacional, la Policía Nacional Bolivariana, la Policía del Estado Táchira. ¿No me voy a sentir orgulloso? Claro que me siento orgulloso. ¿No voy a condecorar a esos oficiales? Claro que los condecoro con la orden Cipriano Castro, con el Nogales Méndez, con el escudo del Táchira. Entonces, ayer exaltamos la labor, el esfuerzo, el trabajo y el sacrificio. Anoche hubo dos procedimientos de droga, no recuerdo los detalles. En la tendida se detuvo, se incautó, pues, un kilo hay que decir la terminología, porque no me sancionen TikTok. Sí. 9 kilos de sustancias estupefacientes y psicotrópicas. No puedo dar los detalles, porque TikTok me regaña. Y en otra parte, 1 kilo. Pero ahí estamos. A veces son intraorgánicas. A veces la de anoche venía camuflada en el dentro del tanque de un automóvil. Ah, pero nuestras guardias nacionales, esos son unos sabuesos en la tendida. Ahí está el teniente Samir Montero. ¿Tú lo conoces? Me llamó feliz porque había incautado 9 kilos. Bueno, una felicitación para el teniente Samir Montero y para los sargentos y sargentas que estaban en ese procedimiento. Sí, Samir Montero es hijo de una compatriota de esas restiadas allá de la zona de la tendida. Y bueno, es parte del trabajo que hacemos por todas partes. Bueno, vamos a ver estos videos. Vamos a despedir con un aplauso de amor, de solidaridad, de agradecimiento, de valentía y de coraje a estos hombres y mujeres de la patria que vienen de Vargas de entregar amor, paz y solidaridad. Dios los bendiga a todos.
5: Armando Durán, director del proyecto Radio Talento, Tu Voz Escolar. Estamos asistiendo a 5 estaciones radiales, rindiéndole un homenaje a nuestro libertador Simón Bolívar, quien nos habla de las batallas del libertador en la zona de los Andes y cómo el libertador convocó al pueblo a esa lucha por la conquista de nuestra independencia. Entonces, bueno, estamos muy contentos, estamos muy orgullosos de que los distintos medios de comunicación nos abran las puertas, los micrófonos y crean en el talento de nuestras niñas, de nuestros niños, que nuestro proyecto Radio Talento, pues justamente les enseñamos eso, que la comunicación es un derecho humano y que nosotros podemos hacer radio escolar, radio comunal, con calidad, con estética radiofónica. Muchísimas gracias a la prensa de la Gobernación del Estado Táchira. Muchísimas gracias al gobernador por recuperar esta señal.
6: Mi nombre es Gloria Magola Pozo, del Complejo Educativo de Talento Deportivo María Lara, disciplina ajedrez. Y para mí la importancia que tiene el Libertador es porque no hay que olvidar ese patrimonio que él nos ha dejado, y en estos 243 años hacemos esto en conmemoración a todo lo que él hizo. Y también recordando de que este medio nos sirve para comunicar y para establecer lazos informativos para todos esos niños que quizás no conocen la historia de nuestro libertador.
7: Mi nombre es Cristal Ángel Vera, vengo de la Escuela Estatal Ramón Buenahora, y para mí la importancia de nuestro libertador Simón Bolívar es que le enseñamos a los niños que nos escuchan cómo era su día a día, cómo el libertador sentía, cómo era en esos tiempos jugar, sentir, cómo es que el libertador aprendió, cómo eran sus batallas. Eso es todo lo que para mí significa hablar sobre nuestro libertador en Venezuela.
0: Saludos, Táchira. Estamos aquí en el Palacio de Gobierno, en un acto para exaltar el trabajo, el esfuerzo, el sacrificio de un grupo de oficiales de nuestra Fuerza Armada Nacional Bolivariana, quienes a lo largo de muchos años han mantenido la paz, la tranquilidad y el buen vivir del pueblo tachirense. Entre otras tantas tareas, la lucha inclemente contra el flagelo del narcotráfico, donde la Fuerza Armada Nacional Bolivariana, en perfecta unidad con los cuerpos de seguridad de Estado, garantizan que hoy seamos nosotros uno de los estados más seguros de Venezuela. Así que, como gobernador de Estado y en nombre de nuestro pueblo, para estos oficiales y sargentos, gracias, gracias, muchas gracias, y sigamos venciendo.

0: Y seguimos en reporte vernal desde la residencia de gobernadores y gobernadoras en el estado Táchira. Bueno, hoy tenemos un evento bonito, solidario, de reconocimiento del esfuerzo, el trabajo, el sacrificio. Hoy a las 2:30 de la tarde estaré, fui invitado por el comisario general Jeffrey Rodríguez al acto de ascensos de los oficiales de la policía del Táchira, una policía que es la policía más antigua de Venezuela. Pero quiero hacer un comentario aquí particular, y yo quise hacer este evento estos nombramientos, quise hacerlos en vivo, porque no es cualquier nombramiento, y ya les voy a decir por qué. Generalmente, bueno, en nuestra policía tenemos hombres y mujeres, pero por alguna causa extraña, a nuestros oficiales de alta jerarquía siempre se les asigna cargos administrativos o de segundo, etcétera. Y conversando con Jeffrey, hemos tomado la decisión de nombrar en cargos operativos a damas que son oficiales de policía. Es la primera vez en la historia de la policía del Táchira donde las mujeres asumen el mando territorial parroquial. Ahora lo asumen porque tienen la jerarquía, el estudio, la trayectoria, el compromiso, porque son mujeres de una trayectoria impecable y son ejemplo. Y es también, ¿verdad?, es un elemento de reivindicar a la mujer, que siempre está en la primera línea de combate y que todavía, por alguna causa extraña, subsisten elementos del viejo machismo. No lo decimos, pero se ejerce, de la discriminación, que no lo decimos, pero se ejerce. Entonces tenemos que romper los viejos esquemas. Decía Víctor Hugo, hemos roto los molinos, pero siguen soplando los mismos vientos. Hemos roto los molinos y siguen soplando los mismos vientos. Entonces, hemos cambiado cosas, pero nos falta cambiar aún más. Y el cambio tiene que ser todos los días. Así que reconocemos el mérito, la trayectoria, disciplina, capacidad técnica y operativa de esta funcionaria. Y por ello quiero anunciar al Estado Táchira, con orgullo, porque ustedes saben que yo sí me siento orgulloso de ese policía. Yo sí. Soy gobernador prestado a la política, pero mi carrera es oficial de policía. Yo no soy abogado, hubiese querido ser. No soy médico, hubiese querido ser, porque yo de pequeño quería ser médico, quería ser abogado, quería ser militar. Lo menos que quería ser policía. ¿Ah? Y terminé siendo oficial de policía. Pero luego que entré con Gustavo Rosario a la Academia de Policía, hace como 40 años, porque entré con él, ¿verdad? El mismo día, y con Azúcar Uada, que está por aquí. Luego me enamoré de la profesión, y la amo, y he estudiado, y me siento orgulloso de eso. Y cuando, indistintamente de los cargos, yo me siento orgulloso de ser lo que soy, y para lo que yo estudié, como cada quien se siente orgulloso de su profesión. Por eso, como gobernador del estado Táchira, y como comisario superior de la Policía Nacional Bolivariana, y siendo el oficial más antiguo en jerarquía de nuestra institución policial nacional, voy a designar, ¿verdad?, a la comisario jefe, Carmen Parada, como coordinadora del despacho de la Dirección General de Policía. A la comisario Yudarkis Valero, como coordinadora del servicio PAP de la zona comercial. A la comisaria Maritza Viva, como la coordinadora de la estación de Orope, allá en la frontera con Colombia. A la comisaria Yesenia Escalante, como coordinadora de la estación Mata de Curo. A la comisaria Evangelina Vera, como con la coordinación de la estación de San Pedro del Río. Y a la comisaria Doris Suescún, directora del Servicio de Policía Comunal de la Policía del Estado Táchira. Un aplauso para estas dignas comisarias de nuestra Policía del Táchira. Y, bueno, quiero quiero entregarle a cada una de estas dignas oficiales de la Policía del Táchira su designación, ¿verdad? Ayúdame aquí, comisario general, tu su designación, y decirle aquí, en nombre del pueblo del Táchira, que como gobernador me siento orgulloso de unas mujeres como ustedes, que además son madres, además son esposas, además son oficiales, digno trabajo, porque nosotros sabemos que al final la madre es la jefa del hogar. Y yo las imagino como mi esposa Karen Durán. Yo me paro a las 7 de la mañana, pero Karen se levanta a las 5 de la mañana. ¿Por qué? Pues tiene que levantar a las niñas, pues tiene que peinarla. Y entonces a veces yo la oigo a ella en la mañana, que párate, que apúrate, que no sé qué, que le lleva el desayuno. Y yo a veces voy a llevarla, yo tengo que aceptarlo. Pero quien siempre generalmente la lleva es ella. Ah, pero mientras yo regreso, ¿verdad? En la noche, encuentro a Karen con las niñas, que la materia, que esto, que el otro, que investiga. Y a veces Karen, en vez de estar descansando, el sábado está con ella y el domingo también. Entonces imagínense, estas mujeres, ¿verdad? Son madres, atienden al esposo, le hacen comida a sus hijos, la llevan para la escuela y salen corriendo a poner su uniforme para garantizar la paz y la seguridad. Por eso hoy es un día histórico para el Estado de Táchira por nombrar a estas dignas mujeres en estos cargos de alta responsabilidad. Sí. Comisario Jefe Carmen Parada, directora del despacho de la Policía del Táchira. Comisario Valero Arias. Comisario Vivas Ramírez Maritza del Carmen. Para Oropo, frontera con Colombia. Mosca ahí, comisaria, mosca. Comisaria Escalante Valera Yesenia Lisek. Va a la estación de Guarumito, frontera con Colombia. Mosca ahí, comisaria. Mosca ahí, que no pase nada por ahí irregular. Evangelina Viva, comisaria. San Pedro del Río.
1: Para Policía Comunal, dirección de
0: policía. Y está la comisaria Suescún. La comisaria Suescún va directora de la Policía Comunal. Un aplauso para todas ellas. Felicitaciones. Y éxito. El éxito de ustedes es el éxito del Táchira. El éxito del Táchira también es el éxito de Venezuela. ¿Por qué? Porque el Táchira no es la cola de Caracas. El Táchira es la entrada de Venezuela. ¡Que viva la Policía del Táchira! Con

0: Ya está. Y también llamo a leer este libro hermoso. Miren el título. Cuando lo que Dios hace no tiene sentido, aférrese a su fe durante los momentos difíciles, de James Dobson. Miren. Cuando uno se llena de tribulaciones, cuando las cosas se ponen muy complejas, cuando uno no encuentra soluciones en lo terrenal o se le hace complejo, entonces uno busca mucho más en Dios. Lee y uno le dice: Dios, dame paciencia. Señor, dame sabiduría. Señor, dame coraje para entender las cosas y la capacidad para avanzar en medio de las tormentas. Así que bueno, dos buenos libros. Uno de un estilo, otro del otro, pero con los mismos objetivos. Así que bueno, agradecido a todos los que me han seguido en Reporte Bernal, agradecido a todos los que nos han seguido por TikTok, por Instagram, a la red pública de emisoras de radio, a las emisoras privadas, a las emisoras que llegan a Villa El Rosario, Cúcuta y el norte de Santander, y a todos los que, gracias a Dios y a la Virgen de Consolación de Tarija, nos han escuchado en este hermoso programa. Que el Santo Cristo de la Grita y la Virgen de Consolación nos den su abrazo solidario y los espero el próximo viernes en otro Reporte Bernal.
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1: House Splash. 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Papi, nosotros no contamos el dinero, lo pesamos. ¿Entiendes?

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2: 5:30 minutos.

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2: Así, señores, ¿qué tal? Muy, pero muy buenas tardes. Sean todos bienvenidos a la información deportiva. Claro que sí. Aquí ya estamos listos. Ya estamos preparados para vivir una tarde de fútbol, una tarde extraordinaria, porque hoy juega el Deportivo Táchira, hoy juega el amarillo, sí, hoy juega el amarillo y negro. ¡Epa! En carretera se estrena el equipo de mis amores.
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2: Y ya estamos preparados para llevarles a todos ustedes lo que va a ser la transmisión de hoy. Así arrancamos con todas las pilas puestas en lo que va a ser este torneo clausura, porque Táchira visita a Lanzuategui allí en Puerto La Cruz. Todos bajo la dirección de Mayra González, la coordinación de Nerio Ramírez, frente a los micrófonos sus amigos de todas las mañanas, Albert Cáceres, Jesús Rodríguez, Daniel Ortiz. Está también nada más y nada menos que el señor Sánchez, Gabrielito Sánchez, en los controles. Y quien tiene el placer de presentar para todos ustedes a este servidor, Joao Sepúlveda. Hoy juega el Deportivo Táchira.
0: Hoy juega el equipo de mis amores, el aurinegro. Sentimiento de un pueblo. Hoy juega Deportivo Táchira.
2: 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Ellos son la pauta comercial, ellos ya están listos, están preparados también para decirles a todos ustedes muy, pero muy buenas tardes. Jesús Rodríguez, bienvenido a la primera jornada. Nada.
3: Muy buenas tardes, Joao y compañeros, y distinguida audiencia de 94.1 FM, buena compañía. Dando inicio a este torneo clausura, donde el equipo atigrado inicia su periplo en condición de visitante ante el Anzoátegui. Va en busca de sumar los tres primeros puntos en la carretera.
2: Eso es correcto. Hola, Albert, ¿qué tal? ¿Cómo estás, compañero? Buenas tardes, bienvenido.
4: Gracias, Joao. Muy buenas tardes para todos los oyentes. Bienvenidos, bienvenidos, bienvenidos a la información del fútbol profesional venezolano. Bienvenidos a lo que va a ser el arranque, el transitar, el camino, el desarrollo de la temporada 2026, clausura. Hoy arranca el accionar del carrusel aurinegro, hoy arranca el accionar del fútbol profesional venezolano en la máxima categoría, en donde a esta hora se desarrolla Portuguesa Carabobo en el Farid Richard. En Barquisimeto, con victoria parcial hasta el momento, minuto 38 del portugués, 1-0. Y el carrusel aurinegro estará viendo acción 6:30 de la tarde en el oriente del país. Ahí, en ese escenario, en el José Antonio Anzoátegui, arranca el desarrollo, la ilusión del Deportivo Táchira para un campeonato más en esta oportunidad, el clausura 2026.
2: Hola, Daniel, ¿qué tal? ¿Cómo estás? Buenas tardes, bienvenido a la información, bienvenido a buena compañía, 94.1 FM, 38 minutos. Ahí en el Farid Richard se juega también el primer partido para Portuguesa y Carabobo lo gana Portuguesa 1-0.
5: Hola, hola, ¿qué tal, compañeros? Un saludo a toda esa enorme audiencia de Radio Sport y de buena compañía 94.1. Así es, el debut del Deportivo Táchira en el torneo clausura, un partido especial, ¿no? Hay una revancha ahí especial, sobre todo para Adalberto Peñaranda. Adalberto Peñaranda, en el partido anterior, en el torneo clausura contra Anzoátegui, fue aquel compromiso donde Adalberto Peñaranda falló dos penales. Falló dos penaltis y posteriormente, con una asistencia de Cariaco González, marcaría ese gol para sacarse de encima toda esa presión que había en el compromiso. Hoy Adalberto Peñaranda tiene esa revancha por haber fallado en aquella ocasión los dos penaltis ante el Anzoátegui Fútbol Club. Así que hoy el profe Álvaro Recoba tiene la oportunidad nuevamente de empezar a demostrar esas diferencias que dijo que iba a empezar a implementar para este torneo de clausura, y hoy es el primer compromiso que le vamos a ver.
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2: Sí, señor, escucho a Albert Cáceres, que escucho a Jesús Rodríguez, escucho a Daniel Ortiz, porque hay convocatoria. Salió sobre la 1:00 p.m. la convocatoria de Táchira.
4: Bueno, una convocatoria. ¿Eh?
8: Novedades en la convocatoria, ¿no?
4: Novedades en la convocatoria de Álvaro Recoba para el primer partido del torneo clausura. De arranque, solamente 5 extranjeros.
2: ¿Le sorprende?
4: Sorpresa. Sorprende porque debajo de la convocatoria hay un pequeño informe de lo que es la ausencia de jugadores.
2: Yo indagué sobre eso.
4: Ajá.
2: Y pregunté, ¿qué pasó? Decisión técnica.
4: Perfecto. Empezamos. En el arco, Alejandro Araque, Edwin Vargas. En la zona defensiva, Juan David Sánchez. Lautaro Luzni, del argentino. Guillermo Frata, el uruguayo. Pablo Camacho. Alexander Boscán, el jugador sanguino, la novedad. Díaz, otra novedad. Y Delvin Alfonso, por hablar en la zona defensiva, con dos novedades. Sanguino y Díaz, nos hablaba Reinaldo David por el interno. Son jugadores del mismo perfil, zurdos. Jugadores que pueden estar muy bien por el costado izquierdo de la cancha, en este caso como laterales. En el mediocampo, Brian Palmesano, Carlos Calzadilla, Óscar Hernández, Caraballo, aparece Jefferson Caraballo con el 24, aparece Agustín Pérez con el uruguayo con el 25, Luis Zúñiga, Carlos Méndez y el Coquito Ramírez, por hablar de la zona del medio campo, un extranjero, el uruguayo Pérez, van tres extranjeros, Jesús, Luxni, Frata y Pérez. En la
8: no
4: zona
8: aparece,
4: de
8: aparece, no aparece Jairo Villalpando. Por eso lo que estábamos haciendo, ¿no? Sorpresa. Lo de Jairo Villalpando. Ya Joao indagó. Mencionó que fue decisión técnica lo de Jairo Villalpando. Me sorprende porque era una de esas alternativas por la banda en el Deportivo Táchira, hablando de ese papel de extremo. Y bueno, que no aparezca en la primera convocatoria llama mucho la atención.
4: Y en la zona de ataque, Adalberto Peñaranda, Alexander Rondón Maneiro, Alexander Junior. Rondón Junior, Rodrigo Polero, el uruguayo, y Valentín Adamo, el uruguayo con el número 21, en la convocatoria de Álvaro Recoba para este primer compromiso por la jornada 1 del torneo clausura 2026.
2: Y que ya hay 11 titular del Deportivo Táchira, y la vamos a presentar con auto compacto. 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
2: ¿Cómo va a ser el primer once titular? ¿Cómo va a formar Táchira? ¿Cuáles son los 11 guerreros que va a tirar Recoba allí al gramado del Monumental de Anzoátegui?
5: El 11 de Álvaro Recoba en el arco, con el número 1, Alejandro Araque. En la línea defensiva, 4 jugadores por derecha. Hablamos del número 88, Delvin Alfonso. Por izquierda estaría con el número 3, pero con el número 2, Juan David Sánchez, la pareja de centrales. Por derecha, con el número 4, Guillermo Frata, el uruguayo. Por el lado izquierdo estará el argentino, el número 3, Lautaro Luznik.
8: un tribote el que plantea el director técnico uruguayo Álvaro Recoba. Agustín Pérez en el eje con el número 25, el uruguayo. Por izquierda estará Oscar Hernández con el número 23 y Carlos Calzadilla con el número 20 por derecha. Y en el ataque, como extremo por izquierda, Adalberto Peñaranda. Por derecha, con el número 70, Eider Rubén Ramírez. Y como 9, el referente, el uruguayo Rodrigo Polero.
4: 1-4-3-3, ¿no? Es lo que se puede desglosar. Ojo, es lo que se puede desglosar con los nombres ya mencionados, por la alineación ya confirmada, nómina oficial por parte del Deportivo Táchira para este primer partido. Ya lo indicaban por aquí a través de nuestro chat Javier Zambrano, que conste que el 11 que les di el jueves, amigos de Radio Sport.
8: Bueno,
4: el 11 que nos dio el día jueves, estaríamos hablando del día de ayer, hoy lo ha firmado Álvaro Recoba para este primer compromiso.
8: En lo personal, a ver, mi análisis, no me gusta, porque cada vez que juega con un jugador, sin un jugador de creación, el equipo no gusta, no se asocia. Hoy vamos a volver a ver la misma tónica que vimos con Atlético Nacional en el primer tiempo, jugando al juego directo sin ningún creador. Ahí prácticamente todo el fútbol, toda la creación va a recaer sobre Oscar Hernández y lo que puede hacer Adalberto Peñaranda y Eider Ramírez en ese desborde por las bandas. En mi opinión, no me gusta, creí que iba a ver ahí a Brian Palmesano, pero son las decisiones del técnico. Vamos a ver el comportamiento del conjunto tigrado.
4: Un comportamiento complejo, Daniel. A ver, los cuatro del fondo, Delvin Alfonso, Frata, Luzni, Juan David. Sin sorpresas, lo que se venía manejando en el torneo de apertura, como se terminó el torneo en el pasado mes de mayo. Creo que ahí no toca la línea, la termina reforzando quizás con esos trabajos que ha venido realizando en esa mini pretemporada. En la mitad del campo, Oscar Hernández, Agustín Pérez y Calzadilla. Aquí el papel importante es lo que pueda generar Oscar Hernández. Ojo, Oscar Hernández, donde pueda darle quizás una posición fija a Calzadilla para no desequilibrar el equipo. Porque ya sabemos que Calzadilla es un jugador que va hacia el frente de una manera desbocada, de una manera acelerada, y a veces el equipo quedaba. Estamos hablando de lo último que se vio de este equipo en el torneo de apertura. Quedaba un desequilibrio en la mitad. Terminó jugando con solo dos volantes de marca el torneo de apertura. Hoy arranca con tres volantes de marca, tres volantes internos, tres volantes de primera línea. Y lo que dice Daniel es muy cierto, porque Coquito Ramírez es un jugador que va pegado a la raya del sector derecho. Peñaranda, por lo que está planteado en el rectángulo de juego, va a ir por izquierda como otro extremo.
8: Correcto.
4: Marcando quizás una diagonal para fijar a Rodrigo Polero como el 9 de área. Ojo, como el 9 de área. Pero esto que acaba de presentar para el once inicial, quizás le va a dar al rival en esta oportunidad, al Anzuategui, de que Polero se tenga que salir del área porque no va a tener ese jugador de buen pie a espaldas para poder sincronizar y para poder tener esos posibles mano a mano o lo que pueda estar generando en zona de ofensiva. Estaríamos hablando en zona de creación. Entonces esto quizás le va a dar al rival de que Polero se vea con la necesidad de salir porque Táchira lo va a buscar por los costados.
8: Ya estamos
4: de arranque,
8: viendo,
4: ¿no?
8: Ya estamos viendo un patrón, ¿no, ingeniero? Un patrón de cada vez que el equipo quiera tener un arranque o una estabilidad en cuanto a la zona defensiva, se va a decantar por un tribote. Lo hizo así con el cuadro del Tolima en Colombia, lo hizo así contra Atlético Nacional, y para este arranque, para no tener ninguna vicisitud ahí en zona defensiva, asegura con ese cerrojo en la mitad de la cancha ese tribote. Pero realmente a mí no me gusta sin creación, ¿no?
3: Si sale con 4-3-3, no me gusta.
8: Es que es lo más probable.
3: No me gusta. Ahora, puede haber una variante en el partido que cambia un 4-2-3-1. ¿Por qué? Porque colocaría como doble pivote a Óscar Hernández con Agustín Pérez. Y más adelantado, por un costado, Calzadilla, y por el otro iría a Alberto Peñaranda. Y por supuesto, yendo en la mitad, el jugador... No, Eider va por un lado, no, Peñaranda como en el centro, para manejar los hilos del partido, pero, y Polero adelante. Esa sería la mejor alternativa. Pero con 4-3-3 no, porque se van a perder.
8: Es que va a ser así.
3: 4-3-3. No va a tener la pelota.
8: Va a ser así. Y bueno, el partido es de 90 minutos infracción. Y posiblemente en el transcurrir del compromiso cuando vea las características del rival, capaz va ahí, va a arriesgar. De momento es muy conservador. Es muy conservador Álvaro Recoba en este inicio del torneo clausura.
3: De entrada necesita mucha tranquilidad y serenidad a la hora de, cuando se recupere la pelota, darle buen destino, tocar de primera intención y no desbordarse como una como un correlón más en la cancha. Me refiero a uno de esos jugadores que es Carlos Calzadilla. Él debe buscar la forma de, cuando tenga la pelota, tocarla. Tiene la pelota, tocarla, pero no correr esos recorridos largos, no, porque va a hacer que el equipo se fracture, y al fracturarse el equipo rival le puede hacer daño.
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0: 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Atención, Albert Cáceres, porque ya hay 11 titular también de Anzoátegui. ¿Cómo forma el equipo de Giancarlo Maldonado?
3: El equipo de Giancarlo Maldonado, el Anzoátegui, con su primera nómina oficial para el torneo clausura. Wilber Hernández con el número uno, el portero Wilber Hernández con el número uno. Los cuatro en el fondo, señor Jesús Rodríguez, por favor. Los cuatro en el fondo. Lateral por derecha, José Lovera con el número 18. José Lovera con el número 18. La pareja de centrales. El refuerzo para el torneo clausura, Didier Bueno con el número 14. Acompañado de Andri Vera con el número 6. Por hablar de los centrales. Lateral por izquierda, Juan Silgado con el número 16. En la mitad del campo, Emerson Ruiz con el número 8. Acompañado del jugador Carlos Cermeño. Con el número 24, Carlos Cermeño con el número 24. Después aparece David Guevara con el número 22. Aldri Contreras con el número 10. Sí, señor. Y Charles Ortiz, Guillermo Marín con un media punta. Y Charles Ortiz con el número 9. Guillermo Marín con el número 7. Y Charles Ortiz con el número 9. Y capitán, el experimentado Charles Ortiz. Hoy el como capitán de este equipo, con el centro delantero 1-4-4-2, lo que pueda estar presentando el equipo de Anzoátegui de Giancarlo Maldonado para afrontar esta primera jornada frente al Carrusel Aurinegro.
0: De los refuerzos que llegaron a Anzoátegui, solamente se ha quedado uno por fuera.
3: Sí, Lujano.
0: Lujano.
3: Lujano.
0: De resto, está utilizando todo el profe también, ¿no?
3: Sí, no se guarda nada.
0: No se guarda nada.
3: Va a buscar desde el arranque del torneo clausura el protagonismo. Va a buscar desde el arranque no perder puntos en casa. Ese es el objetivo principal hoy de esta institución, de este equipo de Giancarlo Maldonado, que lo dirige desde el pasado mes de marzo, creo que fue en la fecha número 7, en donde asumió las riendas del equipo de Anzoátegui tras la salida como director técnico de Adrián Sánchez. Porque Adrián Sánchez todavía pertenece a la institución en otras funciones actualmente. Y da un paso al costado para que Giancarlo Maldonado tome las riendas del equipo el pasado 13 de marzo del 2026. Debutó frente a Monagas cayendo 1-0. Después de ahí se generaron una serie de compromisos que el único partido que ganó fue frente al Caracas. Jornada 11, 3-1. Jornada 11, 3-1. Tiene un balance de 4 derrotas, 2 empates y 1 victoria. La segunda victoria la consiguió por Copa Venezuela en la jornada número 1. Solo que hoy presenta Giancarlo Maldonado, que antes venía o dirigió al Portuguesa en lo que fue 2024, parte del 2024 y parte del 2025, con 39 partidos, 21 derrotas, 10 empates y 8 victorias. Es lo que hoy presenta Giancarlo Maldonado al frente del Anzoátegui Fútbol Club, con un reto de darle el protagonismo a este equipo y hoy enfrenta al Deportivo Táchira, Daniel.
4: Sí, se quedó en el banquillo entre los jugadores más destacados, Carlos Lujano, una de las incorporaciones. También Edángel Bernabas es uno de los jugadores que queda ahí en el banquillo como una de las alternativas por parte de Giancarlo Maldonado en este partido ante el Deportivo Táchira. Quiero empezar a leer a las personas que están en el chat. El saludo para todas las personas. Estamos totalmente en vivo a través de nuestro canal en YouTube. ¿Qué les parece? ¿Qué les parece este 11 que plantea Álvaro Recoba para enfrentar al conjunto de Anzoátegui? Dejen su opinión en el chat que los estaremos leyendo.
3: Vamos a saludar rapidito a los que reportan la sintonía. Gerson 70 VIP nos dice: saludos muchachos desde San Antonio del Táchira, esperando el juego del Deportivo Táchira. También nos escribe Víctor Suárez: saludos a Luciana en Miami, Springfield, Florida. Javier Zambrano nos dice Araque, Víctor Suárez, hoy ganamos Aurinegros, Saleggi con la titular Javier Zambrano, que ya lo había mencionado, que conste que el 11 lo di el día jueves, el día de ayer. José Moreno nos dice, buenas tardes señores, hoy el Tigre Ortiz ya tiene 40 años, 40 sí. años, eso es correcto, José Moreno, hoy Charles Ortiz tiene 40 años. Richard Cuadros desde Medellín, aguante Táchira y toda su gente, queremos la número 12. Y nos escriben desde los Estados Unidos, Jesús Rodríguez desde Seattle, Washington, vamos Táchira.
4: Jesús Rodríguez Jr., ¿no?
3: Jesús Rodríguez Jr., ese es el hijo de Jesús Rodríguez en nuestra mesa de debate.
0: Que se lo estamos cuidando, ¿no?
3: Ay, sí, señor.
0: Perdido, que se lo estamos cuidando.
3: Sí, perdido, señor. Desorientado.
0: Yo. No. Ahí uno nos toca, ¿no, Jesús Jr.? Nos toca. Pero salúdelo a la cámara, ingeniero, salúdelo a la cámara.
4: Espera, ya está.
0: Sí, acá.
5: ¿Cómo no? Aquí estamos, presente.
0: Sí, señor. Comentarista bueno. también, ¿no?
5: Sí.
0: Le gusta con el papá analizar allí. Lo que pasa es que usted sabe cómo se nos pone, entonces dice el Junior, dejemos para después, papá, porque...
3: Ahí le toca hacer caso, ¿no?
0: Sí.
3: Bueno, gracias a todos los que reportan la sintonía, dejar su mensaje, su opinión de lo que es el 11 de Álvaro Recoba, el 11 del Deportivo Táchira. Reiteramos, Araque en la portería, Alfonso Frata, Luxni, Juan David. En la mitad del campo, Carlos Calzadilla, Óscar Hernández y Agustín Pérez Iri. En el frente de ataque aparece Coquito Ramírez, Adalberto Peñaranda y el uruguayo Rodrigo Polero. 1-4-3-3 es el módulo táctico que presenta el Deportivo Táchira para este primer compromiso. Y el Anzuategui, quizás con un dibujo 1-4-4-2, ya lo iremos desglosando, qué es lo que presenta el equipo rival para esta primera jornada. Jesús Rodríguez Jr. manda unos emojis de risa.
5: Bueno, ya sabe cómo son las cosas.
0: Tampoco lo amenaza el aire.
5: No, para nada. Al contrario.
4: Lo regañó en vivo, imagínate.
5: No hace mucha falta, al contrario. Hay que decir lo siguiente en cuanto al equipo de el Anzuategui. Conociendo a Giancarlo Maldonado, él utiliza esas dos figuras tácticas. Una de ellas, la que mencionó Albert, de un 4-4-2, pero también utiliza el 4-2-3-1, por lo general. Así que va a tomar los recaudos frente a Táchira. Puede ser que sea 4-4-2.
4: Giancarlo Maldonado, ¿no? Estamos hablando del estilo de juego de Giancarlo. Bueno, vamos a ver cómo va a plantear, ¿no? En este momento, pues, se sigue jugando el compromiso entre el Carabobo Fútbol Club y el Portuguesa. Va ganando todavía 1-0 el cuadro del Portuguesa, el Carabobo. Y si hablamos de la tabla acumulada, ingeniero, resultado importante porque Táchira tiene que conseguir sumar en la carretera si esto se mantiene, ¿no? Porque así sigue despegándose del conjunto del Carabobo, claro, que lo tiene ahí atrás, ¿no?
5: Con ese resultado, lógicamente, y de obtener una victoria el equipo Deportivo Táchira en su primera jornada, va a avanzar considerablemente porque le está sacando ventaja a uno de ellos. No significa que ya le haya descontado a quien va de primero, porque el primero tiene 4 puntos más que el equipo Deportivo Táchira.
0: Es correcto.
5: Tres puntos más.
0: Permíteme, y vamos a la publicidad, pero antes voy a saludar a mi gran amigo, el señor Pedro Ramírez, y a toda su familia que están ahí conectadísimos a la señal de 94.1 FM. Buena compañía. Un abrazo para don Pedro. Un abrazo también para la pupila. Claro que sí, que van ahí. Ese es el camino. Mi amigo don Pedro, con la nieta, con el patinaje y con todo lo que se dispone a hacer la niña en su andar de la vida. 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
0: El saludo también para Cheito, que está conectado también ya a nosotros, está allí. Saludos a José Ignacio Platabanda y su prometida Margarita Hernández, ya están en casa esperando el juego de Táchira. Un abrazo entonces para José Ignacio Platabanda y para su próximamente esposa Margarita Hernández, que están ya escuchando la transmisión de Buena Compañía, mi querido Gavito, porque el fútbol se escucha mejor.
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0: Continuamos en esta transmisión porque se nos viene el partido. 6:03.
3: Para saludar a todos los que reportan la sintonía, nos escribe DJ Pocholo SC. Buenas tardes.
0: DJ ya Pocholo.
3: Noche aquí en España, ganar hoy. Pero un poco defensivo el equipo, me hubiera gustado Palmesano por uno de los tres volantes de marca. Full sintonía en Santa Bárbara de Barinas con los mejores, nos escribe Luis Becerra.
0: Bueno, un abrazo para la gente de Explosiva, Daniel, que ya están conectados también con nosotros. Allí la gente de Explosiva.
4: Bueno, saludos para todos a ellos y coincido con DJ Pocholo, ¿no? Siento que es un poco defensivo lo que plantea hoy Álvaro Recoba. Y siempre uno está acostumbrado a que el equipo tenga sociedades y un creador. Y nuevamente se repite en que va a plantear un fútbol directo. Y creíamos de que iba a cambiar el esquema, la forma de jugar, pero aparentemente comienza igual. Vamos a ver cómo termina el compromiso o cómo transcurre el compromiso para que se den variantes en cuanto a lo que él ya había mencionado. En la zona mixta, ¿no? Iban a cambiar el modo de juego, el esquema táctico, pero del arranque se mantiene todo igual, ¿no?
3: Bueno, muchachos, aquí analizando lo que ha sido la nómina oficial por parte de Giancarlo Maldonado, tiene a Didier Bueno, refuerzo, central,
0: okay.
3: Andri Vera, central, y David Guevara, central. Esto me da de que pueda estar marcando con tres en el fondo. Ojo, puede estar marcando con los tres en el fondo, con los costados con Lovera y Silgado, teniendo como 12 carrileros. Después vienen los dos volantes de marca, con Emerson Ruiz y con Carlos Cermeño. Y después aparece Guillermo Marín, Charles Ortiz y Aldri Contreras. Sí, estudiando y analizando lo que ha presentado Giancarlo Maldonado, esto es lo que me da para plantar, para planificar, para dar el once inicial. Que hoy puedo presentar el Anzuategui, Wilber Hernández, Didier Bueno, David Guevara y Andri Vera, por hablar de los tres en el fondo.
4: Emerson Ruiz y Carlos Cermeño van a ser los dos volantes internos, primera línea, ¿no?
3: Exacto, de ahí inamovibles los dos.
5: Lo preocupante, muchachos, disculpa, Albert.
4: Preocupante.
5: Es preocupante porque no va a tener manejo Táchira en la mitad. Ah, bueno, definitivamente claro, no lo va a tener.
4: No lo va a tener.
5: Es más, ellos sí lo tienen.
4: Claro, por
5: la supuesto. Presencia de Cermeño, la presencia Emerson de Ruiz. Que Ruiz es un medio centro que sabe qué hacer con la pelota.
4: Correcto.
5: Y adicionalmente se le suma también este chico Guillermo Marín, que cuando tiene que bajar lo hace y conduce y es rápido.
4: Claro, ingeniero, si Táchira lo deja, porque también plantea tres jugadores ahí que son pegadores, ¿no? Que saben marcar.
5: El problema no es que sepa marcar, el problema es que cuando recuperen la pelota, le den un buen destino.
4: Correcto.
5: Sepan qué hacer con ella.
4: Correcto.
5: Si no,
4: ahí está la clave.
5: Vamos a repetir lo que se aconteció en el torneo inmediatamente anterior.
3: Pero eso es lo que visualizo aquí con lo que planteé y con lo que presenta Giancarlo Maldonado de manera oficial. Y si va con tres en el fondo, quizás eso va a ser un poco más complicado porque los jugadores o las piezas que hoy presenta el Deportivo Táchira van por fuera. Y si van por fuera, sería atacar los costados Juan Silgado con Coquito Ramírez y lo que pueda estar presentando Peñaranda por izquierda. Ahí aparece José Lovera, aparece Emerson Ruiz, puede aparecer el colombiano Didier Bueno, porque va a marcar la diagonal. Peñaranda no va a ir al desborde. Peñaranda va a marcar la diagonal, siempre va a ir hacia adentro a buscar a Rodrigo Polero.
4: Creo que si desborda, ¿quién le asiste?
3: Por eso.
4: Desborda, ¿quién lo asiste?
3: Por eso es que va a buscar la diagonal. Claro. Va a marcar la diagonal.
4: Encarar.
3: Exacto, encarar hacia adentro, siempre buscando el apoyo de Polero o lo que se le pueda estar acercando uno de los tres volantes de primera línea.
5: Es más, si Anzuategui va con tres en el fondo, va a replantear el partido el profesor Álvaro, el Chino Recoba. Y allí sí jugaría con un 4-2-3-1.
4: ¿Pero cómo lo replantearía?
5: Bueno, simple y llanamente, el que va a manejar los hilos del partido va a ser Peñaranda. No va a ir por un extremo, va a ir en el centro.
4: Pero de los tres que está ahí, ¿quién es en la línea de contención? ¿A quién sube? ¿A Calzadilla?
5: No, a Calzadilla. A Calzadilla,
4: es el único. Claro,
5: es el único. Con Oscar González y Pérez sería doble pivote.
4: Pero eso va a ser un tribote. Eso va a ser sin duda alguna un tribote. Oscar Hernández, Agustín Pérez, Calzadilla.
5: Ajá. Pero surge la interrogante. ¿Van a recuperar la pelota? ¿La van a tener o la van a perder en definitiva en la primera parte?
4: Esa es la gran pregunta. El trato del traslado de la pelota. Capaz el que más va a romper de ese tribote va a ser Calzadilla. Va a ser Calzadilla. El creador va a ser Oscar Hernández y el rompedor va a ser el propio Agustín Pérez. Creo que eso van a ser las características. Un rompedor, un creador y uno que va a dar el paso hacia adelante como lo es Calzadilla. Eso es lo que uno puede analizar de ese tribote, pero la característica de los tres que ambos saben marcar, los tres saben marcar.
5: Ah, no, desde ese punto de vista sí. El problema es qué hacer con la pelota. El que tiene más fundamentos para trasladar la esférica, sin duda alguna, es Oscar Hernández. Pero necesita un socio, alguien que le acompañe. Y de verdad que, a menos de que ya en esta oportunidad Carlos Calzadilla ya haga la pausa, levante la cabeza y lógicamente esté más junto a sus compañeros, no que se despegue y los deje solo y quede un boquete.
3: Nos escribe Gilbert Lara, ¿viajó la avalancha? Sí señor, la avalancha ya está en Puerto La Cruz. Dani Alberto Márquez nos dice, saludos amigos, full sintonía desde Antofagasta, Chile. Reportan la sintonía a través de nuestro canal en YouTube, @ Radio Sport TD. Dejar su opinión, ¿quién gana hoy? ¿Qué resultado es para la tarde-noche hoy en el oriente del país?
4: Y por supuesto que nos regalen su like, pulgar arriba a las personas que están ahí conectadas, regálenos ese like, suscríbanse.

0: Y Carlos Cermeño con el manejo y el corte que también le va a brindar Emerson Ruiz.
1: 3-4-3.
0: ¿Sí?
2: 3-4-3.
0: 3-4-3 es lo que pueda estar presentando hoy Giancarlos Maldonado en el arranque del torneo clausura.
2: Y sí. si decide no dejarle muchos espacios a Táchira, un 3-4-2-1.
1: Sí, claro. Es parte
2: deja
1: de eso.
2: Solo como punta de lanza a Charlie Ortiz, los otros dos quedan para tapar la parte de los interiores de Táchira y se queda sin nada, ¿no?
1: Y cuando se defiende línea de 5. Y cuando se defiende línea de 5, bueno, ahí está. ¿Quién está tirando el dato, Albert Cáceres? ¿Está Carlos Rivas por allá?
0: No, Carlos envió la foto del estadio, okay. Bonito escenario. Un
1: saludo para Carlos Rivas que viajó, ¿no? Bonito, está viajando, ¿no?
2: Sí, está en muy buenas condiciones.
1: Ya probó el perrito de Anzoátegui.
0: Sí, ¿no? Esperemos el resultado final de lo que pueda estar dando Carlos Alfredo Rivas en lo que es catador de perros calientes a nivel nacional.
1: Sí.
0: A nivel nacional. El último viaje que hizo a Ibagué por Copa Libertadores no le gustó mucho el perro colombiano de que hay en las afueras del escenario. Dijo, no me gusta. Se queda con los de pueblo, ahora.
1: Es que el tradicional en Colombia son sencillos, ¿no?
0: Sí,
1: son muy sencillos los hot dogs.
0: El banco de suplentes que presenta Lanzuategui con Josué Agüero, el arquero suplente de Wilber Hernández. Aparece Carlos Lujano, John Pacheco, Edán Gilbert Navas, José Caraballo, Jesús Castellano. Aparece también el juvenil marcado con el número 28, Franiesiel Cinza. Carlos Barrios, también aparece Pedro Pérez, Abraham Moreno, Pablo Rojas y Lisandro Pérez.
2: Por parte
0: es el
2: de Táchira,
0: banco de suplentes de Lanzuategui.
2: Por parte de Táchira, los suplentes Edwin Vargas, el portero, Pablo Camacho, Alexander Boscán, Juan Sanguino, Diego Díaz, los dos laterales, los dos chicos, Brian Palmesano, Jefferson Caraballo, Luis Zúñiga, Carlos Méndez, Alexander Rondón Maneiro y Valentín Adamo. Ese es el banco de suplentes del equipo atigrado.
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0: Claro que sí, aquí estamos y continuamos con mucho más de Radio Sport.
2: Bueno, el saludo para todas las personas que se conectan, ¿no? Está activo el chat.
0: ¿Qué tanto dicen, Ortiz? ¿Qué tanto dicen,
3: Freddy Carrillo? Creo que ninguno de los que participamos en el programa acertó la alineación. Saludos desde Mendoza, Argentina. Javier Zambrano dice, Giancarlo Maldonado va con línea de 5, a mi parecer, y creo que Recoba va a ser el desgaste con los tres en el medio y buscar el desequilibrio con los cambios.
2: Es probable.
3: También
2: es
3: nos
2: probable.
3: Agrega, también nos termina agregando, nos dice, por cierto, en España estaba viendo el juego en de Portuguesa y Carabobo y está bloqueado por YouTube. Esperemos que el de Táchira... No, si no toca con VPN en la app de la liga. Bueno, reporten la sintonía. Nos escriben desde Chile, desde Estados Unidos, desde España, desde Argentina. Sí, a esta hora ya, porque arrancó lo que es la previa a través de nuestro canal en YouTube. Sí. Si se logra ver o fue bloqueado.

0: bloqueado el canal de la Liga en los diferentes países donde se encuentran todos nuestros teleoyentes. Reportar la sintonía a través de nuestro chat, arroba Radio Sport TD.
1: Eso es correcto. Sí.
0: ¿Estamos en vivo también?
1: A través de TikTok, ¿no?
0: A través de TikTok.
1: Yo a una raíz lo tenemos.
0: En vivo, a través de TikTok.
1: Es que estábamos allí con nuestro camarógrafo.
2: Ah, voy a asomarme para volverme famoso.
1: Eso, ver, ahí está, bueno, ahí está. Señoras y señores, se nos va a venir el primer compromiso. La primera tanda de partidos para el Deportivo Táchira en la carretera ante el Anzuate. Por cierto, ¿quiénes serán los encargados de impartir justicia? ¿Quiénes
3: son los árbitros? Encargados de impartir justicia son el árbitro principal, uno conocido de la afición, Ángel Arteaga, del estado Cojedes, primer asistente, Ramón López, del mismo estado, Mairelis Castillo, segundo asistente del Distrito Capital, el cuarto árbitro, Carlos Maravay, del estado Bolívar. Esos son los encargados de impartir justicia en la ciudad de Puerto La Cruz, en el estadio General José Antonio Anzuategui.
1: Sí, señor, el Monumental, como ahora se conoce el estadio también, porque lo hacemos a nombre
0: más monumental.
1: El más monumental, ¿no?
0: No sé por qué.
1: Sí, porque, a ver, porque es que la empresa que lo tiene es la misma que tiene el Monumental Simón Bolívar, el estadio de béisbol de la capital.
0: Listo.
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1: Estamos totalmente en vivo también a través de nuestra cuenta de TikTok para que ustedes puedan seguirnos allí, arroba Joao Narra.
0: Nos escribe Gerardo Medina y nos dice: saludos a todos de la radio y saludos a la familia Greco Cedeño, a Rodolfo, a Clara, a Lucía, a Edgar, a Javier y a toda la familia Medina Jaimes desde Monagas. Oye, hacer un paréntesis aquí rapidito porque hay una noticia a nivel mundial, que es el tema de que Infantino hace unos días había dicho de repartir o vender, mejor dicho, vender los derechos a empresas o a inversores privados, ¿no? Y esto ha generado tal fracción que la UEFA, la Confederación Centroamericana de Fútbol, hablo de la CONCACAF, ha dado de que se desvinculan. No apoyan esto. Y el comunicado de la CONMEBOL hace 25 minutos. Llamado a la unidad de toda la familia del fútbol y a poner siempre el fútbol por encima de cualquier otro interés. Primero está el fútbol, es la respuesta de la CONMEBOL a la propuesta de la FIFA para vender los derechos comerciales de la Copa del Mundo a capitales privados.
3: Bueno, esto se veía venir, ¿no? Los inconvenientes que se generan porque se anteponen los intereses monetarios, ¿verdad? Y eso, lógicamente, ya desde hace tiempo viene haciendo ruido. Y el ruido trae consigo disgusto de parte de las confederaciones. Ojalá y se conduzca toda esta situación a buen término, porque le están haciendo un flaco favor al balompié, que siempre ha sido un deporte de masas y que lógicamente se ha llevado de otra manera. Pero en los últimos tiempos se antepone siempre el dinero y le está haciendo daño inclusive a los protagonistas, que son los jugadores, porque ahora tienen que desenvolverse mayor cantidad de tiempo en los diferentes escenarios deportivos, tanto en sus equipos como en la selección, y los está perjudicando porque en algunas oportunidades llegan desgastados a dichos torneos.
0: Si esto no tiene al final una respuesta certera o algo que se llegue a una solución o una conclusión que lleve a todas las partes de la mejor manera, esto se va a fracturar y se van a generar torneos paralelos.
3: Se tiene que ser congruente, no se puede conducir a que beneficie a unas partes y a otras no. Sí. Todos tienen que salir beneficiados al mismo tiempo. Ojalá y esto de verdad se solucione, porque mucho ruido después del campeonato del mundo, aparte del que hubo en el mismo, ¿no?
0: Sí, bueno, eso es parte de la información que surge a nivel mundial, de lo que se ha dado a conocer en los últimos días, de acuerdo a la venta de lo que son los derechos a empresas privadas de lo que es la Copa del Mundo. Nos escribe Jorge Moreno, nos dice: saludos, gente, saludos para Jorge Moreno, que reporta la sintonía a través de nuestro stream, a través de nuestro canal en YouTube, @RadioSportTD. 6:21 minutos de la tarde, 9 minutos de lo que es el pitazo inicial en el José Antonio Anzoátegui, que ya tenemos la señal totalmente en vivo. Calienta el Deportivo Táchira, ultimando detalles a Adalberto Peñaranda, el Coquito Ramírez. Titulares hoy desde el arranque, desde el vamos, de Álvaro Recoba y su cuerpo técnico, Jesús.
3: Sin duda alguna, un partido importantísimo, el del inicio de este torneo clausura, donde el Deportivo Táchira va en condición de visitante a sumar de a tres. Ese es el objetivo, comenzar con buen pie el torneo clausura para lógicamente mantener las esperanzas de clasificarse directamente a la fase de grupos. ¿Cómo lo puede? Siguiendo, valga la redundancia, la primera posición en la tabla acumulada. Por ahora está de tercero, a 3 puntos del líder, en este caso el Deportivo La Guaira, quien tiene 27 puntos, el Deportivo Táchira es tercero y tiene 23.
0: Eso es correcto, todo apuntado a la acumulada, todo apuntado
3: 24.
0: A la acumulada de lo que será el objetivo más inmediato para llegar a la próxima Copa Libertadores de América. Reiteramos el 11 de Táchira: Araquena, portería, Delvin Alfonso, Guillermo Frata, Lautaro Luzni, Juan David Sánchez, Carlos Calzadilla, Agustín Pérez, Óscar Hernández en la mitad del campo, y luego Coquito Ramírez con el número 70, Adalberto Peñaranda, hoy capitán, con el número 7, y Rodrigo Polero con el número 9. Lo que presenta hoy el Deportivo Táchira.
9: Sí, aparentemente un esquema táctico de 1-4-3-3 es lo que plantea Álvaro Recoba para el compromiso. Posiblemente se van a ver variantes a lo largo del compromiso. Posiblemente aquellos jugadores que queríamos ver en el terreno de juego lo vamos a ver en el segundo tiempo. Va a empezar a trabajar con el desgaste de Anzoátegui, con qué va cómo va a presentar el compromiso el cuadro de Giancarlo Maldonado. Posiblemente ambas escuadras se van a proteger, van a cuidar el cero. Vamos a ver el comportamiento del partido y ahí tomarán decisiones los técnicos. Empezaron a protegerse desde el arranque. Todo se decidirá a lo que, como se dé el partido, ¿no, Albert Cáceres?
0: Claro, esto permítame, Daniel, esto sí. El desarrollo del compromiso, ya teniendo el rival con tres en el fondo, teniendo el rival ya con tres en el fondo, esto da para que se puedan estar atacando los costados, pero es que
9: imagínese que Anzoátegui coloca 4 en la mitad y Táchira 3.
0: Exacto.
9: Imagínese el tráfico.
0: Ya la superioridad está por parte del equipo rival, pero ojo, esto hay que verlo, esto hay que saberlo llevar, esto hay que sincronizarlo dentro del rectángulo de juego. Hay dos jugadores rápidos por los costados, por derecha está Heider Berramírez, por izquierda está Adalberto Peñaranda. En el uno contra uno son desequilibrantes.
9: Sí.
0: Quizás la doble marca es lo que hoy esté apostando Anzoátegui para contrarrestar los dos extremos que va a presentar el Deportivo Táchira.
3: Sí. Hay un detalle también que hay que tomar en cuenta para el partido que va a comenzar muy pronto, y es que la humedad está altísima. Está en el 81%, de hecho una temperatura de 28 grados centígrados, pero la sensación térmica es de 33. Eso significa que hay humedad y lógicamente tiene que dosificarse las energías para afrontar la segunda mitad, y hay suplencia interesante en el equipo atigrado.
9: Ahí vemos en el túnel ya los equipos, ahí está tapando la otra cámara, Joao. Ahí vemos en pantalla el Deportivo Táchira que va a jugar de amarillo y negro, short negro, medias amarillas, perdón, a camisa amarilla y negra, short amarillo y medias amarillas. Así vestirá el conjunto atigrado en el día de hoy, Albert.

0: Bueno, la información que nos envía Carlos Alfredo Rivas está en el escenario, está totalmente en vivo. Nos envía la siguiente información. Las luces del estadio no han encendido. Creo que se puede atrasar unos minutos el compromiso.
1: Bueno, vamos eso pidiendo
0: es lo que nos reportan desde el estado Anzoátegui, desde el estadio en donde se va a desarrollar y va a ser el escenario para abrir el accionar, el camino, el desarrollo del Deportivo Táchira en el torneo clausura.
1: Bueno, vayan pensando en el delivery, ¿no? En la cena, si esto no arranca en el momento que se tenía contemplado, 6:30 de la tarde, ya Carlos Rivas está ya en el lugar de los hechos. Ojalá enciendan lo antes posible la iluminaria. Y si son de esa iluminaria de las antigüitas, demora, ¿no?
0: No, yo creo, exacto. Yo creo que estas son LED porque la reestructuración que le han dado a este escenario es para albergar partidos de selección nacional. Y esto da para que el fluido eléctrico sea totalmente renovado. Nos dice Carlos Alfredo Rivas, no encienden las luminarias. No encienden las luminarias. Y nos envía una foto de una de las torres que está pegada a uno de los arcos en lo que es el escenario del José Antonio Anzoátegui. Pero los árbitros están en boca de túnel. Sale Charles Ortiz, se abraza con Alberto Peñaranda, ambos capitanes hoy de sus respectivos equipos. Charles Ortiz del Anzoátegui, que llega para reforzar esta segunda parte del campeonato a dicho Anzoátegui, y Peñaranda como capitán del carrusel aurinegro. De a poco se acercan, se saludan, se logra ver a la distancia también Pablo Camacho, se logra ver también allí a la distancia parte del cuerpo arbitral. Hoy no se contará con el VAR, al igual que el partido que se está desarrollando entre Portuguesa y Carabobo, no hay VAR. Los dos primeros partidos del torneo clausura sin la video herramienta.
1: Lamentable. Lo que sí se estaba viendo ahí en pantalla, el repaso del nuevo reglamento, ¿no? Del nuevo reglamento que se va a empezar a aplicar en la Liga Fútbol, que es el mismo que se aplicó en el Mundial, ¿no, Álvaro?
0: Sí, exacto, es el mismo y me parece algo muy acertado. Lo debatimos a lo largo de la semana porque esto le va a dar fluidez al juego. Esto le va a permitir de que el juego no se pare tanto, de que el arquero no haga su show, de que los cambios sean de manera rápida, de que se pueda estar corrigiendo un tiro de esquina, se pueda estar corrigiendo una tarjeta, pero
1: Hoy no, eso no. Exacto. Eso no.
0: Hoy no se va a ver eso.
1: Hoy va a ser simplemente el conteo del tiempo para un saque de banda, del tiempo para el arquero, para el cambio, para los lesionados. Pero todo lo relacionado con el VAR
0: no va a accionar en la tarde-noche de hoy porque no se cuenta con la herramienta en dicho escenario para darle el cumplimiento a las nuevas normativas que se han incluido para el arranque del clausura 2026 de nuestro fútbol profesional venezolano. Y allí tenemos la toma. Allí tenemos la toma. Ese es el retraso que hay. No hay encendido todavía de las torres, de las luminarias. Y por ello, los equipos no han saltado al rectángulo de juego, Daniel.
1: Sí, eso es la demora. Ahí está, torre del lado izquierdo, torre del lado derecho totalmente apagadas. Y vemos la panorámica, ¿no? Allá en el estado Anzoátegui. ¿Perdón? El morro, le dice Joao.
2: El morro.
1: Ahí se ven las torres totalmente apagadas en el estadio José Antonio Anzoátegui, que realmente está bonito, ¿no?
3: Sí, un escenario muy bonito, pero estos detalles de no encendido de las torres de iluminación es preocupante porque se debe hacer con antelación. ¿Quién sabe qué sucedió? Porque están intentando desde hace rato y nada que encienden, ¿no? Ahí sí, están aclarando, están hablando al respecto.
0: Conversa Armando Monsalve, delegado del Deportivo Táchira, delegado del Anzoátegui, con el principal, también los capitanes, le va a sacar brillo, con los capitanes Adalberto Peñaranda y Charles Ortiz, para tomar porque es que ya se hizo el trabajo previo al compromiso, Jesús y Daniel, ya se realizó el trabajo precompetitivo. Ya se realizó la charla técnica.
1: Se enfrían los jugadores.
0: Claro, ya esperar más de 5 minutos en el túnel termina enfriando todo.
1: Claro, están ahí por el tema de los actos protocolares, ¿no? Porque de salir a calentar deberían dejarlos, ¿no? Por lo menos mientras se resuelve, o calentar ahí mismo, de, si no sé si la infraestructura del estadio, porque si fuese acá en Pueblo Nuevo, la zona de camerinos tiene grama y pueden hacer esa rutina de calentamiento para evitar enfriarse, ¿no? Ahí estamos viendo la avalancha sur que nos preguntaban, ¿viajó la avalancha sur? Sí, ahí la vemos en la tribuna, la barra del Deportivo Táchira que nunca abandona, muchachos.
3: También están los aficionados de Capacho allí presentes en la tribuna. Y una barra mixta, ¿no? Damas y caballeros. Mientras que en la barra del equipo de Anzoátegui no se ven sino solamente caballeros.
0: Eso es correcto, ya de a poco se comienza a llegar a la hora, pero no hay encendido de las torres, por lo tanto no saltan los equipos al rectángulo de juego. Cae la noche en Venezuela, cae la noche en el oriente del país. Álvaro Recoba también conversa allí con su cuerpo técnico en lo que está sucediendo en el escenario. De fondo también se logra ver el Nacho, ¿no? Lo que es jefe de prensa del Deportivo Táchira, y es algo que no se logra entender, porque el partido ya está pautado desde el pasado lunes, 6:30 de la tarde.
3: Es que no hay justificación.
0: A menos de que haya ocurrido algo extraordinario.
3: Que no haya luz.
0: Algo, pero una de las normas reguladoras
1: es planta.
0: Planta eléctrica debe tener
3: que,
0: el escenario.
3: Tiene que haberla.
2: Pero es algo allí con la misma torre, es algo que pasa con el estadio. No creo que tenga nada que ver ahí con lo que está sucediendo.
0: Nos escribe Táchira Grande. Buenas noches, ¿qué pasa con la Liga Fútbol? Nada, que comienza la transmisión del partido. Táchira Grande, repórtelo por donde lo logra sintonizar, a través de la app o a través del canal de YouTube. Porque si es a través del canal de YouTube, ya está totalmente en vivo. No sé si de repente se lo han bloqueado allí en el país donde se encuentra.
2: Pero no importa.
0: Pero lo cierto es que tiene una demora porque no han encendido las torres, las luminarias no han encendido para lo que va a ser el compromiso en la tarde-noche en Anzoátegui.
1: Bueno, si no lo puede ver, pues aquí en cuanto a la descripción del partido está Joao Sepúlveda. Se puede quedar con nosotros con el análisis del ingeniero Jesús Rodríguez, Albert Cáceres y mi persona Daniel Ortiz. Así que las personas que están ahí conectadas, los invitamos a que le den like, suscribirse. Ya vamos rumbo a los 4,000 suscriptores, muchachos.
0: Eso es correcto, reportan la sintonía, los invitamos allí. Pulgar arriba, nada que encienden las luminarias, Joao.
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2: Si no es el chingo, es el sin narices, ¿no? Hay un dicho, ¿no? Un adagio popular.
1: ¿Por qué?
2: No,
1: ¿Por
2: lo
1: qué?
2: Digo por lo que pasó en nuestro país, sí. Que se retrasó el torneo, se retrasó todo, lamentándolo mucho. Y fíjense ustedes ahora lo que sucede allí.
0: No, mire lo que nos escribe Joel Culé, nos dice, mi gente, saludos. Aquí en España no sale ni por la aplicación ni por YouTube. Lo estoy escuchando. Ay, a ustedes, Joelito. Que no hay luz y demás, pero nada de señal en vivo. Aquí en Madrid nos escribe también Gianfranco, nos dice, mi hermano Joao desde Barcelona, España, un abrazo de gol, éxitos para ti y todo el panel.
2: El Changuito.
0: Y tu amigo Chango.
2: El Changuito.
0: Hoy 2-0.
2: Claro que sí, un abrazo.
0: José Moreno, señores, esto no puede pasar en un país tan rico. Bueno. Fran Pizarro, saludos muchachos. Nos escribe también por aquí, dice, saludos muchachos, acá llegando del trabajo y viendo que se fue la luz por allá en el oriente del país. ¿Cómo han visto el equipo? ¿Ha jugado bien? Desde acá de Chile no se ve por YouTube.
1: Bueno, el partido primero no ha comenzado.
2: No, pero que nos diga Frank. Carlos, que nos diga Carlos, muchachos, si ese tema de la energía eléctrica en el estadio. No, es con la torre. ¿Por qué? Porque veo la principal con luces prendidas.
3: Es correcto.
2: A ver qué es lo que sucede allí. Sí, porque tengo entendido que, ojo, aquí nunca se trata de temas políticos ni nada de eso. Pero tengo entendido que en Puerto La Cruz, Barcelona y Lecherías, el tema del fluido eléctrico está un poco
1: golpeado.
0: Delicado, sí. Bueno, nos escribe también Táchira Grande. Acaba de llegar la señal a través de la aplicación de la Liga Fútbol. Ya tenemos señal aquí en España, nos escribe Táchira Grande. Y nos escribe también por aquí Franklin Castellanos desde Pirineo, nos dice, esperando la transmisión.
1: Bueno, ya saben cuál es,
0: la situación.
1: Ya saben cuál es la técnica, ¿no? Pueden ver el partido, lo mutean y nos dejan a nosotros ahí, describiéndole el compromiso. Si vamos desfasados, nos pausan un momento, cuando vean que se sincroniza, le dan play y ahí vamos sincronizaditos con el partido.
3: Bueno, de hecho, Carlos nos responde, solo las torres.
2: Solo las torres, es algún problemita por allí. Es algún problemita por allí con el tema del fluido eléctrico. 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
2: A ver, continuamos. ¿Qué pasó, muchachos?
1: ¿Ah? No sé, me perdí el chiste.
2: A ver, Danielito.
0: Bueno, sí. continuamos leyendo los mensajes que nos dejan a través de nuestro destino, @RadioSportTD. Nos dice Fran Pizarro que lleven a Daniel para que arregle las torres. Seguro es una resistencia.
1: Bueno, colega, ¿no? Francisco Pizarro, también ingeniero electrónico. Bueno, saludos para él desde Chile, que nos está sintonizando. Aún esperando, ¿no? Mientras podemos seguir conversando para las personas que están ahí conectadas. El Deportivo Táchira, que va a formar de la siguiente manera: Alejandro Araque en el arco, línea de cuatro en el fondo, por izquierda estará Juan David Sánchez, por derecha Delvin Alfonso, la pareja de centrales Guillermo Frata y Lautaro Luznik, más adelante un tribote, hablando de Agustín Pérez, en la mitad de la cancha, por izquierda Oscar Hernández, por derecha Carlos Calzadilla, más adelantados como ese tridente en el ataque, Adalberto Peñaranda con el número 7 por izquierda, por derecha Eider B. Ramírez, y como ese referente área, hablando del uruguayo, el número 9, Rodrigo Polero, Albert Cáceres.
0: Bueno, la información que nos llega desde Anzuategui presenta una falla eléctrica, es lógico, y nos dicen se está solventando de manera inmediata. Parte de lo que nos envía Carlos Alfredo Rivas, el licenciado Carlos Alfredo Rivas, que se encuentra en Anzuategui. Para todos los que están allí conectados a través de nuestro canal, a través de la plataforma de YouTube, no ha arrancado el partido por demora del encendido en las torres, en las luminarias. Nos dice Joel, listo, Albert, ya abrió la aplicación de la Liga Fútbol, ya tenemos señal, fue en sintonía con ustedes y con la imagen de la Liga. Nada, que comienza el juego de Táchira. Un abrazo, saludos.
1: Bueno, no se vayan, quédense ahí con nosotros mientras les estaremos describiendo toda la información. Los que no le han dado like, los invitamos a que le den like. Las personas que están llegando nuevas, los invitamos a que se suscriban. Hablemos un poco de Anzuategui, Albert Cáceres. ¿Cómo formará el equipo del cuadro de Giancarlo Maldonado para ir más o menos indagando? Porque da la impresión de que va a jugar con línea de tres en el fondo, ¿no?
0: Wilber Hernández con el número 1 en el fondo, en la portería, bajo los tres palos, portero titular, con tres defensores. Didier Bueno, que es el refuerzo que ha llegado el colombiano para el segundo semestre. David Guevara y Andri Vera, por hablar de los tres en el fondo. Después aparecen dos carrileros, José Lovera y Juan Silgado. Lovera por derecha con el número 18 y Juan Silgado con el número 16 por izquierda. Dos volantes de marca, dos volantes internos, Emerson Ruiz con el número 8 y un viejo conocido del Deportivo Táchira como lo es Carlos Cermeño con el número 24. Carlos Cermeño que llega como refuerzo para la segunda parte del campeonato después de jugar en la Universidad Central de Venezuela. Antes también fue jugador del Portuguesa,
1: Metropolitanos,
0: del Deportivo Táchira, y hoy forma parte de lo que es la plantilla del Anzuategui. Y en el frente de ataque aparece Guillermo Marín con el número 7, Aldri Contreras con el número 10 y Charles Ortiz, el experimentado jugador de 40 años con el número 9, también ex Deportivo Táchira en su momento, es el centro delantero y capitán. Después de una gran campaña con la Universidad Central de Venezuela, hoy pasa a reforzar el equipo de Giancarlo Maldonado.
3: Sí, este equipo de Anzuategui es un equipo que tiene experiencia, sin duda alguna.
1: Sí, claro.
3: Y que tiene manejo en la mitad de la cancha. Táchira tiene que tomar los recaudos respectivos y mantener sobre todo el equilibrio durante los primeros 45, porque se sabe que para la segunda parte van a haber cambios que van a generar fútbol en el equipo deportivo Táchira, pero que debe pasar primero o transcurrir de buena manera los primeros 45 minutos.
1: ¿Y qué pasaría con Jairo Villalpando? Sigo insistiendo, ¿no? ¿Qué pasaría con Jairo Villalpando? Porque sorprende. Bueno, para las personas que están ahí, están llegando, Jairo Villalpando quedó fuera de convocatoria, el uruguayo. Ya Joao por ahí decía decisión técnica, sabiendo que siguió y sigue insistiendo el profe Álvaro Recoba. Siempre le he exigido más a Jairo Villalpando, pero tanto así para dejarlo por fuera, porque no aparece en el listado de lesionados.
3: Claro, queda la duda de que el beneficio de la duda hay que dársela al jugador y al cuerpo técnico. De repente no está en condiciones por algún malestar.
1: Pero el parte médico salió y no está Jairo.
3: Ah, bueno. Estuviese en el parte médico. La situación es más delicada.
1: Bueno, por eso, no está en el parte médico.
0: Nos escribe Táchira Grande, qué caos con la luz, con la electricidad. ¿Cómo es posible? Bueno, recordemos que no es que se haya ido el fluido eléctrico, es que las torres no encienden. Por más que se prendan el generador de electricidad, no van a encender las torres, no van a haber luminaria, porque el tema es de las torres. El tema es ya de las torres, en el cual lo están solventando para darle el accionar al compromiso.
2: Miren lo que coloca nuestro gran amigo Yair Pineda, también en el grupo de Radio Sport. Un bajón eléctrico en el estado de Anzoátegui y la planta que hay no alcanza para encender las luminarias. Por eso no ha empezado. Información que llega desde Puerto La Cruz.
1: Ah, bueno.
3: Bueno, la situación es más delicada.
1: Hicieron el cálculo de potencia mal.
3: Es más delicada porque se ve que...
0: No, y fíjese algo, Jesús, porque eso está en las normas reguladoras, ¿no? Cada escenario debe tener su generador de electricidad.
1: Lo hay
3: para que sea suficiente para encender las luminarias.
0: Ojo, de lo contrario, de no haber generador de electricidad, el equipo local pierde el compromiso.
3: Pierde los 3 puntos, sí, señor.
0: Tiene un tiempo para esperar el encendido de las luminarias, o sea, tiene un tiempo prudente para la llegada del fluido eléctrico o el encendido del generador de energía. De lo contrario, podría estar perdiendo el partido. Ojo, ya vamos a buscar exactamente la norma, el artículo que lo termina dando de esa manera en las normas reguladoras de la Liga FUTB 2026.
1: Si usted fuera Táchira, ¿qué haría? ¿Lo lucha en la mesa espera?
0: No, hay que esperar, claro. Hay que esperar, Daniel, hay que esperar porque están solventando, están trabajando sobre eso.
1: Lindo atardecer, ¿no? Mire.
0: Sí. Nos escribe Gregory Contreras, saludos en sintonía desde Orlando, Florida, el poético, a la espera del arranque.
2: No, sí, no, esa toma que nos está mostrando, para decirle a nuestros oyentes, hay un paneo completo, lástima que está el cintillo, pero hay un paneo completo de las cámaras en el estadio. Y se ven algunos edificios sin energía eléctrica. Y ya cayó la noche.
1: Claro.
2: Para que ustedes lo puedan ver también.
1: Sí, es un tema de que no hay energía eléctrica ya. Están dependiendo única y exclusivamente de la planta, que sabemos que está funcionando porque el canal de YouTube está activo. Está activo. Y bueno, esperemos que lo logren solventar, porque se había generado expectativa. Ya estaba todo listo para el compromiso. Los jugadores estaban ya en el túnel para salir, Ángel Arteaga y todos sus compañeros arbitrales. Veíamos a Peñaranda, Charlie Ortiz ahí en la puerta del pasillo. Pero bueno, todo se retrasa por el tema de la luminaria. Y seguimos con Joao Sepúlveda y los compañeros Albert Cáceres, ingenieros.
3: En el partido que se está efectuando entre Portuguesa y Carabobo se disputa el minuto 87. El encuentro se mantiene con victoria parcial para el Portuguesa Fútbol Club, 1-0. El gol lo hizo nada menos y nada más que el jugador Pérez, José Pérez, el chico de 27 años de edad, y que lógicamente tiene adelante desde el minuto 2 de la primera parte la anotación con asistencia del jugador Rubén Rojas. Así que Portuguesa derrota 1-0 al Carabobo Fútbol Club.
1: ¿En el minuto qué, ingeniero? Bueno.
3: Minuto 87 del encuentro.
1: Bueno, está próximo a culminar ese compromiso. El Carabobo, que fue visitante ante el Portuguesa. Y bueno, hay bastante mensajito por ahí, Albert, en el chat, para ir interactuando con la gente mientras arranca el compromiso, mientras logran reactivar la iluminación en el Estadio José Antonio Anzoátegui.
0: Nos reporta la sintonía, nos dice Joel Culelo, de Villalpando es raro. será sanción del técnico, ese jugador hace falta. Y si decide, y si se dice, pero la red social X, que es un bajón de luz en Anzoátegui y el estado se fue la luz, llega con poca fuerza. Sí, es un bajón que hubo. Ya nos reportan desde Yair y nos reporta Carlos Alfredo Rivas. También nos escribe Fran Pizarro, hay una fase caída en esa zona. Y también por aquí nos dice Gregory Contreras, ¿cuánto es el tiempo? Ya estoy buscando el artículo y lo que indica...
1: Ahí tiene las normas,
0: reguladoras de la Liga Fútbol. Y lo voy a leer textualmente de lo que corresponde a lo que está sucediendo hoy, que no hay encendido de las luminarias y por eso ya es 15 minutos ya hay de retraso de lo que era el pitazo inicial sobre las 6:30 de la tarde.
3: Preocupante esto que acontece en el Estadio General José Antonio Anzoátegui de la ciudad de Puerto La Cruz, porque lógicamente ya va con un atraso o un retraso de 15 minutos de la hora del inicio del encuentro. Y no es el hecho de que se haya retrasado, el problema es que no se vislumbra aún la solución de dicho inconveniente, porque de no haber el voltaje adecuado, lógicamente no va a arrancar, no se van a poder encender las luminarias y esto va a traer consigo la suspensión del encuentro o, por en su defecto, de acuerdo a la normativa vigente, le podrían otorgar los 3 puntos al equipo Deportivo Táchira. Sin embargo, hay que esperar que Albert Cáceres, ya que está revisando toda la normativa, pueda dar la información con mayor precisión. Pero esto es preocupante. Esto es preocupante porque los equipos ya estaban prácticamente listos para dar inicio al encuentro, ya habían hecho el calentamiento respectivo y todo esto se pospone.
2: Eso es correcto. 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
1: 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Seguimos, Jesús Rodríguez, en esta antesala. ¿Qué pasa? ¿Qué pasa allí en el Farid de Richard?
2: Ya el tiempo ha concluido, pero sin embargo se sigue jugando. Pasaron los 4 minutos adicionales en la segunda mitad. Ya se juega el minuto 4:25. Y sin embargo se mantiene el score 1-0. Triunfo ya definitivo para Portuguesa. Ha finalizado el encuentro.
3: Bueno, victoria importante para el cuadro del Portuguesa sobre uno de los equipos o favoritos. El actual campeón de la Liga Fútbol, hablando del Carabobo Fútbol Club. Resultadazo para el cuadro del Portuguesa, donde José Pérez en el minuto 2 le da la victoria y logró mantener el resultado ante las embatidas del cuadro carabobeño, ¿no? Entonces, el equipo dirigido por Leo González obtiene la primera victoria con el cuadro del Portugués en el torneo clausura.
2: Leo González sigue demostrando que es un técnico con sapiencia, que sabe hacer planteamientos a veces con limitaciones en la plantilla o en la nómina, pero que sin embargo maneja los tiempos del partido, plantea buenos esquemas con sus dibujos tácticos respectivos, tomando en consideración el funcionamiento del rival, aprovechando las falencias que pueda presentar a quien enfrenta, y consigue un importante triunfo que le permite acumular 3 puntos en este inicio del torneo clausura.
4: Bueno, victoria del Portuguesa, ya lo indicaban los muchachos, de lo que ha sido este andar del torneo clausura. Cantidad de mensajes, ¿no?, que nos dejan a través de nuestro canal de YouTube. Nos dice Joel Culé, no sé si la solución a la luz en el estadio Anzoátegui, y qué tristeza para nuestro fútbol. Nos dice, y si la suspensión ocurre porque el estadio no tiene generadores eléctricos alternativos que permitan reanudar el juego con iluminación suficiente, el club local pierde el partido y el equipo visitante recibe los 3 puntos. Además, el resultado oficial será 3-0 para el visitante, salvo que ya estuviera ganando por diferencia mayor.
1: Bueno, hay que esperar. ¿Cuánto tiempo dice que hay que esperar?
4: Eso es lo que estaba buscando allí, pero hay que leer porque es bastante largo, sí. Lo que es las normas reguladoras. Ya lo estaba buscando. No, él está en el Farid Richard. Está en el Farid Richard. Nos dice, en resumen, no es a 45 minutos, sino que normalmente tras superar los 60 minutos de espera, y si no hay solución por falta de la iluminación y de generadores, el equipo local pierde por 3-0.
3: ¿Qué dice la regla?
4: Ya,
3: ¿una
4: ya,
3: hora?
4: Ya, sí, más o menos. Ya la estaba buscando allí.
3: Okay.
4: Gregory Contreras dice, sanción aplicable. Si se le otorga la victoria al equipo visitante por 0-3 o el marcador reglamentario de forfeit, además de posibles multas económicas o suspensión de la sede. También nos dice, y el visitante suma los 3 puntos, eso dice la regla de la Liga Fútbol Táchira Grande. Y nos termina agregando Gregory, el equipo local puede perder el encuentro en los escritorios por resolución del Consejo de Honor, Comisión Disciplinaria de la Federación Venezolana de Fútbol. Y todo indica de que hay que esperar, ¿sí? Van 25 minutos de retraso de lo que se tenía pautado para las 6:30 de la tarde. 6:30 de la tarde, lo que se tenía preparado ya de manera oficial, el arranque del compromiso para el día de hoy. Para el día de hoy, en lo que es la primera jornada que ya ha ganado el Portuguesa, ha dado el batacazo al campeón actual del torneo Apertura. Se trata del Carabobo Fútbol Club, Daniel Ortiz.
3: Sí, bueno, esas son la situación con respecto al tema de la energía eléctrica. Puede perder el partido el Deportivo Anzoátegui y lo puede ganar el Deportivo Táchira en el escritorio. Esperemos que no sea así, porque lo importante de esto es ver el fútbol, jugarlo, competirlo y ganarlo, y no que se quede todo en un escritorio. Ojalá se logre solventar. Posiblemente estarán buscando alguna planta de mayor potencia De mayor bateaje para
4: que,
3: lo...
4: que no están buscando una plata de plátano o una palmera.
3: Ah, por eso es complicado, sí. ¿No?
4: No están buscando una planta de rosas. Y eso tampoco es así a la bulla de los cocos, ¿o Jorge?
3: Sí,
4: ¿no?
3: Sí.
4: No, sí, eso sí. Están es verificando qué se puede solventar, qué se puede solventar en el caso de lo que el tiempo le transcurre, el tiempo juega en contra, claro. Y el partido ya se está retrasando.
3: Sí, totalmente, ingeniero.
2: Sí, sí, no, y allí lo que habría que observar, qué pasa con la planta. Eso es lo que podría generar también todo esto, ¿no? Porque puede haber alguna falla externa en cuanto al fluido eléctrico, pero la planta debe funcionar. Es que ahora, si la planta tiene inconvenientes, lógicamente habrá que buscarle una solución. Y el problema es que, como dice Albert, el tiempo le está corriendo. Y al ir corriendo el tiempo, el gran perjudicado, lógicamente, es el equipo local en esta oportunidad, el Anzoátegui Fútbol Club.
4: Iluminación artificial del campo de juego. Iluminación artificial suficiente para efectuar juegos nocturnos y que estos puedan ser televisados de alta definición. Se deberá contar con un mínimo de 650 lux de iluminación vertical.
3: Eso es con respecto a
2: las luminarias,
3: a los lúmenes.
4: Claro. Correcto. Y el sistema deberá encenderse una hora antes del inicio del encuentro y hasta una hora después finalizado el partido. En el caso de que el partido inicie a las 4 y el sistema deberá encenderse antes de las 5 de la tarde. Quiere decir de que si el partido estaba pautado para las 6:30, 5:30 tenían que ya haber encendido las luminarias. Y en el caso de los generadores eléctricos funcionales para solventar fallas en el fluido eléctrico que pudieran acarrear la suspensión del partido por falta de iluminación artificial suficiente para juegos nocturnos. Los generadores deberán alimentar no solo la iluminación artificial para campo de juego, sino también sus áreas aledañas, toda la zona de competencia, camerinos, áreas de servicio y además salidas de emergencia y áreas de espectadores. Esto en cuanto a lo que se tiene que tener cada escenario para cumplir con la licencia de clubes y que el estadio esté en condiciones para recibir un partido. Ahora ya vamos a buscar lo que trae, lo que acarrea al no cumplir estas normativas y esto que es tan exigente como son la licencia de clubes.
3: Ahora bien, hablando un poco del partido, para ya empezar a tratar de olvidar un poco el tema de la iluminación y de repente nos sorprenden con que ya lo arreglaron. Entonces, de inmediatamente hoy fue presentado Jefferson Caraballo y ya está en convocatoria, ¿no? Va a estar ahí como una de esas alternativas para Álvaro Recoba en el banquillo de suplentes. Hoy Táchira va a jugar con 3 jugadores en primera línea, posiblemente esté entre las opciones a debutar Jefferson Caraballo con el Deportivo Táchira. Ahora bien, si nos colocamos a pensar en cuanto a los extremos, ¿qué alternativas hay para sustituir a una Alberto Peñaranda, para sustituir a un Eider Berramire? Porque sé que está Zúñiga, pero ¿qué otras alternativas tiene el profe Álvaro Recoba? Porque Jairo Villalpando no está. O sea que se reduce un poco ahí en cuanto a las alternativas que pueda tener el técnico uruguayo, ¿no?
2: ¿Tiene a Valentín Adamo?
3: No, él es delantero. Ahora, va a ser el sustituto de Rodrigo Polero.
2: Como carrileros, ¿quiénes podrían jugar? Bueno, se corre, es que no está fácil, porque Brian Palmesano puede ingresar a la mitad del campo a manejar los hilos del partido.
3: Puede ser extremo.
2: El de Eidermer, el Coquito Ramírez.
3: Es que él es titular, sí, Eidermer.
2: Sí, pero lo que pasa es que es titular, pero ¿cuál va a ser el funcionamiento en sí? ¿Va a estar como extremo?
3: Estamos hablando del compromiso, ¿no? Pero ajá, claro, es que van a ser los extremos, Peñaranda y Eidermer Ramírez. Pero digo yo, ¿qué alternativas hay en el banquillo?
2: Está Zúñiga.
3: Zúñiga y Palmesano. Palmesano
2: es más medio volante.
3: Pero puede ser la banda. Ofensivo. Puede ser la banda. El detalle
2: él
3: es que
2: interioriza más.
4: La banda de Radio Sport no hay más.
3: No, la banda, mire, la banda de Radio Sport está ahí, sintonizándonos, viéndonos a través de nuestro canal en YouTube, que no paran de escribir muchos mensajes. También tienen esa ansiedad, ¿no? De ver al Deportivo Táchira en el día de hoy. Pero ahí está. Vamos a ver las alternativas que tiene el profesor Álvaro Recoba.
1: Edwin me Vargas. Mandaron una foto de Carlos ahora.
3: Ah, ay, sí. ¿Otro perrito?
1: No, recuerden que estuvo en la playa, ¿no? Y se compró... Pasó allí por Total Moon,
3: Total World, Animal Print, ¿no?
1: Y buscó el chorre para ir a la playita, ¿no?
4: No, terrible.
1: Sí, señor.
4: Terrible el señor Rivas.
1: Ahí está Rivas, ¿ah?
4: Terrible.
3: Bueno, Vargas, Edwin Vargas, es el arquero que está en el banquillo, Pablo Camacho. Boscán, fíjese que estábamos hablando de Boscán. Aparece nuevamente Boscán en convocatoria, Sanguino, una de las novedades. Díaz, otra de las novedades, ambos son jugadores de la zona defensiva. Brian Palmesano, Caraballo, lo comentábamos, Luis Zúñiga, Carlos Méndez, Rondón y Adamo. Me parece muy, muy livianita, muy livianito ese banco del Deportivo Táchira, ¿no?
4: Más que liviano, corto.
3: Sí, por eso.
4: Más que liviano, corto, Daniel.
3: Sí,
4: corto.
3: Bueno, capaz cuando recupera Sosa hay otra alternativa ahí, pero son tres partidos que Sosa no va a estar. Y veo muy livianito el banquillo del Deportivo Táchira.
4: Bueno. Nos escribe Juan Gutiérrez, tanto tiempo esperando para ver a Táchira y pasa esto. José Moreno Moreno, señores, antes los partidos empezaban a las 4, sabiendo el problema eléctrico en el país. Henry Suescún, saludos desde Houston.
1: Henry, el saludo para mi primo Henry que está allí conectadito, es otro que también está esperando ver a Táchira.
4: Contento y triste a la vez porque pensé en escuchar el inicio del torneo de mi Deportivo Táchira y triste porque estas cosas opacan el espectáculo de nuestro fútbol nacional.
1: Bueno.
4: Pablo Luna, bendecida tarde, noche, familia deportiva de Radio Sport 94.1, llegando y dando like, saludos desde Barquisimeto.
1: Lo cierto del caso es que ya tenemos 33 minutos de espera. 33 minutos de espera, muchachos.
4: 33 minutos, pero hay que ver ahora porque el punto es el siguiente.
1: Ajá.
4: El partido no ha comenzado.
1: No.
4: El partido no ha comenzado y ahí hay otra normativa.
1: Ajá.
4: El partido no ha comenzado. Ya voy a revisar qué sucede si el partido no ha arrancado y el generador no cumple la función que se necesite para las luminarias. Una cosa es con el partido en desarrollo y que se apaguen las luminarias y no haya un respaldo de energía. Y otro es que no se haya empezado ni haya transcurrido un minuto. Joel Culeno dice, con el problema eléctrico que sufre el país, los juegos deberían ser como antes, a las 4 de la tarde.
3: No, pero para eso hay una normativa. Debe haber el generador, debe existir el generador.
4: Que lo hay, lo hay, lo sí. Hay, lo hay, lo hay. Que no, que haya presentado una falla es otra cosa, pero lo sí. Hay. El generador lo hay porque están trabajando sobre ello. Eso lo hay porque ya hemos tenido la información desde el estado de Anzoátegui de que lo hay. Nos dice Juan Gutiérrez, si no hay respaldo de energía, no es culpa del equipo local. Bueno, la logística, todos los encargados de ese tema, pues están trabajando sobre ello. Ya 34 minutos de lo que hubiese sido el pitazo inicial sobre las 6:30 de la tarde.
2: Sí, la situación está complicada en ese particular, pero aunque no sea, vamos a decirlo, responsable directamente, sí tiene una cuota de responsabilidad. Y cuando se menciona de que no sea directamente es porque puede ocurrir los imponderables, en este caso, en cuanto a la generador, pero no sé hasta qué punto la normativa favorezca al local. Pienso que el favorecimiento debe ser para el visitante, porque el quedarse mayor tiempo y de no solucionarse, ¿qué pasa? No se puede posponer el juego para otro día, ¿no?
4: Eso está muy apretado. Eso está muy apretado.
1: No, y sabe, lo que dice Albert es muy cierto. ¿Por qué? Porque Táchira tiene que retornar mañana mismo muy temprano para hacer esa escala, para traerlo directamente a San Cristóbal. Recordemos que juega el martes ante Portuguesa.
2: Claro, la logística se entorpece, así, o se entorpecería. Habrá que esperar a ver, pero ya ha transcurrido prácticamente 45 minutos, ¿no?
4: 35 minutos van, bueno. 35 minutos. Nos escribe Michael Martínez, nos dice, hola, hola. ¿Y si es estrategia de Anzoátegui para no enfrentar a Táchira?
1: No.
4: Richard de Pablo, saludos a la banda.
1: Es la profe.
4: Realidad del país, nada que hacer.
0: Amigo amigo.
4: Un saludo para el profe Richard, que reporta la sintonía a través de nuestro stream @RadioSportTD.
1: Lo van a hacer poner nostálgico el profe, le cuento.
2: No, es que ya está, que se viene.
3: Se le extraña, profe.
4: Un saludo para el profe Richard. ¿Qué temperatura, no? Ahí está ahora, ahí, ¿no, profe? Nos tiene, pues, nos puede reportar a través de
3: ¿sí, por qué le gusta siempre saber qué tan caliente o frío está
4: no,
3: el profe?
4: No, el profe, la temperatura. La temperatura. Omar Guedes, saludos. Ojo, Omar Guedes, nos reporta la sintonía. Saludos desde Caracas también. Nos dice Luis Enrique Acevedo. Diferentes partes del país y del mundo no reportan la sintonía.
1: Permítame saludar a Félix Jesús Suescuna. Omar está allí en sintonía. Un abrazo para Félix, que también está conectadito. Está esperando el partido de Táchira. Un abrazo para Félix, que está conectado también con nosotros, muchachos. Antes yo les hablo de publicidad. ¿Y por qué tengo que hablarles de publicidad? 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
1: Y aprovechamos para felicitar a Sofía Martínez, muchachos. Oh. Ya va, pero eso lo podemos grabar por acá. El saludo para la señorita Sofía.
4: Sofía Martínez,
1: que ahí hoy se me fue está el otro nombre.
4: Juliet Martínez.
1: Juliet Sofía
4: Martínez de la Mantía, ¿no?
1: Sí. Sí, señor. Sí, yo le saqué hoy el árbol genealógico, ¿no? Diría el margariteño, el árbol.
3: Poéticamente, sí. ¿No?
1: Árbol genealógico, le busqué los primos, la comadre, el compadre, los tíos.
4: Un feliz cumpleaños para Sofía, que a esta hora pues esté disfrutando en familia. Por favor, nos guarda torta, Sofía, para el martes. La puede llevar al estadio como merienda, se le agradece.
3: La mete a la nevera.
4: Si es torta fría, la guarda desde ya en la nevera.
1: Perfecto.
4: De lo contrario, pues también la guarda en la nevera. Pero por favor, el día martes, bien tempranito, con el pedazo de torta para cada uno de nosotros.
1: No.
4: Feliz cumpleaños, Sofía.
1: Buscamos una tortita y le partimos a la niña ayer.
3: Pero saben que ayer en la empresa, como yo cumplí años este mes y me reincorporé a vacaciones.
1: Pero usted no trajo nada, ¿no, Daniel?
3: No, es que también allá hay unos caimanes que no dejan para nada.
2: Pero muchachos, a la culpa los demás.
1: A los amigos de nuestro streaming, el señor Ortiz cumplió años y no se le conoció la firma, no trajo ni una tortica. No,
3: y fíjese, a eso me refería. Me escribe una amiga que está en España me dice, Daniel, si supiera que aquí en España los cumpleañeros son los que llevan todo.
1: Es que es así, Daniel. Cuando usted era niño, ¿qué llevaba uno para la fiesta?
3: No, o sea, el cumpleañero es el que lleva.
1: Claro, por eso mismo, tiene que traerla. Claro que sí. Entonces, para Sofía, un abrazo. De verdad, de corazón, se le aprecia mucho con tanto talento que tienen. Un abrazo para ella, de verdad que sí. Para Sofía Martínez, abrazo grande, que la pase muy, pero muy bien.
4: Bueno, nos escriben también a través de nuestro canal. Nos dicen, si el apagón es de una causa extraordinaria o de fuerza mayor,
1: ajá,
4: normalmente no se considera responsabilidad del club.
1: Sí, pero ahí es donde tiene que estar lo de la planta.
4: Se reprograma el encuentro para otra fecha o se reanuda desde el minuto en que se detuvo.
3: No lo sé.
4: Pero en esta oportunidad
2: no se ha
4: iniciado el compromiso.
1: En Portugal el cumpleañero paga la cena. El saludo para mi amigo Artion, que se está desvelando Artion allí en Portugal. ¿Ah?
3: ¿Ah, sí?
1: En Aveiro.
3: El cumpleañero grande paga la cena.
4: Sí. Nos escribe Táchira Grande.
1: Agarre dato, Danielito. Agarre dato.
4: Si se demuestra que el club local fue responsable, por ejemplo, no tenía un sistema de iluminación en condiciones o incumpliendo las normas de organización, podría recibir una sanción, incluida la pérdida del partido.

0: De Castelar, así tal cual, la agencia de jugadores. Ahí están muy pendientes de Frata y de Adamo, así que un abrazo para ellos.
1: Bueno, han hablado cosas buenas de Adamo, ¿no? Ya Guillermo Frata demostró, siendo ese referente en la zona central, goleador, un central goleador. Y llega Adamo con esa un buen palmarés en cuanto a recomendaciones, ¿no? Jugador muy joven, de mucha proyección, que esperemos que rinda acá. Las primeras impresiones contra el Atlético Nacional fueron buenas. Hoy estamos esperando a ver qué vuelve a demostrar el uruguayo, ¿no?
2: Fran Pizarro, acá en Santiago de Chile estamos a 10 grados centígrados en invierno. El partido lo van a posponer porque no logra iniciarse. Y DJ Pocholón dice, el partido quedará 0-3 a favor de Táchira por reglamento. Regla número 18 de la Federación Venezolana de Fútbol.
1: La cábala de Graviel Sánchez funciona, ¿no?
2: Sí, señor.
1: Albert, la cábala de irle en contra a Táchira para que, mire, fue tanto que lo va a ganar en el escritorio.
2: Aquí en Madrid, en España, desde la campeona del mundo, 1:10 de la madrugada.
1: Uy.
2: 26 grados centígrados con este verano fuerte que nos agobia, esperando a mi Deportivo Táchira. 1:10 de la madrugada en España.
0: Sí, sí, sí. ¿En qué parte de España estará?
2: En Madrid.
0: ¿En Madrid?
2: En Madrid. Dice desde la campeona del mundo.
0: Ah, sí, sí. Bueno.
2: Sí, total.
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0: 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Acá, mira, perdón. Escuchen lo que han colocado. Lo ha colocado la gente de prensa del Deportivo Táchira. El inicio del partido está demorado por falla eléctrica en las torres de iluminación. No se ha podido encender. Se esperarán 45 minutos. Eso lo colocaron hace rato.
1: Claro.
0: Y ahora lo ha colocado nuevamente. De no solventar la falla eléctrica, se reunirán los delegados 7:30 de la noche. O sea que estamos a 15 minutitos. Bueno,
1: eso era lo que queríamos decir. Hay noticias. Nuestro compañero Carlos Rivas también nos había adelantado por el grupo. 7:30, el límite.
2: Para esperar. Y ojo, termina agregando la siguiente información. Carlos Rivas está en el escenario. Está en el estadio en estos momentos. El problema es que las plantas que encienden las torres no funcionaron.
1: Ah, ok.
2: Y están buscando solucionar con plantas externas. Al parecer, el tema de las plantas ya se venía
0: dando. Ahí en el bulevar donde Carlos estuvo bronceándose, hay bastantes plantas, palmeras.
5: De ser así, van a despojarle los 3 puntos a Lanzuati.
1: O sea, que hoy llegamos temprano.
2: Están buscando...
0: Pero mire lo que escribe Carlos.
1: Ajá.
0: Es que el tema de las plantas allí no es nuevo, mire.
5: Exacto, claro. Por lo mismo.
0: Ay, qué delicado, ¿no?
1: Venía fallando.
2: Claro, por eso, o sea, no están buscando solucionar con plantas externas. Plantas externas. O sea, el arranque del campeonato estaba previsto para el 24 de julio, señor Jesús Rodríguez y Daniel Ortiz. Para el 24, una semana atrás, se pospuso por fuerza mayor para hoy 31 y no se logró solventar.
5: Lo que mencionamos anteriormente de imponderables no es valedero en este caso. Porque la situación ya se conocía, había acontecido, ya venía el rumor de que la planta no estaba funcionando de la mejor manera, pues entonces no tiene justificativo alguno el equipo de Lanzuategui.
2: Nos para escribe lo que se viene, Alexander Zambrano, ¿no? Hola, buenas tardes, buen programa.
0: Hola,
2: el
0: buenas tardes.
2: El domingo voy al estadio para ver el Barcelona de Contreras y de Farías en Ibarra, Ecuador. Vamos, Táchira. Bueno.
1: Bueno, saludos. Y...

0: quiere formar parte de ser nuestro corresponsal en ese partido, bienvenido. Nos escribe, nos deja su numerito por ahí. Bueno, nos puede también contactar a través del Instagram, @RadioSportTD. Nos deja su menú y nos pasa imágenes, información del compromiso y lo estaremos compartiendo acá en el programa.
1: Nos escribe Juan Gutiérrez, de ser así, es culpa de Anzuategui y debe tomar responsabilidad.
2: Y eso que le tienen una empresa privada, lo dijimos arrancando, porque el nombre, el más monumental, por lo que sabemos que lo maneja la misma gente que maneja el monumental Simón Bolívar.
1: Joel Culé, de ser así, el equipo del Deportivo Táchira ganar el juego 3-0, lamentable, pero la regla es así. La norma, normas son normas. Nos escribe José.
3: Y se hacen para ser cumplidas.
1: Gregory Contreras, eso no es fácil, conectar varias plantas a trabajar en un conjunto si no tienen los equipos necesarios,
2: claro,
1: para hacerlo.
2: No está, les hace falta ahora una extensión para conectarlas.
1: Sí, es complejo. La situación es compleja.
2: Es molestando, ¿no?
1: La situación es compleja porque se está hablando...
0: ¿Contra el tiempo?
1: Exactamente, es contra el tiempo. Artículo número 18 de competición entró en vigor desde el inicio del juego. Es una hora, y si Táchira se... bueno...
2: Es que ya vamos sobre las 7:16,
1: ¿verdad? 7:17.
2: 7:17.
1: 7:17.
0: 13 minutos
1: quedan. 13 minutos le restan.
2: Acá también me cambió el reloj.
1: Para lo que va a ser la reunión entre los delegados de los equipos y tomar una conclusión.
2: Pero ¿por qué se ríe, señor? Si a mí también me cambió el reloj. Yo dije 7:16, usted... bueno...
1: Bueno, dice Gregory Contreras, ojalá fuesen extensiones.
2: Sí, ojalá fuesen extensiones, es correcto. Y no de pelo, precisamente, como exacto, la que necesita el señor
1: Fran
2: Ortiz.
1: Pizarro dice, tienen que sincronizar las fases y ver si son compatibles. Bueno, esto es complejo.
2: Es complejo, muy complejo.
1: Sí, señor.
2: Permítame.
3: Y no es complejo, ¿no?
2: No, señora. Hablamos de publicidad, sí, señor, perdido. 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
0: Hermano, es que ni metiéndole vela prenden esas torres, les cuento, ¿no?
2: Bueno, ya por lo menos estamos viendo...
3: Bueno, tenemos imagen de...
2: Ya estaba cansado de ver a Juan Soto, ¿no?
3: Del escenario, sí. Tenemos imagen del escenario, conversa Álvaro Recoba, Alejandro Araque... parte de lo que es del equipo, Juan David Sánchez, ahí tenemos a Valentina Adamo, hacen ese trabajo.
0: Están jugando los jugadores.
3: Ya se perdió el trabajo precompetitivo.
2: Sí, mira, están ya en se el perdió celular, el trabajo precompetitivo, relajado.
3: Ya están tranquilos el banco. Táchira está en el banco de suplentes. Táchira está en el campo de juego.
0: Algunos jugadores se quitaron hasta los
3: guayos. Sí, los guayos. Exacto, porque ya la demora, 7-20 minutos, ya restarían 10 para lo que va a ser esa reunión entre delegados. Recoba conversa con el equipo.
2: Qué pena con Recoba, ¿no?
3: Sí, o sea, esa es una situación.
0: No, y es un tema muy complejo. Tampoco es que están arreglando las extensiones del arbolito, ¿no?
3: Nos dice por aquí Fran Pizarro. Bueno, tienen que sincronizarlo. Por lo menos escribe por aquí Alexander Zambrano, ¿no? Nos agrega, nos dice: todos los días los escucho el programa. No me pierdo ni uno.
2: Gracias.
3: Mientras trabajo, cuando toca dar cuerda a los caballos.
2: ¿De dónde nos está ¿Dónde? Viendo?
3: ¿De dónde nos ve y nos escucha?
0: Repita, ¿verdad?, el mensaje.
3: ¿De dónde? Ya, yo dijo quiero saber de dónde.
2: Caballos, ¿no?
3: Caballos. Sí. O sea, ¿trabajará en hipódromo o en una finca, no? Vamos a ver qué nos dice Alexander Zambrano.
2: Ahí vemos a Delvin Alfonso, relajado, como en el sofá de su casa, revisando TikTok. Sí. Viendo el live de Radio Sport, ahí está Delvin Alfonso. Bueno,
0: Palmesano Ramírez, mire, se quitaron hasta los guayos los muchachos, ¿sí?
3: Sí, sí.
0: Se quitaron los guayos, tienen sus botas,
3: sus tenis, dirían, muy cerca de aquí.
2: ¿Será Caraballo?
0: Sí, pero les voy a decir algo, con todo respeto y con todo corazón. Ese partido no se da.
2: No debería.
0: Ya cuando los muchachos ya saben algo y están esperando el tiempo, y nosotros esperábamos y queríamos ver a Caraballo, ¿no?
3: Bueno. Nos dice Joel, jaque mate, a dormir sin ver el glorioso Deportivo Táchira.
0: No, y Juan David que no se pudo despeinar hoy, mírenlo.
2: No, Juan David, nuevo look, ¿no?
0: Sí.
2: Bueno, buena camaradería rápidamente entre Eider Ramírez y Caraballo, ¿no? No,
0: se conoce, muchachos, sí. Palmesano, todos ellos se conocen, todos.
3: Nos dice Carlos Pérez, si la gerencia de Deportivo Táchira le da una oportunidad, que ese juego sea en Pueblo Nuevo, en una fecha programada. Acuérdese que él a Puerto Cabello no le dieron los puntos en el cuadrangular con Zamora por el tema luz.
2: Ahí vemos a Rondón.
3: Nos dice Richard de Pablos, por favor, Daniel, reparta el té que corresponde al grupo.
2: profe. Ahí vemos a Rondón Maneiro, mire. Vemos parte del escenario en estos momentos. Lo único que está encendido o da la impresión que es la parte de las vallas publicitarias.
3: Yo creo,
2: ¿no?,
3: que esas vallas tienen sus propias baterías, ¿no?
0: Sí. Se guarda el equipo, muchachos.
3: Se guarda Táchira, se guarda todo el carrusel aurinegro, Joao.
0: Sí, se guarda Táchira, ahí están titulares, suplentes. Se va Díaz, se va Sanguino el bueno, se va Alfonso. Sí, es que conozco a un amigo Sanguino.
3: Vargas.
0: Se va Maneiro. No lleva el apellido Rondón, Maneiro.
3: Oliveros.
2: Este es Maneiro. Este es Maneiro.
0: Pero Rondón Maneiro, ¿no coloca el apellido de su papá?
2: Bueno.
0: Su hermano salió del Caracas, se fue al Aragua, ¿no?
3: Sí. Se guarda también Oscar Hernández, Alejandro Araque, todo el plantel del Deportivo Táchira se guarda en el camerino, se retira del rectángulo de juego. Estaban allí en el banco de suplentes, a la espera, la presencia también del fanático en el escenario.
0: Esa es la parte de prensa. Vamos a ver si vemos ahí a Carlitos. Algunos aprovechan para firmar algunas camisetas. Sí, ¿no? Del profe Recoba.
3: 7:22 minutos de la noche. Restarán 8 minutos para lo que va a ser esa reunión entre los delegados del equipo.
0: No, se guarda Táchira.
3: Sí, se guardó Recoba también. Se guarda el plantel del carrusel aurinegro.
0: Sí,
3: se guardó.
2: La cara de Recoba, ¿no?
0: El tema de lo que es el escenario está y es propicio para un concierto, como se ve, ¿no?
2: Sí.
0: Este es Carlitos, ¿no? ¿El gordito? No.
3: No, tampoco.
0: No, pero como lleva 3 perros calientes en el día.
2: Ah, bueno, capaz.
3: Tampoco. Ajá. Repasamos lo que es la jornada número...
4: Se cayó.
3: ¿O no? No, ajá, tranquilo, volvimos. Que no cunda
4: no
3: el
4: pasa
3: pánico.
4: Nada.
3: Es que es un cable que movieron en el estadio y nos afectó a nosotros.
4: Aquí no se apagó la iluminaria.
3: No, pero le estoy diciendo, no, fue un cable que movieron allá y nos afectó a nosotros.
0: Bueno, repasamos lo que es la jornada número uno del torneo clausura. Arrancó bien temprano en el Farid Richard. Portuguesa 1, Carabobo 0. Recordar que Portuguesa va a disputar sus primeros partidos de local en el Farid Richard por el cambio de césped que le están haciendo al estadio en Acarigua, el José Antonio
4: Páez. Ya era justo.
0: Deportivo Táchira Anzoátegui en Puerto La Cruz, partido demorado. Ya vamos para, restarán 7 minutos. 7 minutos restarán para lo que va a ser el tiempo límite de espera en el encendido de las torres y falla eléctrica que hay en el estadio José Antonio Anzoátegui. Mañana en el José Alberto Pérez, en Valera, Trujillanos recibe a la Universidad Central de Venezuela, 5 de la tarde. Sobre las 5 de la tarde en el Monumental de Maturín, Monagas recibe al Deportivo La Guaira. Son partidos que se van a desarrollar el día mañana, sábado 1 de agosto. El domingo 2 de agosto en la Carolina de Barinas, en el Agustín Tovar, 5 de la tarde, Zamora Rayo Zuliano. En el Estadio Olímpico de la Ciudad Universitaria Metropolitano recibe a Puerto Cabello, 6:30 de la tarde. Recordar que en el Olímpico se pueden desarrollar los compromisos, pero a puerta cerrada, a puerta cerrada. Y el lunes 3 de agosto, en el Estadio Olímpico, el Caracas recibirá al equipo Estudiantes de Mérida sobre las 6:30 de la tarde. Esta es la jornada número uno del torneo clausura 2026. Joel Culé nos dice, como los decían, y que fueran luces de un pesebre, dice Joel Culé. También nos escribe Javier Zambrano, lástima, no vamos a ver a Cermeño versus Camacho. Gregory Contreras dice, eso es verdad, en fútbol todos se conocen, sí. Lewis Varela, buenas noches, exacto, no habrá juego, qué lástima. El amigo Juan David Sanguino, el malo, nos dice por aquí Lewis Varela. Táchira grande, no va a haber partido. Luis Enrique Acevedo, para mí no va a haber juego. Javier Zambrano, una lástima que Arteaga tampoco pueda. Bueno, Alexander Zambrano, ajá, Alexander Zambrano nos dice, trabajo en Ibarra, Ecuador, soy encargado de los caballos, doy cuerda y monto en las tardes, hay clases de niños y niñas, gracias a Dios me ha ido bien, soy vía Casa del Padre, muy cerca de ahí.
4: Ah, ¿no? Bueno, yo soy del municipio Guásimo, estamos cerca. Bueno,
0: cerca dentro de lo que cabe, ¿no? Porque está trabajando en Ibarra, Ecuador.
4: Ah, bueno.
0: Exacto.
4: Sí, pero bueno.
0: Carlos Pérez, lo de las plantas de reinicio es complejo, eso toma tiempo. El solo adaptador.
3: Quedan 4 minutos.
0: 4 minutos. 7:26, 7:26. Por eso se guardó Táchira. Por eso se guardó Táchira, Jesús.
5: No, sí, lo que se viene son los 3 puntos para Táchira. Así de simple.
3: Pero créame algo también, perdón, ingeniero. Es una falla de hoy. Es una falla de hoy. Porque ayer estuvo Anzoátegui en la cancha haciendo su trabajo, preparándose por allí para algunas cosas.
4: Sí, se había especulado de que venían fallando las plantas eléctricas de la iluminación, eso es lo que se especula, pero como lo dice Joao, lograron entrenar con tranquilidad, pero tenemos contacto, ¿sí? Bueno, vamos a ver, tener un contacto para que nos actualicen de qué está sucediendo en el Estadio José Antonio Anzoátegui.
3: Bueno, permítame, presentamos a esta hora a Daniel Parra, señoras y señores, parte de prensa allí en Puerto La Cruz. A esta hora de la tarde, tarde-noche, ya prácticamente quedan 2 minutos para que se reúnan allí los delegados de ambos clubes, a ver qué decisión se va a tomar. Bienvenido a Radio Sport, bienvenido a Buena Compañía, Daniel.
6: Saludos, Joao, y amigos de Radio Sport y Buena Compañía. Pues sí, aquí estamos desde el Estadio José Antonio Anzoátegui y el Eje Puerto La Cruz, Barcelona. Bueno, esperando a que se solucione el tema eléctrico dentro del estadio. Para explicarles un poco, hay una falla dentro del estadio con las torres de iluminación. La falla se originó debido a que la planta que da la energía a las torres no funciona. Están buscando una planta, la cual supuestamente, por información que tenemos, ya está llegando o está en vía acá al Estadio José Antonio Anzoátegui, para poder restituir el servicio eléctrico. Sin embargo, como ustedes decían, hay un reglamento en el cual hay un tiempo estimado de una hora, además de 15 minutos, para poder restablecer el servicio de energía. Sin embargo, estamos esperando. Por allí vimos al delegado de la Liga FUP y también, bueno, a la espera de lo que suceda el día de hoy.
0: Es correcto. Daniel, decíamos también de que es algo complejo, porque tampoco es que estás conectando la planta para prender un televisor o algo. Es la luminaria del estadio, ¿no?
6: Sí, así es, así es. Un dato interesante, Joao, en la cancha alterna, que es el Salvador de la Plaza, hay energía eléctrica en estos momentos. Sin embargo, en el estadio principal, en el José Antonio Anzoátegui, no hay energía eléctrica. En los alrededores hay energía eléctrica, pero sin embargo el estadio presenta esa falla debido al tema de la planta eléctrica.
2: Ok, o sea, la planta eléctrica está generando la propia falla de que no haya energía eléctrica dentro del estadio, por más de que ya hay servicio eléctrico, algo así.
6: O sea, el servicio eléctrico ha funcionado en los alrededores y en todos lados. Lo único es que las torres se manejan a través de una planta eléctrica y esa planta eléctrica no está funcionando.
0: Eso es primera vez que pasa, Daniel, porque nos escribían a través de nuestro canal de YouTube, en nuestro streaming, que aparentemente ha sucedido en otras ocasiones.
6: Sí, ha sucedido en otras ocasiones. Lamentablemente, bueno, ocurrió en este inicio de fecha del torneo clausura, muchachos.
0: La entrada, ¿cuánta gente hay en el estadio, Daniel, para ver a número de vuelo de pájaro?
6: Bueno, en la tribuna principal prácticamente está un 70-80%. Escúchala ahorita a la barra del Anzoátegui Fútbol Club, aparte de la barra. Yo creo que hay alrededor de unas 3.000, 4.000 personas el día de hoy.
0: Bueno, Daniel, muchísimas gracias por este contacto. Estamos igualmente a la espera. Hace un rato el jefe de prensa de Táchira colocaba esta información de que 7:30 se van a reunir ahí los delegados para ver qué decisión tomar.
6: Vale, perfecto, yo estamos hablando.
0: Un abrazo, Daniel Parra, desde el estadio José Antonio Anzoátegui, muchachos. Bueno,
2: corroborado, ¿no? Ya no, lo que se estaba especulando ya es una realidad. No es la primera vez que sucedía el tema de las plantas con la iluminación. Y bueno, llama sobre todo la atención, porque si ya hay el servicio eléctrico en los alrededores, entonces las iluminarias dependen sí o sí de una planta eléctrica para funcionar. Porque ojo, nosotros vimos y vimos casi prácticamente oscuras todo el estadio.
5: De ser así, el problema es mayúsculo, porque debe haber energía eléctrica para encender las luminarias. Y esto de verdad nunca lo había escuchado.
0: Bueno, tenemos la imagen. Mire, vamos a ver si podemos apreciar a los delegados, muchachos.
2: Sigue apagado, ¿no? Sigue apagado todo el estadio porque
3: 7:31, Daniel. Ya se cumplió el tiempo límite. Ya se llegó a la hora.
2: No se ve nadie en el terreno de juego, ¿no?
3: No. Solamente el encendido de lo que es las pantallas LED.
2: O al menos que sea una imagen. No creo. Debería ser en vivo porque nos engañarían ahí con el tema de la visual. Debería estar en vivo, sigue totalmente apagado el escenario, sin un jugador en el terreno de juego, totalmente guardado. Yo creo que se está discutiendo qué se va a hacer, ¿no?
3: Bueno, el caso es que Táchira espera por lo que se pueda llevar a cabo. Ya 7:32, se cumplió el tiempo que se tenía ya previsto, y a la espera de lo que puedan estar tomando los delegados de los equipos.
0: Vamos a escuchar que llega desde la liga, vamos a ver qué dicen allá los encargados de la transmisión, muchachos.
7: Saludar en el cierre del bloque anterior, sí. Álvaro Recoba también firmando camisetas.
0: No dicen nada su carrera en del partido, sino de los saludos allí. Allá está Danielito, pero allá donde está sentado, allá arriba. Ese es el amigo con el que estábamos hablando ahora, recién allá.
2: El de lentes.
0: El de lentes, ahí está sentado Daniel. Grande Danielito por ese informe que nos entregaba. Hidratación. Así ahora algunas papitas fritas que está comiendo Carlos Rivas, también lo vemos allá en la parte alta de la imagen. De verdad que, bueno, esperar. Esperar, nos queda, no queda otra cosa sino esperar, ¿no?
2: A ver, que no lo veo.
3: Míralo allí de frente, tenemos a Carlos Alfredo Ríos.
2: Bueno.
3: Táchira jugará el martes de local. Martes 4 de agosto, 6:30 de la tarde.
2: ¿Salió a la venta la boletería hoy?
3: Ya está a la venta la boletería. Popular Norte $3, Popular Sur $4, Central $5, Principal Superior $10, Principal Inferior $14, VIP $16. Pago en bolívares, tasa referencial establecida por el Banco Central de Venezuela del día. Los diferentes puntos de venta que ya tienen de ya de costumbre por parte del Deportivo Táchira a lo largo de la ciudad de San Cristóbal y parte del estado Táchira, ya para preparar lo que va a ser el primer partido del local en la temporada, o en el clausura, perdón, en el clausura 2026 del Deportivo Táchira, el próximo martes, martes 4 de agosto, recibe al Portuguesa, que ya ganó a primera hora al Carabobo 1-0.
2: Pongo esta pregunta sobre la mesa y las personas en el chat. Si en este momento se reúnen y piden más tiempo, ¿qué harían ustedes como Deportivo Táchira? ¿Se agarran, se aferran del reglamento, protesto el partido, gano 3-0, o les doy la oportunidad de darle más tiempo para solucionar el problema? ¿Qué harían ustedes?
0: Es que más tiempo, Daniel, también influye, ojo con esto, logística, en el descanso de los jugadores.
3: Claro.
0: A la hora de salir mañana, porque creo yo de que el vuelo es temprano. El vuelo es temprano para poder después hacer la conexión.
3: Me parece que
0: Gerson, a la ciudad de Santo Domingo.
3: Me parece que Gerson terminó destacando eso. Del Táchira a Anzoátegui, directo.
0: Claro.
3: El retorno es por escala.
0: Sí.
2: Ah, ok, ya hay una planificación.
3: Ya hay una
2: planificación.
3: Claro. Trastoca todo.
0: Por eso le estoy diciendo.
3: Trastoca todo.
0: Salir mañana porque es en Barcelona, de Barcelona temprano, del aeropuerto, para llegar a Valencia y tomar
2: la escala,
0: la conexión con Santo Domingo.
5: Para responderle la pregunta, tendría que simple y llanamente decir, mira, hay un itinerario que se debe cumplir. Lamentablemente está la programación de la logística y el viaje a tal cual hora. Por ende, no podemos hacer nada, eso está la normativa.
0: ¿Y evidente. Qué es lo otro, Jesús, de que los vuelos acá no caen después?
5: No.
0: Vuelos los sábados es un vuelo comercial, porque no es un vuelo charter. Es esto lo que hay. Ahora, si el equipo, si Anzoátegui me coloca un charter...
5: No hay problema.
2: ¿Jugamos? Bueno.
5: De esa forma, sí, pero... un charter...
2: ¿Qué dirá el chat? Vamos a ver qué dice el chat por acá... Por acá nos escribe Carlos Pérez. Yo les aseguro que el juego lo van a posponer para mañana y mueven el juego del martes para el miércoles y del sábado para el domingo. Es lo que dice por acá Carlos Pérez.
0: Carlos, es que no es solamente Táchira. Es lo que tenga Portuguesa y es lo que tenga para el juego de arriba de Trujillanos también. Sí, es que tampoco está moviendo usted las piezas de un rompecabezas o de un dominó, ¿cierto? Es que tampoco son las cosas así. 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
0: Estaba mirando que era el delegado quizás de Anzoátegui. Podemos colocar el sonido para ver. Ahí está Camacho también, está Gerson. Está hablando el capitán.
7: Gente nos hace señas desde la tribuna como para ver si hay algún tipo de información. Ahí vemos a Pablo Camacho, Gerson Chacón, que están ahí en el pasillo del Deportivo Táchira, la banca del equipo suplente. Hace un ratito estaban ahí los jugadores de la plantilla. Ahí vemos
0: 20. 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
0: No entiendo ese tema de las luces solamente conectadas allí. Uy, le regalaron, claro, no las esconda. No sea así, Ortiz. Tomen, muchachos, ahí para que compartan. El tema de que las luminarias estén conectadas a la planta
2: llama la atención. Y lo que más llama la atención es que ya llegó el fluido eléctrico a los alrededores del estadio. ¿Por qué? El estadio no enciende, ya es un tema interno, ¿no?
0: No, y bueno, por eso lo que dijo Daniel, es que las luces, las torres, están conectadas a una planta, no tienen la corriente.
2: Es que eso, exacto, o sea, sin planta no funciona. Bueno, son cosas que suceden en nuestro fútbol, y lamentablemente un estadio que recién fue retocado, sí. recién fue remodelado, y que haya quedado con esos detalles, pues, lastimosamente.
0: Guillermo Durán le envía saludos desde Lima, Perú.
2: ¿A mí?
0: Sí, claro.
2: Bueno, saludos para el Guiche.
0: Saludos para el pana Daniel.
2: Bueno, saludos, Guiche.
0: ¿Pero sí sabes quién es?
2: No sé, Guillermo Durán. No sé, pero ¿quién es Guillermo Durán?
0: Nos conocimos desde muy atrás en el corazón del Táchira, nos escribe por acá.
2: Ah, corazón del Táchira es michelena.
0: Por eso, no lo quería nombrar yo, usted lo nombró.
2: Bueno, saludos entonces.
3: Bueno, muchachos, hace una hora, ¿no? Previo a que arrancó este tema de la falla eléctrica en el estadio, hablábamos de lo que se podría estar quebrando la FIFA, ¿no? Hablando de lo que es el tema de lo que Infantino quería dar o quiere hacer en cuanto a la venta a inversores de empresas privadas, y que había una postura contundente por parte de la UEFA y de la CONCACAF. La CONMEBOL, allí a través de un comunicado, pues también apoyando lo que es decirle el no. Pues confirmado, la FIFA da marcha atrás. Según el New York Post, la FIFA ha retirado definitivamente la propuesta de vender una participación de la Copa del Mundo a inversores privados. La presión de la UEFA, la renuncia del asesor financiero de Giannini Infantino y el rechazo de numerosas federaciones terminaron por frenar el polémico proyecto.
2: ¿A qué se refería eso? Explíquenos un poco a qué se refería ese tema, Álvaro.
3: Infantino quería venderle a unos inversionistas en Estados Unidos, ¿sí?, aliados allí con el actual presidente, parte del mundial, verlo como un negocio, ¿sí? Y eso va amarrado, aunado a lo que es la amplitud a las 64 selecciones que van a estar, que todavía está en la mesa para disputar la próxima Copa del Mundo.
2: Pero eso no se venía manejando así.
3: Porque no.
2: ¿Quién no? Bueno, hay sponsor, ¿no? Y no es prácticamente lo mismo.
3: No, porque es que hay algo más. Hay algo más, y quizás todo esto va también es a no permitir ahí tantos.
2: El tema del cooling break, eso fue por un patrocinante que quería, claro, ganarse.
3: Pero ¿qué sucede? ¿Qué sucede? Que esos inversionistas podrían tener la potestad de decir, yo quiero invitar a Daniel a que me juegue el Mundial.
2: Ah, ok.
3: Sin una eliminatoria.
2: Ah, bueno.
3: Quiero invitar a Gabriel, invitado especial, para que vaya y me juegue la Copa del Mundo.
2: Sí. O sea,
3: lo deportivo ya pasa
2: a un segundo plano.
3: Totalmente despejada la zona camerina en el estadio José Antonio Anzoátegui.
0: Sí, el equipo está guardado. Los equipos están guardados, pero me llega por acá, estoy viendo un mensaje que dice 20 minutos más para el Anzoátegui, que si no se cumplirá el reglamento. Y otra dicen por acá que en dado caso,
5: si son 20 minutos más, ya van 12, faltan 8.
0: Sí. Que serían los 3 puntos para Táchira y los 3 goles para el capitán.
2: Para Peñaranda.
0: Es lo que estoy escuchando, mejor dicho, leyendo de lo que me están pasando.
2: Eso sí, no lo había escuchado yo, que el capitán se llevaba los goles. Creí que era una sumatoria general y ya.
3: Exacto.
4: Pero bueno.
3: Bueno, aquí artículo 18. Si un partido se suspende por causa de falla eléctrica en las torres de iluminación, el árbitro solamente dispondrá la interrupción del partido en el caso de que exista certeza de que la restitución de la energía no ocurrirá en un tiempo prudencial como mínimo de 45 minutos y en consulta permanente con el delegado del partido. En ambos casos, al superar los 60 minutos de espera y de persistir de manera parcial o total las causas de la interrupción, el árbitro principal podrá decretar la suspensión definitiva del compromiso, salvo que existan circunstancias que conlleven a un lapso de espera más prolongado, para lo cual se obliga la consulta de las autoridades de la Liga Fútbol para dicha resolución.
4: ¿Sellan Carlos Maldonado?
3: ¿Qué quiere decir eso? Sí. De que los 20 minutos que recién mencionó Joao,
0: está hablando Gerson con Giancarlos.
4: Gerson y Giancarlos.
3: Ya fueron debatidos con los delegados. De esperar, de lo contrario, creo que esto ya se puede dar por concluido.
0: Fueron compañeros en Táchira, ¿no?
4: Sí, claro.
3: Gerson y Giancarlos. Gerson, gerente deportivo, y Giancarlos, director técnico de Anzoátegui.
0: Que por cierto, no habíamos mencionado, pero recibió un homenaje, ¿no? En México.
3: En el Atlas.
0: Sí, con el Atlante.
3: Con el Atlante.
4: Fue bota de oro.
0: Y no, sí. Claro, porque es como está regresando también a la primera división el Atlante. Entonces recibió un homenaje también allí.
4: Ah, regresó, lograron solventar el tema de...
0: Hubo un cambio.
4: Sí,
0: desapareció uno y apareció
4: el Atlante. Era la única forma. Era la única forma, según había leído, para el retorno del Atlas con el tema de que como no hay ascensos y descensos en el fútbol mexicano, era un tema de franquicia. Había que hacer un cambio ahí con el tema de la franquicia. Bueno, el Atlante... que Giancarlos Maldonado fue bota de oro de América en el fútbol suramericano, ¿no?
5: Fue goleador en la Liga MX, o sea, es un jugador figura,
4: sí, que fue
5: bota dentro del fútbol mexicano.
4: Fue bota de oro de América y creo que lo compartió con Martín Palermo. Creo que fue así que compartió el ese trofeo del goleador de América, Giancarlos Maldonado, y sin duda fue figura con los Potros. Del Atlante, ¿no?
3: Es bueno, correcto. Nos escribe Abraham Rodríguez, ¿no? De manera, ¿qué dice Abraham? De manera informativa.
4: Uh-huh. Okay.
3: A las 8 de la noche se estarían encendiendo las torres eléctricas del estadio. Nos dice, se estarán encendiendo, información, ¿sí? Que nos escribe Abraham Rodríguez. Esperemos 7:45. Lo cierto del caso es que ya el tiempo se cumplió.
4: Sí.
3: Ya el tiempo se cumplió, el tiempo límite de espera. Ahora pues creo que ya es momento de aplicar el reglamento, porque creo que si fuese lo contrario, hace rato se hubiese ya tomado una decisión y Táchira hubiese perdido.
0: ¿Qué pasa con el equipo? Bueno, ¿se va el equipo del estadio?
4: Están el autobús, creo que se van.
0: Están abriendo, no...
4: Creo que se va.
0: Está Chani montando algunas cosas. A ver las imágenes.
4: Ojo, eso ya es. Pero prácticamente.
0: Vamos a ver si nos contesta.
4: Ahí vemos a Ignacio.
0: Sí.
4: Nacho Bolívar. Bueno. Mire,
0: Palmesano
4: en el autobús.
0: No.
4: Se están bajando.
0: Están bajando, pero quiero ver si llevan guayos. Baja Frata. Sube nuevamente Nacho. No sé. Está ahí. Bueno, no, los jugadores de Anzoátegui.
4: ¿Será que están en el autobús por el tema del aire acondicionado? Probablemente, ¿no?
3: Bueno, ahí conversamos, vemos a Guillermo Frata, vemos al delegado del equipo Armando Monsalve. Sí.
0: Creo que sí va a haber partido.
3: Hay movimiento en la zona de camerino del estadio, el Anzoátegui.
0: No, Frata se va al bus. Se va el equipo, muchachos, del estadio.
3: Bueno, eso es lo que se logra ver, ¿no?
0: Sí, se va el equipo del
3: Guillermo
0: estadio.
3: Guillermo Frata se monta en el autobús con los guayos en su mano izquierda.
4: Se me quedaron los guayos, voy a buscarlos.
3: Sí. Bueno, veremos a ver qué se puede estar llevando a cabo. Ya lo
4: no
3: que
4: sé,
3: es...
4: yo más bien veo protocolos como de, mire, ahí van los niños 7, con la banderita.
3: 7:46 no sé. Minutos de la noche, ya prácticamente 45
4: ¿Qué
3: minutos.
4: ¿Qué dicen en la transmisión? A ver si logran... A ver, vamos a escuchar
7: lo que es, ya decíamos, el delegado Arturo Lazarde, que es parte de este cuerpo de delegados. Ahí lo vemos conversando con miembro, en este caso, del Deportivo Táchira, Ahí le indica el tema de la hora, el tiempo que han esperado para lo que es la posible reanudación del compromiso que se resuelve el tema de la planta eléctrica. Y lo mencionaba, que se haya cumplido el protocolo, se hayan cumplido los tiempos establecidos, ya superados de forma clara. Y bueno, podemos
2: ver. Ahí vemos a Gustavo Maldonado, se despidió. Osvaldo, ¿qué nos dice? Creo que se están despidiendo, ¿no? Se va Táchira.
3: Pues eso es lo que deja ver las imágenes, ¿no? La señal que tenemos a través del canal oficial de la liga.
0: Y sabe que estoy...
2: Bueno, continuamos nosotros acá, a ver si Joao logra tener contactos con Anzuategui, que da la impresión de que se va el equipo, ¿no?
3: Bueno, veremos a ver qué puede estar pasando allí. Vamos a ver qué se puede estar allí. Podemos jugadores de Anzuategui.
2: Los jugadores de Anzuategui están en el terreno de juego, o al menos tratando de salir al terreno de juego. Y Táchira, en el autobús.
3: En el autobús, sí. Bueno,
2: polos opuestos. Ya Joao por acá tiene información para compartirnos. Vamos a ver, tenemos la información de mano.
0: Información, sí señor, muchachos. Estaba conversando con el jefe de prensa del equipo amarillo y negro. Táchira se va al estadio. Se cumplió la hora que dice el reglamento y el equipo amarillo y negro se va del estadio. Se va del estadio. Vamos a ver qué dicen allí en parte baja también los de la liga.
13: Entiendo por lo que les venía comentando de que se estaba esperando que llegase este último generador adicional que habían dicho para esperar hasta las 8 de la noche, pero bueno,
0: Táchira es el jefe de prensa de Anzuategui.
13: El reglamento y ha tomado la decisión entonces de una vez de
0: abandonar. Así tal cual, como lo estamos diciendo entonces, nosotros, muchachos. Táchira se va del estadio. Táchira se va del estadio. Ahí está esperando por algunos jugadores, claro. Es lo que tiene que hacer el equipo también, ¿no? ¿Por qué? Porque está el reglamento, están las cosas claras. Camacho que se queda en la puerta, espera un poquito más. A ver qué pueden decir allí en alguna información que le llegue. La gente de Anzuategui que espera.
2: Se vio claramente el gesto de Gustavo Maldonado, le mostró el reloj al otro representante de Anzuategui. No hay tiempo, mire todo lo que hemos esperado, nosotros nos vamos, le dio la mano, chao. Así fue la imagen más clara, ya Joao lo corroboró con la jefatura de prensa del conjunto atigrado. Táchira se va del estadio. Y no habrá compromiso, no habrá compromiso en la noche de hoy. Posiblemente Táchira gane ya el partido desde los escritorios.
3: Bueno, nos escriben también José Moreno. Señores, ahora ¿quién van a culpar? Frankie Castellanos, ¿qué pasó? Bueno, es que Táchira se va a retirar del escenario. Y si se retira del escenario, no va a haber juego. Sencillo, Dan de Jesús.
5: Sí, así es simple. Y no hay juego porque están cumpliendo con el protocolo. Y lamentablemente para el Anzuategui las cosas no se hicieron de la mejor manera y van a perder los 3 puntos en condición de local en el escritorio. Así de simple.
3: Bueno, es parte de lo que nos deja, ¿no? La información de hoy. Lastimosamente, pues, parece que el partido no se va a jugar. Parte, ¿no? De la información que nos llega desde el estado Anzuategui y desde el escenario, ¿no? Bonito el estadio allí con un gramado impresionante, pero lamentablemente las luminarias no lograron encender para tener el desarrollo del partido, lo que es el partido número 1 del Deportivo Táchira en el torneo clausura, yendo hasta el oriente del país para visitar a Anzuategui. Bueno, como lo habíamos dado, hay una logística. Hay algo preparado por parte del equipo para su retorno. Táchira juega el martes 6:30 de la tarde en Pueblo Nuevo. Táchira ya tiene todo planificado para estar mañana en la ciudad de San Cristóbal y preparar el compromiso de lo que será el próximo martes por la jornada número 2. Jornada número 2 que se va a desarrollar en nuestro fútbol profesional venezolano. Ganó el portugués a primera hora en el Ferry Richard sobre las 5 de la tarde. Arrancó el partido, lo ganó 1-0. Al equipo del Carabobo, al actual campeón del torneo de apertura. Señor Jesús, ¿ya?
5: Sí, prácticamente es un hecho. Ya el equipo Deportivo Táchira ha tomado la decisión de irse del estadio y por tal motivo ya es cuestión de que se finiquite en el escritorio, pero el equipo ha tirado, dio cumplimiento al reglamento y por ende el resultado va a ser a favor del equipo Deportivo Táchira.
3: Sí, el resultado es 3-0. Ese es el resultado, 3-0. No hay más ni menos, 3-0 es el resultado. Creo que le caerá una multa al equipo local, al club,
5: una sin multa, duda alguna,
3: una multa económica por esta situación que se le ha presentado para afrontar y ser parte de lo que el partido del día de hoy. Nos escribe Richard de Pablo, nos dice: les tocaría jugar mañana en la mañana, así pasó hace años. Táchira grande, se fue la luz, tocó cornet y se vino Táchira con los tres puntos en la maleta. Bueno, Luis Enrique Acevedo nos dice: terremoto en Nápoles de 4.7. Y nos dice: nunca pasó de que se haya pasado de un día para otro por falla de luz, siempre fue por lluvia. Nos escribe RDMDS00, el usuario. Sí, creo que otra situación similar fue en Mérida, ¿no? En aquel altercado entre Estudiantes y Táchira, invasión de la barra del equipo académico, donde Táchira terminó jugando el siguiente día sobre las 10 de la mañana, puerta cerrada.
0: Pero eso fue por un palo de agua, ¿no?
3: No, eso fue por una invasión de los fanáticos.
0: Ah, correcto.
3: Sí, y ahora pues por temas, el torneo...
2: ¿Pero partido entre?
3: Estudiantes y el Deportivo Táchira.
2: Okay, no, recuerdo es el de Táchira-Caracas, que se suspendió por lluvia. Si no me equivoco, Cafú Arismendi fue el que marcó el gol al otro día. Recuerdo porque estudiaba yo en la UNED. Y al otro día fui a ver el compromiso ahí cerquita de mi alma mater. Bueno, se suspende el compromiso, ya es oficial. No hay partido. Táchira lo luchará en el escritorio.
0: ¿Ya es oficial?
2: Bueno, no lo acabamos de decir, pues.
0: Bueno, lo decimos nosotros, que el equipo se va del estadio. Estamos esperando más información, ¿sí? Porque fíjense usted, el equipo se montó al bus.
2: Bueno, lo acabo
0: de decir. El equipo se montó al bus. Pero no ha arrancado el autobús. Decíamos también a última hora de que...
2: ¿Se van a arrepentir o qué?
0: No sé si se van a arrepentir o no.
5: No, pero es que el equipo dio cumplimiento al protocolo en cuanto al tiempo de espera para la toma de decisión, que lógicamente le corresponde en este caso a la liga, ¿no? Porque tiene que decidir a quién le van a dar los tres puntos. Y lógicamente, el que tiene la posibilidad cierta de dárselo es el equipo Deportivo Táchira. Al equipo Lanzuati no le van a dar nada, al contrario, le van a colocar una multa debido a lo que aconteció en el escenario deportivo por el no funcionamiento de la planta. Así que yo pienso que la suerte está echada y el equipo Deportivo Táchira va a obtener los tres puntos en la mesa.
0: Es correcto. Señoras y señores, hablamos de publicidad porque tenemos que hablarles a todos ustedes. 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